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2: 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Tengo un mensaje vía WhatsApp que me escribe el señor Alejandro Garzón. Dice, maestro, Dios lo bendiga, me gusta mucho su programa. Tengo un problema con una finca. Debo un dinero y el banco está por quitarme mi finca. Necesito ganar un chance urgente. Regáleme el número o dígame a dónde debo ir. Gracias, Dios lo bendiga. Mi querido amigo, gracias por su mensaje. 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Así que mis hermanos, ya saben, no se vayan, vamos con este mensaje vía WhatsApp, ya regreso.
4: Yo tenía un problema muy fuerte en mis ojos, me estaba quedando ciega, pero gracias a que yo visité a los hermanos y ya me siento mejor. 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También tenía problemas con mi esposo, peleábamos mucho, estábamos a punto de separarnos. 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
2: 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Tengo más testimonios, ya regreso.
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2: 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Queremos escuchar más mensajes de la vida real, más testimonios para que usted se convenza. Escuchen esto, ya regresó.
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2: 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No se vayan, regreso en un momento.
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0: Esta es la hora exacta. Son las 7 y 18 minutos.
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1: Esta es la hora exacta.
2: Son las 7 y 30 minutos.
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0: Esta es la hora exacta. Son las 7 con 45 minutos.
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1: Esta es la hora exacta. Son las 8 en punto.
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Esta es la hora exacta. Son las 8:10.

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0: 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Esta es la hora exacta.
1: Son las 8:32.
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1: La hora.
2: Esta es la hora exacta.
3: Son las 8 y 59 minutos.
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1: Y hemos creado este programa especial en Antena de los Andes que se llama La Noche del Recuerdo, con el objetivo de atender a todos esos gustos musicales que día a día, que noche a noche nos están acompañando siempre y operando aquí a través de los 1520 AM en la amplitud modulada y a través de www.antenadelosandes.com.co. Recuerda, esta es Antena de los Andes transmitiendo desde Santa Rosa de Cabal en el departamento de Risaralda. Noche agradable, noche de éxitos, noche de recuerdo por Antena de los Andes. Abrimos este cofrecito de los recuerdos y nos vamos directo en la vía de los éxitos que nunca pasan de moda aquí en Antena de los Andes, día 1520 AM. Como siempre, nuestro saludo para todos aquellos amigos que están en fábricas, que están en la industria, que no duermen las 24 horas del día ahí trabajando, poniéndole todo el empeño a nuestra labor. Gracias por estar siempre con nosotros, por acompañarnos en esta maravillosa noche. De igual manera, pues vaya nuestro saludo a todos esos amigos vigilantes ahí. Un tintico a esta hora nos cae súper bien, como también nos cae muy bien esta música de La Noche del Recuerdo, que se escucha por los 1520 AM de Antena de los Andes.

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2: Son las 9:27.

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1: La hora. Esta es la hora exacta.
2: Son las 9:31.
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0: Esta es la hora exacta.
1: Son las 9:44.
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1: La hora. Esta es la hora exacta. Son las 10 en punto.
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1: Y seguimos en los 1520 AM de Antena de los Andes explorando toda esta música, todos estos éxitos que usted disfruta por los 1520 AM de Antena de los Andes, la radio que está en sintonía con la comunidad. Una agradable noche, una temperatura excelente, baja un poco la temperatura a esta hora, pero seguimos con ustedes como todos los días lo hacemos, llenos de gran efusividad para que ustedes sigan disfrutando de nuestra programación. Oiga, programación que está diseñada por nuestros especialistas para todos los oyentes de Pereira, Dos Quebrados y en todo el mundo. Listos ya con Antena de los Andes para disfrutar de la gran programación que tenemos en esta noche súper especial. Y bueno, qué bueno que ustedes también nos sigan llamando, que sirvamos de apoyo también moral para muchas personas que están ahí en sus actividades diarias, nocturnas y del amanecer. Y bueno, por supuesto, los invito a que ustedes sean parte vital de nuestra programación por los 1520 AM de Antena de los Andes.

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1: La hora. Esta es la hora exacta.
2: Son las 10 y 30 minutos.
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0: Esta es la hora exacta. Son las 10 con 37 minutos.
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La música, las canciones, los éxitos, el tiempo, todos reunidos en una sola estación, Antena de los Andes, que definitivamente nos dirigimos a la esencia íntima de ese mundo suyo, a través de los ritmos y, por supuesto, la sabiduría más profunda de esos compositores que expresan a través de esas canciones maravillosas lo que habla nuestro espíritu, lo que habla nuestra lengua y que a veces la razón no comprende. Es la noche del recuerdo por Antena de los Andes, de al 1520, y con estas canciones vamos ahí como liberándonos un poco del sufrimiento, de la pesadez, a veces del trabajo, larga e intensa, y estamos transformando la vida en la contemplación de estos arpegios, de esas armonías musicales que presentamos por los 1520 AM de Antena de los Andes. Les acompaña en la noche Antena de los Andes, que es la radio más popular del eje cafetero.

0: Esta es la hora exacta.
1: Son las 10:57.

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1: La hora. Esta es la hora exacta.
2: Son las 11 y un minuto.
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0: Esta es la hora exacta.
1: Son las 11:22.
2: El

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1: La hora.
2: Esta es la hora exacta. Son las 11 con 31 minutos.
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1: La hora. Esta es la hora exacta.
2: Son las 11 y 59 minutos.
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1: La hora. Esta es la hora exacta.
2: Son las 12 con 29 minutos.
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0: Esta es la hora exacta. Son las 12 con 52 minutos. 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
1: La hora. Esta es la hora exacta.
2: Es la 1:01.
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Nuestra mejor carta de presentación en esta noche son los mejores éxitos que ustedes están seleccionando. Aquí hacemos el recorrido por todas esas épocas maravillosas de la música, gran cantidad de décadas que recordamos con todos ustedes aquí por los 1520 de Antena de los Andes. Y como siempre, pues vaya nuestro siempre y dedicado saludo a todas esas personas que nos están a través de la radio, a través de los 1520 AM, sintonizando, y la gratitud para todos ustedes que esta noche nos acompañan. Así que vamos a continuar con más y más éxitos, más canciones que van a llegar, y en Antena de los Andes siempre queremos estar con ustedes en esta radio de primera categoría que ustedes han elegido como la número uno para la música, la número uno para las noticias, la número uno en el servicio social. Esta es también la radio del servicio social todos los días. Y bueno, continuamos con ustedes ahí, saludando a toda esa comunidad oyente grandísima, que a veces no nos conocemos, que no nos hemos visto, pero que siempre somos los mejores amigos. Una noche súper especial la que compartimos con ustedes aquí en los 1520 AM de Antena de los Andes.

0: Esta es la hora exacta.
1: Es la 1:18.
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1: La hora. Esta es la hora exacta.
2: Es la 1:29.
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0: Esta es la hora exacta. Es la 1:44.
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2: No me lleven, por favor.
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1: Esta es la hora exacta. Son las 12 en punto.
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1: La hora. Esta es la hora exacta.
2: Son las 2 con 29 minutos.
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1: La hora.
2: Esta es la hora exacta.
3: Son las 2:58.
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1: Son las 3:05.

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0: Esta es la hora exacta. Son las 3 y 18 minutos. 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
1: La hora. Esta es la hora exacta.
2: Son las 3 y 30 minutos.
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0: Esta es la hora exacta.
1: Son las 3:42.

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Claro, amanecer de campesino, como siempre ustedes lo esperan allí en todos los hogares colombianos, madrugando, madrugando, que aquí les acompañamos a través de esta bella programación que entregamos siempre en esta hora, aquí a través de esta radio, Antena de los Andes, la popular de Risaralda. Amanecer de campesino, programa correspondiente ya este día viernes, nos acercamos a otro fin de semana, viernes cultural, día 22 de este mes que avanza, el mes de mayo. Ya casi se nos va también el mes de mayo, ya vienen los julios, donde esperamos siempre el verano, pero ahorita pues se anuncia un verano, pues vamos a ver, el que sabe es papá Dios. ¿Qué sabe el papá Dios todo esto? Porque mire que siempre llueve, siempre cae agüita, y en fin, y ahora que sí, claro, para que no nos falte la agüita. Amanecer campesino, como siempre, aquí en Antena de los Andes, la radio popular, la amiga, como siempre, a esta hora, amiguitos y amiguitas, abuelitos y abuelitas, ¿qué tal? Amigos del campo, amigos de la ciudad y toditos, todos que están ahí en nuestra sintonía ya, los que madrugan, los que están ahí en el turnito bombillo, en fin, muchos museos que están ahí disfrutando de esta excelente programación que siempre entregamos aquí a través de esta programación especial. Amanecer campesino, aquí en los 1520 de la M, la radio popular. 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Y no, son los firmas comerciales que siempre están con nosotros. Pero vamos a arrancar así, a comenzar así con todas estas canciones. Amanecer campesino y mi ronca.

Presentamos en versión de los chamajitos y me arrancas el alma. Ya son las 4 de la mañana y 7 minutos, 4 o 7 minutos aquí en Antena de los Andes, la Radio Popular y en Amanecer Campesino. 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

0: presentamos la voz del estilo de Pedro del Campo y lloré a mi madre. Las 4:12, 4:12 aquí en Antena de los Andes. Es la Radio Popular a esta hora presentando este gran especial Amanecer Campesino aquí a través de los 1520 de la M, Antena de los Andes, la Radio Popular.
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0: 4:16, ya 4:16. Amanecer Campesino.

0: Es 4:18 minutos en Antena de los Andes, 4:18 minutos.
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0: 4:20 minutos, 4 de la mañana y 20 minutos.
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Ya son las 4:23, 4 de la mañana y 23 minutos. Estamos en Amanecer Campesino aquí en Antena de los Andes, la Radio Popular. Y nos escucha don Gabriel Giraldo, el Santuario Risaralda. El Santuario Risaralda, un pueblo chévere, un pueblo bonito, un pueblo donde se divisa todas sus ciudades. Allí desde el santuario, donde se ve la arcaza de donde está el Cristo, esa belleza de Cristo, donde se divisa un ser, en fin, se me pongo a nombrar uno término, ¿cierto? Gabriel Giraldo, en santuario. Otro que nos escucha aquí es don Hernando Valencia, allá del Caspetico, entrándole a Plaza Mercado. Vaya, para que saboree un sabroso cumis, pero vea esos bien maquineados que tiene ahí don Hernando. El cumis o el tintico o el cafecito con lechita, en fin, lo que quiera, allí se lo saborea con don Hernán. ¿Se está hablando? Bueno, listo, papá. Súbale volumen a ese chéchere ahí para que la gente que está escuchando esta programación reciba el saludito, saludo, que Dios les bendiga, ¿eh? Los que están ahí disfrutando de esta programación, escuchando la radio Antena de los Andes, la empresa grande que tiene Santa Rosa de Cabal, esta radio que gira desde aquí, desde la ciudad de las Araucarias en Colombia, la ciudad turística por excelencia para todo el mundo a través de la página internet Las Ondas Gercianas de esta casa radial. En Bogotá también nos escuchan a esta hora don Eladio Ortiz, ¿sí? Ah, bueno, señor. Allá en Bogotá, don Eladio Ortiz. Saludo para usted, papá. Escuchando también. Ah, Nando Valencia, Nando López, aquí en la ciudad, todos los Hernandos, los tocayos. ¿Sí? Tema que le gusta ya a don Gabriel Giraldo.

0: 4:28 minutos en Antena de los Andes y ahora son las 4:28 minutos.
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0: 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Seguimos acá en Amanecer Campesino, las 4:31 minutos. 4:31.

0: La interesada canción del dueto América, 4 de la mañana y 34 minutos. Ya son las 4:34 minutos aquí en Antena de los Andes.
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0: 4:34 minutos. 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A las 4:35 minutos nos vamos con los resultados de las loterías que jugaron la noche anterior. Mucha atención, entonces, sáquelo, desarrúguelo, compare si tiene este número, pues ganó. Aunque si hace con el astro, no falta con el 7, yo le llamo ya el astro 7. El astro 7 porque no le falta el 7, sea allí terminando, sea en el medio, sea, pero no le falta el 7 a ese astro. Oiga, qué cosita, ¿no? No afloja ese 7 para nada. Por ejemplo, anoche echó el 0721. El 0721 fue el astro luna. Con la sino Anuel, 1439. 1439 fue la sino ano. Con la paisita fue el 6407. Ese día nos saluda don Luis Duque. Hola, don Luis Duque, allí en Indumé. Don Luis Duque, ¿qué tal, mijo? Usted siempre madruga, ¿no? A escuchar esta programación especial. Don Luis Duque en Indumé. Entonces decía que la paisita fue el 6407, la fantástica el 3933, le dio pena echar los 43. Entonces fue el 3933, la fantástica. Con Chontico el 5561. 5561 fue Chontico. Y Cafetero el 9698. 9698 fue Cafetero. La caribeña el 2679, el 2679 fue la caribeña. Con Bogotá el 8270, 8270 fue Bogotá. La Quindío no ha vuelto a jugar, esa Quindío se va a pasear, está por allá en Londres tal vez. Entonces con Bogotá fue el 270 para chance, 270 con Bogotá. Con caribeña el 679, con Chontico el 561. Con Cafetero el 698, con la Fantástica el 933, la Paisita 407, la Sinuano el 439 y el Astro Luna el 0721. Vamos a ver cuándo larga el 7. Son las 4:37, 4 de la mañana y 37 minutos. Así estamos en Amanecer Campeón. Colocándole un poquitico de chispita esto. Alegría, así es sencillo, hay que mantener esa chispita.

0: ¿Qué tal, amigos de la sintonía? ¿Cómo se encuentran ustedes en el día de hoy? Los saludamos desde Senses, el Palacio de las Velas en la ciudad de Pereira, para dar inicio a otro importante programa de parapsicología, videncia, tarot y consejería social por los senderos de la felicidad. Espacio radial que se transmite todos los días a esta misma hora y por esta misma emisora, que dirige Mario Agudelo Ospina, con libretos y producción, voz y narración de quien les habla, el maestro Walter Davis. ¡Bienvenidos! Tenemos en el día de hoy otro de los tantos testimonios que nos llena de satisfacción. Muy buenos días, ¿y cuál es su nombre?
1: Muy buenos días, mi nombre es Rubiela.
0: ¿De dónde nos visitó?
1: De la ciudad de Chinchiná.
0: ¿Cómo le pareció la consulta?
1: Maravilloso, espectacular. Ya he venido 3 veces y las 3 veces me ha parecido maravilloso.
0: Cuando usted empezó a venir a mi consultorio, ¿necesitó decirme a qué venía? O yo, con verla, le dije a qué venía, lo que le sucedía y todo.
1: Con solo verme, estudió mi planta a la mano y mi rostro, y con solo mirarme ya sabía que venía, y ahí dependió la consulta.
0: Cuéntele, doña Rubiela, a los oyentes, ¿cuál era el motivo de su consulta? ¿Cuál es el motivo del tratamiento que le estamos realizando a usted en este momento aquí en Esencias, el Palacio de las Velas? ¿Usted qué venía sufriendo?
1: Queridos oyentes, yo quiero en esta mañana, por medio de este medio con el hermano Walter, quiero decirles que la verdad yo escuché por la radio el programa de él y me animé a venir con mucha fe primeramente, y yo me sentía muy mal de mi salud, de todo, de mi cuerpo. Me dolía la cabeza, la espalda, me dolía todo, y en la suerte iba re mal, malo que se diga mal. Y vine y él, con solo verme, ya conoció mi situación y empezamos a hablar, y yo le dije: sí, hermano Walter, todo lo que usted me dice, eso me sucede. Y desde ahí vengo visitándolo, y lo que él me ha dicho que me haga y que lleve, así lo ha hecho con todas las reglas que él me da, y me he sentido realizada. Pues si no fuera así, que ese testimonio es verídico, yo no hubiera vuelto. Con una sola vez uno se da cuenta si sirvió o no, y ya llevo 3 veces de venir y seguir viniendo hasta el final, que él ya me diga que ya estoy totalmente curada de muchas cosas que me habían hecho, quizás por envidia, por las vecinas que nunca me han querido mi forma de ser, porque yo no compagino mucho con la sociedad, porque la gente le tiene a uno envidia. Entonces, debido a eso, me ha gustado ser más bien sola. Entonces, debido a eso, yo tengo entendido que me han hecho como una especie de un maleficio, y para la honra y la gloria, ya al lado del hermano Walter, me he sentido liberada, me he sentido bien, ya no me duele nada, ya puedo comer lo que quiera y no me hace daño, ya puedo andar liberada para toda parte. Primero me dolía la cabeza, me dolía la espalda, las piernas, todo, todo, y gloria a Dios, al lado del hermano Walter, me he sentido muy bien, gracias a Dios.
0: Todas esas dolencias, todas esas enfermedades, esos problemas, esas situaciones negativas, todo eso desapareció, todo eso es parte del pasado, doña Rubiela.
1: Ya todo eso desapareció de mi cuerpo y de mi casa. También venía, yo tengo un negocio allá en Chinchiná, y venía de para abajo, abríamos como el cuento para cuidar nuestro negocio, porque la gente pasaba y ni siquiera decíamos para qué teníamos lo que tenemos ahí para vender. Y hoy, gloria al Señor, ya puedo testificar que las ventas se han cuadrado un 20%, han mejorado demasiado mi salud, la mía, la de mi esposo, todo, todo ha sido de maravilla. Yo les pido que con fe y con confianza, vale la pena de que tengan, el que tenga sus problemas, también venga ante el hermano Walter, que él es, después de Dios nuestro Señor, es una maravilla, les digo la verdad y sinceramente.
0: También

0: Doña Rubiela, muchísimas gracias. De mi parte también muchísimas gracias por su testimonio. Primero que todo, nos alegra muchísimo que a usted le esté yendo muy bien, que usted pueda testificar ante los oyentes los resultados tan positivos que usted ha obtenido. Y también quiero darle las gracias por ese detalle tan bonito que me trajo en el día de hoy. Unas delicias, unas cosas muy sabrosas que las voy a disfrutar, porque es que el detalle, amables oyentes, los detalles como en todo cuentan mucho. Y doña Rubiela, muchas gracias por ese detalle tan especial.
1: A usted, hermano Walter, Dios me lo bendiga y que el Señor lo siga usando así siempre como va, para que nos alivie y nos quiten todas esas malezas que la gente envidiosa nos colocan en nuestros cuerpos, en nuestros negocios. Y yo le pido mucho a Dios que lo sea siempre conservándole y dándole cada día más inteligencia, más sabiduría, más respaldo, más fuerza y fortaleza y más inteligencia para que siga trabajando con todos los que nos necesitamos. Y hermano Walter, es con mucho gusto, poquito, pero con mucho amor. Dios lo bendiga, que lo disfrute, y aquí seguiremos con la ayuda de Dios. Y no pierdan la fe, que no pierden el tiempo de venir. El que tenga sus problemas, venga, que el hermano Walter le soluciona todos sus problemas. En el nombre de Cristo Jesús, yo lo declaro que así es. A usted, hermano Walter, Dios me lo bendiga, un Dios se lo pague por todo, por ser tan lindo y tan amable con nosotros y quitarnos todas estas malas influencias que teníamos en nuestro cuerpo, en nuestro negocio, y que el Señor lo siga usando siempre así. Dios lo bendiga.
0: Amén. 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
0: 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Tengo que ser breve en las respuestas porque el tiempo en radio es corto. 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Y tenemos más testimonios. Doña Leonor Aguirre de Supía nos envió su testimonio diciendo: buscando soluciones a mis problemas, visité muchos lugares. Unos me decían una cosa, otros me decían otra, y los problemas agravándose y así perdiendo el dinero y también la esperanza. Mi familia me decía que me encomendara a Dios, pues siempre había sido atea, pero me decidí y creí en nuestro ser supremo. Y a los pocos días me enteré del maestro Walter Davis. Lo visité en Pereira y en cuestión de unos pocos días mis enfermedades desaparecieron, volvió la paz a mi casa, hemos ganado chances y todo este grandioso cambio se lo debo a Dios que todo lo puede y al gran maestro Walter Davis. Es lo que nos dice en su testimonio la señora Leonor Aguirre. 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
0: Muy bien, amigos, lamentablemente el tiempo en radio es corto. 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
0: 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Escuchemos algo muy importante.

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0: Son las 5:20 minutos, 5 de la mañana y 20 minutos.
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0: Semana de la Salud Femenina, el tema de hoy, las migrañas en la mujer. Afectan 3 veces más a mujeres, a menudo vinculados al ciclo menstrual. La migraña es una enfermedad neurológica crónica caracterizada por episodios de dolor de cabeza intenso, pulsátil y generalmente unilateral. Puede durar entre 4 y 72 horas y afecta al 12% de la población. Como decía ahorita, es más común en mujeres y suele acompañarse de náuseas, vómitos, alta sensibilidad a la luz, que se llama fotofobia, o también alta sensibilidad al ruido, lo que llamamos la sonofobia. Los síntomas principales de esta migraña son, apunte muy bien, para o ponga mucha atención, porque puede usted estar sufriendo una migraña y solamente darle pañitos de agua tibia y tomarse una pastilla para el dolor, porque piensa que es un simple dolor de cabeza. La migraña se presenta como un dolor pulsátil con una intensidad moderada o severa, comúnmente en un solo lado de la cabeza. Se pueden dar alteraciones visuales, destellos, puntos ciegos, hormigueo, dificultad para hablar, que anteceden al dolor. Todos estos síntomas vienen acompañados de náuseas, vómitos, mareos, sensibilidad sensorial. El movimiento intenso empeora el dolor, limitando la actividad diaria. Entonces las personas se tienen que encerrar porque no toleran muchas cosas. Los desencadenantes más comunes de estas migrañas son el estrés. Es uno de los factores principales y más frecuentes de que se dé esta migraña. Los cambios hormonales, fluctuaciones en mujeres, el ciclo menstrual, los anticonceptivos, son situaciones que pueden causar los síntomas de la migraña. Los factores ambientales, como las luces brillantes, los olores fuertes, los cambios de clima, los hábitos como el ayuno, la deshidratación, falta o exceso de sueño, la cafeína, son situaciones que desencadenan en la migraña, que es algo bien molesto.
1: Así es, Mido, qué bueno es hablar de esa migraña en las mujeres. Esta semana que está dirigida a la salud para las mujeres, recordemos que la migraña no solo es ese dolor de cabeza fuerte, mujeres, es ese desorden neurológico, es donde el cerebro se pone muy hipersensible y también se inflama. Entonces, si usted no ataca esos gatillos, como lo llaman popularmente, que son los síntomas y que cada día van a ir empeorando, pues usted no va a tener paz y esos dolores de cabeza van a ir empeorando, aunque se pueden desatar también otro tipo de enfermedades dependiendo de esos dolores de cabeza. 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
1: 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Estos son una señal de que usted debe preocuparse. Los dolores de cabeza constantes, la inflamación de los nervios específicos como el ciático. 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

0: Vamos a hablar de el oráculo de Los Ángeles.
1: Mire, el oráculo de Los Ángeles es único también de la eterna juventud. Es una herramienta para recibir los mensajes, guías, de consuelo, de buscar esa paz que necesitamos, de la claridad también que necesitamos, porque a veces las cosas no marchan bien en la vida. Que usted tiene un negocio que nadie le compra, que usted cumple con una actividad y le sale mal, que en el amor también le está yendo mal. Mejor dicho, que todos los días parece que la vida se derrumbara, que todo está en su contra. Pues es momento de que venga para una sanación. Con ese oráculo de Los Ángeles van a interpretar qué es lo que pasa en su vida. La doctora no adivina. Con el oráculo de Los Ángeles se interpreta qué es lo que pasa por su vida, qué situaciones se pueden estar dando, y con la ayuda de los arcángeles pues también se tienen allí ese apoyo y esa guía para que usted pueda estar mejor, doctora.
2: El oráculo de Los Ángeles son unas especie de cartas donde se va a interpretar su situación actual, donde vamos a saber cómo están sus energías, qué es lo que está sucediendo por su vida. ¿Cómo funciona? Usa cartas, cada una con un ángel, arcángel o mensaje específico: amor, protección, sanación, dirección de su vida. Tú haces una pregunta desde el corazón, se barajan las cartas y el mensaje viene en forma de canalización o un consejo de confirmación a lo que ya usted necesita o lo que desea saber. O sea, no es adivinación, como ya lo dijo Chalo, porque aquí solo se interpreta. ¿Qué interpretan estas cartas?

Mucha gente lo usa cuando se siente solo o sola o con mucho miedo. Este oráculo de los ángeles no reemplaza la terapia, porque inclusive allí te vamos a recomendar rituales, terapias y otras herramientas que vas a usar para sanar la energía según el diagnóstico que te damos con esta lectura del oráculo de los ángeles. Es un mensaje rápido para ti ahora mismo, cada vez que lees cada vez que te interpretan estas cartas, se te da ese mensaje que tú deseas saber para sanar tu vida, para orientarte en lo que debes hacer en cada situación que te está pasando. Cierra los ojos por 5 segundos. Piensa en algo que te tiene inquieto, inquieta hoy. Respira profundo. Si en este momento sacara una carta para ti, saldría algo como, por ejemplo, en este momento estoy sacando una carta y es la del Arcángel Miguel. Protección y corte. Dice así esta carta del Arcángel Miguel: estás cargando algo que no te pertenece. Suelta el miedo, corta el lazo energético con esa situación. No necesitas pelear, solo poner límites claros. Hoy haz una cosa: di no a lo que te drena, aunque sea incómodo. Haz una pregunta abierta que necesites ver de esta situación, lo que no volverá contigo. Escucha la primera impresión, la mente, luego te va a meter duda. Este mensaje actúa en 24 horas. Ponlo en práctica y si tienes muchas dudas que aclarar, te pido asistas a la consulta. 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
2: Aquí terminamos.
3: 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Prende Don Gabriel, que viene de Santuario Risaralda, y dice, ya a mí me encanta tomar los productos naturales, por ende, venga Gabriel, por ende mantiene usted coloradito, porque usted toma productos naturales, ¿cierto Gabriel? Gabriel, buenos días.
4: Muy buenos días, sí, mantengo muy vigoroso, con mucha fortaleza, con mucho entusiasmo, con mucho optimismo. Claro, los productos, adquiriendo los productos y tomando los productos de la doctora Salud, de la tienda naturista, muy efectivos, muy acertados. 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
3: Usted conoció a don Alberto Espina, que fue el fundador de la Casa Eterna Juventud aquí en Santa Rosa de Cabal, me imagino, porque Alberto Espina fue el fundador de la Casa Eterna Juventud.

0: Sí, muy mencionado, lo leí y lo escuché y muy mencionado por toda esta parte del eje cafetero, sobre todo por Belalcázar, por Apía, por Belén de Umbría, por Santuario, por La Celia, mucha fama, mucho prestigio del doctor Ospina.
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1: Bien, mis buenos amigos, tiempo ya de irnos para nuestra iglesia Basílica Menor aquí en la ciudad de Santa Rosa de Cabal para escuchar el despertador espiritual. Allí de donde viene ese lindo mensaje, la palabra de Dios, hoy a cargo del padre Carlos Arley. Padre, buenos días.
3: Muy buenos días, Leonidas, gerencia, directivas y personal administrativo de la emisora Antena de los Andes. Un cordial saludo para todos ustedes, que el Señor derrame abundante bendición durante esta jornada, al comenzar este día, los acompañe durante todo él, que proteja a sus seres queridos, a sus familias también. Gracias por este espacio de evangelización que cada mañana permite que la palabra de Dios llegue a tantos hogares, a tantas personas que encuentren aquí una voz de esperanza, de fe y de consuelo. Gracias por esta hermosa misión de evangelización también desde la radio. Saludamos igualmente con mucho cariño a toda la audiencia de la emisora Antena de los Andes, que a esta hora sigue el despertador espiritual. Que el Señor los bendiga, los proteja, los ilumine y los sostenga durante toda esta jornada. Elevamos desde ya nuestro corazón en acción de gracias. Gracias, Señor, por la vida, por el descanso de la noche, por el hogar, por la familia, por el alimento y por este nuevo amanecer que nos permite contemplar. Gracias porque por cada bendición que derrama sobre nosotros, incluso en medio de las dificultades. Hoy llegamos a este viernes de la semana de la ascensión del Señor, recordando que Cristo vive, reina glorioso y continúa acompañando nuestra vida y sosteniendo nuestra esperanza. Cada nuevo día es una oportunidad para comenzar de nuevo, para corregir aquello que no está bien y para caminar más cerca de Dios. Saludamos con mucho cariño a quienes cumplen años, que el Señor los bendiga abundantemente y les conceda salud y paz. Oramos también por los matrimonios que celebran su aniversario matrimonial, que el Señor los guarde y los proteja a todos. Un saludo lleno de cercanía para los enfermos. Pedimos al Señor que los fortalezca, que los llene de consuelo. Bendecimos también a quienes trabajan en el campo, que Dios los acompañe en su esfuerzo y bendiga sus cosechas. A quienes se encuentran privados de la libertad, les enviamos un saludo de esperanza y les recordamos que Dios nunca abandona a sus hijos. Y a quienes viajan esta mañana, que los santos ángeles del Señor los acompañen y los lleven a su destino. Esclarece la aurora del bello cielo, otro día de vida que nos das. Gracias a Dios, creador del universo, oh tierno Padre que en el cielo estás. Nuestras voces unimos al concierto que el universo eleva ya en tu honor, desde la tierra al cielo más profundo, oh tierno Padre, magnífico Hacedor. Conserva nuestras almas sin pecado, a nuestro cuerpo da fuerza y salud, nuestra mente ilumina tu piadoso con un rayo benéfico de luz. Por nuestra amada patria suplicamos, por la Iglesia elevamos oración, por nuestros queridos padres y familias, siempre dichosos los hagas tú, Señor. En tu bendito nombre comenzamos este día de vida que nos das, haz que lo terminemos santamente, oh Padre nuestro que en el cielo estás. El Evangelio para hoy está tomado de San Juan, capítulo 21, versículos del 15 al 19. Habiéndose aparecido Jesús a los discípulos, después de comer, le dice a Simón Pedro: Simón, hijo de Juan, ¿me amas más que estos? Él le contestó: Señor, sí, tú sabes que te quiero. Jesús le dice: apacienta mis corderos. Por segunda vez le pregunta: Simón, hijo de Juan, ¿me amas? Él le contesta: sí, Señor, tú sabes que te quiero. Él le dice: pastorea mis ovejas. Por tercera vez le pregunta: Simón, hijo de Juan, ¿me quieres? Se entristeció Pedro de que le preguntara por tercera vez: ¿me quieres? Y le contestó: Señor, tú lo conoces todo, tú sabes que te quiero. Jesús le dice: apacienta mis ovejas. En verdad te digo, cuando eras joven, tú mismo te ceñías e ibas donde querías, pero cuando seas viejo, extenderás tus manos, otro te ceñirá y te llevará donde no quieras. Esto lo dijo aludiendo a la muerte que no, con la que iba a dar gloria a Dios. Dicho esto, añadió Jesús: sígueme. Palabra del Señor, gloria a ti, Señor Jesús. Hoy la Iglesia celebra también la memoria de Santa Rita de Casia, conocida como la Santa de los casos difíciles y desesperados. Su vida fue un testimonio de paciencia, de perdón, de confianza absoluta en Dios, aún en medio de sufrimientos. Que su ejemplo nos anime a nunca perder la esperanza. El Evangelio para hoy es un hermoso pasaje de San Juan, en donde Jesús resucitado tiene un diálogo profundamente conmovedor con Pedro. Le dice tres veces, le pregunta: Simón, hijo de Juan, ¿me amas? No es casualidad que Jesús haga la pregunta tres veces. Pedro había negado al Señor tres veces durante la pasión. Pero Jesús no lo humilla ni le reprocha su pecado. Al contrario, le da la oportunidad de renovar su amor y comenzar de nuevo. Y cada vez que Pedro responde: sí, Señor, tú sabes que te quiero, Jesús le contesta: apacienta mis ovejas. Qué mensaje tan hermoso para nosotros. El Señor sabe de nuestras debilidades, de nuestras caídas y derrotas, pero no deja de confiar en nosotros. Dios siempre nos ofrece una oportunidad. Y además el Evangelio nos recuerda algo muy importante. Lo primero que Jesús nos pregunta no es si somos perfectos, sino y si nunca fallamos o si sabemos muchas cosas. Lo primero que pregunta es: ¿me amas? Porque la vida cristiana se sostiene en el amor a Cristo. Desde ese amor nace la fidelidad, la misión y el servicio a los demás. Preguntémonos para este día de una manera muy sencilla: si amo verdaderamente al Señor, si estoy dejando que ese amor transforme mi vida, si estoy sirviendo y ayudando a los demás. Tal vez hoy el Señor me está invitando a volver a empezar, a levantarme después de mis caídas, a confiar más en su misericordia y responderle con un amor más sincero. Y como Santa Rita de Casia, también nosotros estamos llamados a perseverar en el amor, en la fe, incluso en medio de las pruebas y dificultades. Queridos oyentes, que este viernes sea una oportunidad para renovar nuestro amor por Jesucristo y para caminar con esperanza y con confianza en su misericordia. Que el Señor los acompañe y los fortalezca durante toda esta jornada y que la bendición de Dios Padre Todopoderoso, Padre, Hijo y Espíritu Santo descienda sobre ustedes y los acompañe siempre. Amén. Que tengan un día feliz lleno de paz, de esperanza y de bendición. En el nombre del Padre, y del Hijo, y del Espíritu Santo. Amén. Feliz y santo día para todos.
1: Gracias, Padre. Dios le pague por ese bello mensaje que nos ha entregado en el día de hoy, aquí desde la Basílica de la Ciudad Santa Rosa de Cabal. Qué chévere es así recibir el día después de escuchar la palabra de Dios. Sí, para que así nos vaya bien, claro. Les recuerdo cuáles fueron los números de las loterías de la noche anterior. El Astro Luna fue el 0721. ¿Qué tal, Eduardo? ¿Cómo está? Le cuento que el astro vive con el 7 pegado. No larga el 7 el astro millonario. ¿Cómo la ve? No lo larga. Vamos a ver cuándo va a soltar el 7. La Sinuano, el 1439. Ya está Eduardo Aguirre Restrepo por aquí, nuestro periodista. El La Sinuano, el 1439. La Paisita fue el 6407. Con la Fantástica, el 3933. Con Chontico fue el 5561. El Cafetero, el 9698. Cafetero 9698 y la caribeña fue el 2679, 2679 fue la caribeña y Bogotá fue el 8270, 8270 fue Bogotá, o sea, para chance, con Bogotá fue el 270, con caribeña el 679, Chontico 561, Fantástica 933, la paisita fue el 407, la Sinuano el 439, el Astroluna el 0721 y el Cafetero el 698. Esos fueron los datos de las loterías jugadas la noche anterior. Pues seguidamente les invito para que escuchemos el noticiero Buenos Días Risaralda aquí en Antena de los Andes, la Radio Popular y en Radio Reloj. Buenos Días Risaralda en unos instantes.
4: Es el día de hoy, 335-2122, San Lázaro Pereira.
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1: Cordial saludo para toda la audiencia de Buenos Días Risaralda en el occidente colombiano a través de Antena de los Andes, Radio Reloj. Le presentamos toda la información de esta región del territorio colombiano hoy, 22 de mayo del año 2026. Comenzamos. Bueno, comenzamos entonces con las tareas que hacen homenaje a la gente que ha muerto, los operadores, con estos baches que son minutos.
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3: 6 de la mañana con un minuto en este viernes 22 de mayo, donde cerramos una semana, donde despedimos a Totola Momposina, la artista que triunfó en el mundo con el folclore del Caribe. Este martes se supo que la artista Sonia Basanta Víguez, conocida como Totola Momposina, murió en México a sus 85 años. Dando datos importantes de esta legendaria cantautora colombiana, tuvo premios importantes que destacan el Grammy Latino a la Excelencia Musical y el Premio Nacional Vida y Obra en Colombia, además de premios importantes, entre ellos el doctorado honoris causa en el 2017, el título honorífico otorgado por la Universidad Pedagógica Nacional de Colombia, además de muchos otros premios, entre ellos el último que fue en México exactamente.
4: Sí, señor, la unidad de cantautores y, como dicen ellos, cantadores del Zócalo, le entregaron a ella también un premio, reconocimiento a lo que se llama el Grupo Andino de Fomento del Folclor Latinoamericano. El gran premio era una hermosa copa en donde había también encima de la misma, a manera de aspa, una lira.
3: 6 de la mañana, 3 minutos, paz en la tumba y homenajes a la gran Totola Momposina.
2: No tiene por
3: Tenemos las 6 de la mañana con 3 minutos, iniciamos todo el recorrido informativo en esto que es Buenos Días, Risaralda.
4: Con el estado del tiempo en este momento, a ver cómo amanecimos hoy, cómo nos irá el fin de semana que tenemos de oración en la Plaza Ciudad Victoria con invitación del alcalde Mauricio Salazar Peláez. Es una conformación, digámoslo así, de conciencias para pedirle, dice él, a Dios por la salud en todo sentido de la capital de Risaralda. Estado del tiempo, Carlos.
5: 18 grados la temperatura en este momento, la máxima será de 26 grados.
4: Movilidad, Aeropuerto Internacional Matecaña.
5: Operaciones normales, ya despegaron los vuelos hacia Panamá y Bogotá. El vuelo procedente de la capital de la República ya aterrizó y a tiempo está el vuelo procedente de Medellín.
4: En esto de la temperatura tenemos máximos y mínimos y la hora.
3: Ya tenemos las 6 de la mañana, 4 minutos, 6 con 4.
4: Leo, el tiempo máximo hoy, ¿cómo estaremos de temperatura? ¿Qué nos dice? ¿Va a llover, no? ¿Mucho sol? ¿Cómo estaremos?
5: Bueno, siempre hemos tenido estos contrastes de sol, sol radiante, matizados con nubosidades y con tormentas eléctricas, mayormente nublado en horas de la tarde, tormentas eléctricas previstas para las 2 de la tarde.
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4: Y a esta hora vamos ahora con Jorge Eduardo Aguirre Restrepo. Buenos días, Jorge Eduardo. Arrancamos nuestra agenda informativa, temperatura. ¿Cómo está Santa Rosa? Bienvenido.
6: Hola, Luis Alberto, ¿qué tal? Una feliz mañana para usted, para todos los oyentes de Buenos Días, Risaralda. Una temperatura de 17 grados centígrados, tiempo seco en el municipio de Santa Rosa de Cabal y se esperan lloviznas en horas de la tarde. Se prevé que para hoy la máxima será de 25 grados en el municipio de Santa Rosa de Cabal y presencia de lluvia sobre la tarde.
4: Va a tener una temperatura bastante alta entonces Santa Rosa de Cabal, indicándoles también que nuestra agenda informativa nos dice que la Asamblea General de la Caja de Compensación Familiar nos deja sueños y perspectivas para estos próximos 5 años, con inversiones que pueden superar los 170 mil millones de pesos.
6: Como Jonathan Andrés Sierra López, fue identificada una persona asesinada en el municipio. como Jonathan Andrés Sierra López. Fue identificada una persona asesinada en el municipio de Dos Quebradas, en el barrio Bombay 1. Las autoridades lo identificaron luego de llevarlo hasta las instalaciones de medicina legal.
4: ...que tiene el gobierno departamental para atender las dificultades que puedan presentarse con el fenómeno del Niño.
6: Fue identificada una mujer encontrada sin vida. Las autoridades buscan encontrar a sus familias en el departamento de Risaralda. Se trataría de una mujer que, al parecer, apareció en la hacienda Malabar de Pereira.
4: Instaló la mesa técnica de comercialización de productos perecederos, en ese caso el sector agropecuario, en donde dice la norma que por lo menos las instituciones del Estado deben comprar al menos el 30% de lo que se produce en las regiones.
6: A través de la red social X, el presidente Gustavo Petro confirmó la decisión de levantar peajes en el departamento de Caldas y Risaralda.
4: Inversiones del orden de los 1.200 millones de pesos aseguradas por parte del Ministerio de Salud para el municipio de Belén de Umbría.
6: Preocupa en el departamento de Risaralda la situación de seguridad. Se ha denunciado que en centros comerciales de Pereira se está dando privilegio a los delincuentes, ya que al parecer se sacrifica el tema de seguridad para reducir los costos.
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4: Y les contamos además que el gobierno departamental ya recibió la aprobación por parte de la Asamblea de los recursos económicos de transferencias, por una parte, y por otra, los recursos adicionales en modificaciones del presupuesto por el orden de 42 mil millones de pesos. Habrá adquisición de más maquinaria para obras públicas.
6: En el departamento de Risaralda también se harán controles, especialmente a los centros estéticos clandestinos. Se intensificarán los controles para evitar que se repitan casos como el que sucedió en la ciudad de Bogotá.
4: Estado del Aeropuerto Internacional Matecaña, usted me ha dicho que estaba normal.
5: Operaciones normales, sí señor, ya despegaron los vuelos hacia Panamá y Bogotá.
4: Resultado de los primeros 4 meses de movilización de pasajeros en el Aeropuerto Matecaña, nos dice que estamos sobre los 986.475 pasajeros, es decir, incrementamos algo así como 220.000 más frente al mismo periodo del año 2025.
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4: Y les contamos que la agenda de Buenos Días Risaralda nos indica que ayer se dio paso a lo que es la Asamblea General de la Caja de Compensación Familiar de nuestro departamento, en donde se plantearon todos los que se llaman los sueños y las perspectivas para esta entidad que está en franca recuperación. Y este es uno de los bocetos, prácticamente marco referencial de las tareas.
6: El peaje diferencial para el departamento de Risaralda y para el departamento de Caldas.
4: A ver, don Carlitos, ¿dónde está el señor? Que irán a superarlos. Tengo como un vaivén aquí en este micro. Van a ser altas, decimos, porque superarán más o menos los 125 mil millones de pesos. Esos 125 mil millones de pesos se reparten en el Gran Centro de Servicios Integrales para Bienestar en Salud. Bienestar en Salud, pero es eso, bienestar, distinto a lo que hace la Clínica de Confamiliar, que es otro tema. Escuchemos.
7: Entender para transformar. ¿Cómo entendemos hoy, desde diferentes dimensiones, la situación del área de oportunidad en la que estamos trabajando? Una segunda fase relacionada a formular ideas y escenarios que nos permitan aproximarnos a entender las mejores decisiones. ¿Cómo podemos tomar decisiones informadas que nos permitan reconocer cuáles son como los diferentes motores de cambio, a qué debemos asociarnos dentro de ese proceso y seleccionar, digamos, escenarios interesantes de desarrollo?
4: Bueno, en ese orden, por supuesto que se viene trabajando ya en la Caja de Compensación Familiar. Por eso, Lucas Ignacio Arbeláez, que es el director administrativo, pues también ha hecho su propia manifestación, su propia presentación, cuando destaca lo siguiente, y es que tiene que ver con la recuperación, los avances, y en un trabajo altamente positivo, destacar todos los avances que se han logrado durante el año pasado con un buen superávit, y por supuesto una cartera que nos está indicando que los desarrollos de la empresa han ido viento en popa, por más de 195 mil millones de pesos. Lucas Ignacio Arbeláez, director administrativo de la Caja de Compensación Familiar de Risaralda.
8: Para los efectos es la elección de consejeros de la caja, al menos de los que representan a los empresarios. Entonces es un escenario que es muy importante difundir, que es muy importante contarle y compartir con la gente lo que está pasando. El 2026, y así lo hemos tratado de compartir con todos. Es un año bien especial, se acerca nuestro cumpleaños número 70. La caja está entrando en una dinámica muy interesante para lo que significa Risaralda, donde hay una serie de proyectos, lo hemos visto a lo largo y ancho de los recorridos en todo el departamento, donde buscamos que la gente se apropie de su caja, que la gente entienda que esto es para mover el desarrollo del departamento, que entendamos la caja de compensación como una gran oportunidad para que los sueños se cumplan. Y no es menor las cifras que van a conocer ahora en el ejercicio de la Asamblea.
4: Y en esas cifras de la Asamblea, pues nos han indicado que las inversiones en vivienda, por ejemplo, llegaron a los 13.400 millones de pesos. Un objetivo que ellos dijeron cumplió las metas que nos habíamos trazado, pero esto falta más, porque hay recursos económicos suficientes para atender además subsidio de vivienda.
3: Ya tenemos las 6 de la mañana con 10 minutos, todo el panorama informativo en este viernes 22 de mayo del año 2026 en Buenos Días, Risaralda.
4: La agenda informativa de Buenos Días, Risaralda, este 22 de mayo, como usted lo dice, es con Jorge Eduardo Aguirre Restrepo, todo lo que hace referencia a la noticia judicial.
6: Luis Alberto, hay que comenzar este resumen judicial contándole a nuestros oyentes que lamentablemente una persona murió en el municipio de Dos Quebradas, en hechos que las autoridades pues se encuentran en investigación. El caso sería el homicidio número 18 en el municipio industrial. Lamentablemente, Jonathan Andrés Sierra López, de 36 años, fue asesinado por múltiples impactos de bala. Los hechos se habrían presentado cerca de la 1:40 de la madrugada en el sector de la Manzana 52, casa 31 del barrio Bombay, sector de las escaleras que conducen al barrio Los Naranjos, un sector donde las autoridades indican se solicitó la presencia de los uniformados y al llegar encontraron a un hombre con múltiples impactos por arma de fuego. 4 impactos por arma de fuego habría recibido Jonathan Andrés Sierra López, quien era natural del municipio de Trujillo, en el departamento del Valle, pero residía en el barrio Bombay 1. Inicialmente pues tuvo que ser llevado a las instalaciones de medicina legal como cuerpo no identificado, y donde pues finalmente fue identificado gracias a sus huellas dactilares. El hombre tenía antecedentes por haber pagado una condena de 3 años, 3 meses y 18 días por el delito de hurto calificado y agravado. Sería el homicidio número 18 que se ha presentado en el municipio de Dos Quebradas. También las autoridades han publicado las imágenes y han identificado el cuerpo de una mujer hallada en avanzado estado de descomposición desde el pasado mes de abril. Se trataría de Jessica Alejandra Suárez Balanta, una mujer de 29 años de edad, que sería la identidad de ese cuerpo hallado en avanzado estado de descomposición a la altura del sector Hacienda Malabar en Pereira. La inicial identificación y el llamado a las autoridades se dio a orillas del río Tuna, en el sector conocido como Cauquillo, donde las autoridades pues fueron alertadas por la presencia de un cuerpo. A pesar que no presentaba signos de violencia, pues tampoco se encontraron documentos para identificarla. Finalmente, y gracias al trabajo de las autoridades de medicina legal, se logró dar con su identidad: Jessica Alejandra Suárez Balanta, de 29 años de edad. Siguen los operativos en el área metropolitana en la búsqueda de brindar seguridad, y en la operación Frontera, un colombiano solicitado por las autoridades judiciales de México fue retenido mediante notificación roja de Interpol. Se trataría de Ricardo Antonio González Aguirre, un ciudadano colombiano requerido por las autoridades judiciales de México y quien estaría pues requerido por el delito contra la salud en la modalidad de introducción de clorhidrato de cocaína al país, y quien fue retenido mediante notificación roja de Interpol en la ciudad de Pereira. El requerido es investigado por las autoridades mexicanas por su presunta participación en una estructura dedicada al tráfico transnacional de estupefacientes, la cual utilizaba como modalidad ocultamiento el envío de productos alimenticios tipo café contaminados con clorhidrato de cocaína. De acuerdo con la investigación, esta persona habría intentado ingresar al territorio mexicano un total de 32 paquetes de café impregnados con sustancia estupefaciente, los cuales fueron detectados en el Aeropuerto Internacional de México, evidenciando una modalidad utilizada por organizaciones criminales para evadir controles aduaneros y aeroportuarios. Así lo manifiesta el coronel Oscar Leonel Ochoa Sánchez, comandante de la Policía Metropolitana en Pereira.
9: Ejecutamos la operación Frontera entre Interpol, la Dirección de Investigación Criminal y la Metropolitana de Pereira. Con el bloque de búsqueda retuvimos a Ricardo Antonio González Aguirre, solicitado por las autoridades de México por notificación roja de Interpol. Esta persona está vinculada a un proceso de narcotráfico desde el 2015 y es solicitado por las autoridades extranjeras. Este hecho se suma a los 10 resultados que hemos tenido en 2025 y 2026, con circular roja en la ciudad. La ciudad de Pereira no es refugio de narcotraficantes ni de delincuentes.
6: La ciudad de Pereira no es refugio para delincuentes, dice el señor comandante de la Policía Metropolitana. Una situación increíble, la que se evidenció gracias al gaula de la policía en las últimas horas en la ciudad de Pereira, tras la captura de John Hader Vélez Sánchez, un hombre de 21 años de edad y residente en el barrio Samaria, que estaba extorsionando a su propia mamá. El hombre, quien vivía bajo el mismo techo, pues se había dedicado a extorsionar a su señora madre, exigiéndole 3 millones de pesos. Le advertía además que si no pagaba la iban a matar a ella, a su hijo, y que incluso sabía dónde estudiaba su hija menor. Las autoridades, pues tras la denuncia, comenzó un plan el gaula, y desde el pasado 14 de mayo se comenzó a evidenciar la situación donde el hombre seguía exigiendo que a través de cuentas virtuales tipo Nequi, pues tendría que consignar. A pesar que comenzaron una negociación para bajar un poco el precio, la mujer pues decidió denunciar ante las autoridades y se capturó a John Hader Vélez Sánchez, de 21 años de edad, quien sería el hijo de la extorsionada. En el caso también fue capturado Carlos Alberto Rivera Rojas, quien habría utilizado mediante engaños únicamente. El hombre se dedicaba a recoger el dinero que el propio hijo estaba extorsionando a la mamá. Es increíble, indican las autoridades. También en otros operativos del área metropolitana, el Departamento de Policía Risaralda, se reportan los esfuerzos por la seguridad en el tema de centros comerciales. Se ha hecho un llamado y una reunión con directivos de centros comerciales en la ciudad de Pereira, donde en una reunión extraordinaria junto a la Asociación Colombiana de Centros Comerciales y la Administración Municipal, pues se fortalezcan las estrategias enfocadas a prevenir el hurto y contrarrestar los hechos delictivos que afectan estos espacios ciudadanos. La situación pues se ha originado debido a una serie de hechos, entre ellos el ataque a una joyería en el centro comercial Unicentro, donde se llevaron un alijo de 500 millones de pesos. Se hizo un llamado para reforzar el tema de seguridad privada y también se definieron acciones específicas y articuladas que permitan reforzar la seguridad, la presencia institucional y las capacidades de reacción frente a situaciones que impactan la tranquilidad de comerciantes y visitantes de centros comerciales del área metropolitana. Un hombre fue capturado luego que fuera sorprendido agrediendo y de manera retirada a su señora madre y familiares. El hombre ahora enfrentará cargos por violencia intrafamiliar. El jefe excepcional de Protección y Servicios Especiales, el mayor Sergio Yepes, nos cuenta.
10: Cuando un hijo levanta su mano contra sus padres, no solamente hiere a una familia, hiere a los valores y principios de toda una sociedad. Desde la Policía Nacional rechazamos contundentemente cualquier acto de violencia intrafamiliar e invitamos a nuestros jóvenes y ciudadanos a respetar, proteger y honrar a quienes nos dieron la vida. En las últimas horas, la Unidad de Investigación Criminal de la Seccional de Protección y Servicios Especiales de la Policía Metropolitana de Pereira logró la captura por orden judicial de una mujer señalada por el delito de violencia intrafamiliar, quien presuntamente durante el año 2023 habría agredido física, verbal y psicológicamente a su madre y a los integrantes de su núcleo familiar en el sector de Villa Santana. Gracias al trabajo investigativo y recolección del material probatorio, se logró la expedición de la orden judicial y su materialización en vía pública en el centro de Pereira. Es de resaltar que durante el último mes ya van 4 capturas por orden judicial logradas por la Seccional de Protección de la Policía Metropolitana de Pereira por hechos relacionados con hijos o menores de edad que se atreven a agredir a sus propios padres, una situación que preocupa profundamente, frente a la cual seguimos actuando con total contundencia y institucional y seguimos trabajando de manera decisiva para proteger a nuestras familias, la convivencia y en el respeto al interior de los hogares. Dios y patria.
6: Un cuerpo sin vida fallado en la vía entre el municipio de La Virginia y Viterbo. Las autoridades tratan de establecer cuál es la identidad de esta persona hallada a la 1:20 de la madrugada y donde, según el reporte que entregaron las autoridades de movilidad, se encontraba en el sector de Coconí. Al parecer, el hombre presenta una herida abierta a la altura del cráneo. Al arribar al lugar, uniformados advirtieron que por sus características físicas y vestimenta aparentemente es una persona en condición de calle. Fue trasladado el cuerpo a las instalaciones de medicina legal en la ciudad de Pereira, donde se establecerán las causas de su fallecimiento. Por lo pronto, pues se busca también establecer cuáles son las condiciones en que esta persona falleció, pues al parecer sería también víctima de un accidente de tránsito. En operativos focalizados y acción inmediata y acciones coordinadas en sectores estratégicos del área metropolitana, se han permitido consolidar 156 capturas por hurto en lo que va corrido el año como resultado de la operación control territorial adelantada por la Policía Metropolitana. En esta operación, donde se está buscando dar más seguridad en toda el área metropolitana, en el sector de Pereira, Dos Quebradas, La Virginia y sectores circunvecinos, pues se han logrado por lo menos 156 casos de capturas, impactando directamente planes relámpago en sectores priorizados como el centro, Cuba, la Comuna El Poblado, Circunvalar y los puentes de la Novena, el Lago y la Independencia. Durante estas intervenciones, las unidades realizan actividades de verificación de antecedentes, registro a personas, controles focalizados y presencia preventiva orientados a garantizar entornos más seguros con la ciudadanía.
11: Seguimos realizando la estrategia Operación Control Territorial en la ciudad de Pereira. El día de hoy estamos interviniendo aquellos sectores y barrios como El Dorado, Villa Elisa, Parque Guadalupe Zapata, Turín, San Nicolás y todo el sector centro. La Policía Metropolitana de Pereira continuará realizando todos estos planes en pro de la convivencia y seguridad ciudadana.
6: Resumen judicial en Buenos Días, Risaralda.
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4: Y conectamos con el municipio de Dos Quebradas, el municipio industrial, en donde también preparan cantidad de tareas que hacen referencia a inversiones, sobre todo. Nos quedamos colgados con la plaza principal, pero bueno, ahí seguimos. Luis Enrique Vende, buenos días, bienvenido. Luis Enrique Méndez, bienvenido. Entre tanto viene Luis Enrique, vamos a conocer el titular deportivo, porque mañana tenemos también el Día Nacional del Entrenador, pero aquí está Over Montoya, su titular.
12: Buen día y buenos días, Risaralda. Empató Deportivo Pereira 1-1 ante Águilas en la cuarta fecha de la Copa Betplay Di Mayor. Con ese empate, el equipo matecaña no dependerá absolutamente de nadie para la última fecha de este grupo D de la Copa. Si el martes Deportivo Pereira por cualquier marcador le gana al equipo de Jaguares, va a clasificar. El otro lo van a definir entre el equipo de Real Cundinamarca y Águilas Doradas. Pero con 5 puntos después del empate de ayer, Deportivo Pereira no dependerá absolutamente de nadie para pasar a la siguiente ronda de Copa. Un partido muy pobre futbolísticamente. Pobre Águilas y Deportivo Pereira lo mismo, muy pobre. Les hablaremos de la final del fútbol colombiano. Bueno, los partidos de vuelta de la semifinal mañana para Nacional Tolima y para Junior Independiente Santa Fe, y toda la actualidad del deporte casta de campeones del departamento de Risaralda aquí en Buenos Días, Risaralda.
3: Las 6 de la mañana con 22 minutos a través de Radio Reloj 1300 AM y Antena de los Andes 1520 AM. 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
4: Lo oigo a usted hablar de una recompensa. ¿Para quién? ¿Cómo es la cosa?
3: Tenemos recompensa de 30 millones de pesos. Es la cifra que ha anunciado la policía de Risaralda para lo que tiene que ver con la recompensa por la captura de los responsables del millonario robo en una joyería en la ciudad de Pereira. Esta es la información clave que entrega la Policía Nacional en la ciudad de Pereira,
13: donde irrumpen esta joyería hurtándose en varias joyas con un costo aproximado de 500 millones de pesos. El grupo investigativo identificó ya cámaras, vehículos con los cuales entraron y se escaparon.
14: Las autoridades aseguraron que ya cuentan con información clave sobre los presuntos responsables. Sin embargo, mantienen abierta la recompensa para obtener datos que faciliten su pronta captura.
13: Hemos logrado identificar información sobre Cartago, donde al parecer se resguardan esos delincuentes, y también en el departamento de Quindío.
14: La policía invitó a la ciudadanía a entregar información a través de las líneas 320-305-7117 y 324-361-0635. Las autoridades garantizarán absoluta reserva para quienes colaboren con la investigación.
3: Esta es la información concreta entonces de estos 30 millones de pesos que hay como recompensa para la información que permita dar con la captura de los responsables del millonario robo en una joyería en Pereira, que fue noticia durante toda esta semana. 6 de la mañana con 24 minutos.
4: Recordemos que es el coronel Oscar Ochoa quien da esa información sobre la recompensa de los 30 millones de pesos. Recompensa, recompensa, recompensa, pero no se recupera la plata, no pasa absolutamente nada. Y es tiempo de ir a la pausa y luego contarles qué pasa con la clínica de la Caja de Compensación Familiar que está corresponde más bien a la SOS.
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4: De hoy 22 de mayo, contándoles que la Caja de Compensación Familiar de Risaralda está trabajando para salvar definitivamente la clínica, que es desde luego el apoyo para la EPS SOS. Él nos ha dicho lo siguiente: Lucas Ignacio Arbeláez Cifuentes, el director administrativo de Confamiliar Risaralda, sobre la clínica.
25: Hay tres líneas que trabajar en cuanto a salud. Lo primero es separarlo de la caja de compensación, entendiendo que la clínica es una IPS que es aparte de la caja de compensación. De hecho, no se pueden hacer uso de los recursos del 4% para subsanar o sanear la clínica. Eso no es posible, no es legal hacerlo y de hecho no se hace. Entonces la clínica debe ser autosostenible. Eso nos pone en una situación compleja porque significa que si no hay flujo de caja y tampoco hay recuperación de cartera, el panorama es bastante oscuro. Entonces, eso lo venimos trabajando hace más de 6 meses. La recuperación de cartera ha mejorado. Hoy estamos ya por debajo de los 100.000 millones de pesos. Es una cifra bastante importante. Creo que ya superamos en el recaudo, tanto de cartera vieja como nueva, superior a los 20.000, 25.000 millones de pesos. Y se mueve todos los días. Incluso hacemos un esfuerzo incesante todas las semanas tratando de recuperar y recuperar y recuperar todos los días más cartera. De hecho, hoy podríamos dar un parte, digamos, de tranquilidad. Nuestra clínica está en punto de equilibrio. Hoy podríamos decir que en el corto plazo estamos al otro lado. Sin embargo, el reto es demasiado importante porque no solamente salvar al paciente y estabilizarlo, sacarlo de UCI, sino que hay que llevarlo a cuidados intermedios y después a habitación de piso y después sacarlo a la calle. Y apenas estamos saliendo de cuidados intensivos.
4: Bueno, en ese camino va la recuperación de la caja de compensación familiar de Risaralda en cuanto a la clínica se refiere, porque el resto de cosas van funcionando de acuerdo con los programas que se han establecido, dada la perspectiva que tiene la caja trazada a 10 años prácticamente, arrancando del centro de bienestar que se va a levantar allá en la circunvalar con una inversión superior a los 100 mil millones de pesos, Laura.
3: Tenemos las 6 de la mañana, 30 minutos, ya cumplimos la primera media hora de información a través de Buenos Días, Risaralda.
4: Y las noticias.
3: En muchas noticias, atención, porque ahí fue capturada pareja por violencia intrafamiliar en el municipio de Mistrató. A través de la estrategia de seguridad, uniformados de la Policía Nacional atendieron un caso de violencia intrafamiliar registrado en el parque principal del municipio de Mistrató, donde una pareja presuntamente se agredía mutuamente en vía pública. Gracias a la rápida acción de la patrulla policial, las dos personas involucradas fueron trasladadas para el respectivo procedimiento judicial. Una de ellas recibió valoración médica en el centro asistencial del municipio antes de ser dejada a disposición de la autoridad competente. El Departamento de Policía Risaralda continúa fortaleciendo las acciones de prevención y atención oportuna frente a hechos que afectan la convivencia y seguridad ciudadana de este sector.
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3: Ya tenemos las 6 de la mañana, 32 minutos, 6:32.
4: Jorge Edward Aguirre Restrepo conecta con la Estación Central de Bomberos de la ciudad de Pereira para contar una novedad de Edward.
6: Sí, Luis Alberto, saludamos al oficial de servicio y nos entrega el reporte a esta hora de lo que está pasando en las últimas horas en el área metropolitana. Oficial.
0: Muy buenos días para todos. Desde el Cuerpo de Bomberos Oficial de Pereira les habla el oficial de servicio, bombero John Javier Castrillón. Estas son las novedades de las últimas 24 horas en la ciudad. Control y recolección de abejas. Uno en el barrio El Poblado, primera etapa. Otro en el barrio Villaverde. Derrame de hidrocarburos en el barrio Coralina. Destechamiento de vivienda, barrio Brisas del Otún. Un rescate animal en el barrio Cuba. Un felino que es rescatado de un techo sano y salvo. Estas fueron las novedades de las últimas 24 horas en la ciudad. Buen día para todos.
6: Ese es el reporte de bomberos en la ciudad de Pereira y vamos de inmediato al Cuerpo de Bomberos Oficial del municipio de Santa Rosa de Cabal, donde la oficial Angie Manrique nos cuenta las novedades que se han presentado en esas últimas horas. Oficial, buenos días.
1: Hola, Eduardo, buenos días para usted y para todos los que nos escuchan. Les informamos que el Cuerpo de Bomberos Voluntarios de Santa Rosa de Cabal en las últimas horas atendió las siguientes emergencias. Se realizó un desplazamiento sin intervención, se atendió una rotura de red hidráulica en las horas de la noche y en las horas de la tarde se atendió un incendio estructural donde se vio afectada parcialmente una vivienda. Allí se logró rescatar un felino de aproximadamente 2 meses con vida, sin lesiones, no hubo personas lesionadas. Aprovecho pues, Edward, para pedirle a la comunidad, por favor, que cuando hagan los llamados de emergencia sean muy claros en la información, ya que esa emergencia recibimos la llamada como un colchón que se estaba quemando y cuando llegamos al sitio era un incendio estructural. Afortunadamente pues se desplegó toda nuestra capacidad operativa, donde se desplazaron las 2 móviles de intervención rápida, un carro tanque, el camión de logística, 10 bomberos, y pues se logró controlar la situación, pero pues sí muy enfáticos en la información y también en el punto de referencia o la dirección exacta, ya que nos informaron pues que era la Flora 2, pero nunca nos dieron punto exacto, pero pues con ayuda de la comunidad que nos hicieron señas al llegar al sitio, pues logramos arribar a donde estaba el incidente. Eduard, sin más novedad, habla para ustedes la bombera Angie Manrique.
6: Bombera Angie Manrique, gracias por su reporte. Vamos al Cuerpo de Bomberos del municipio de Dos Quebradas, donde estará el oficial de servicio, nos cuenta novedades que se han presentado en el municipio industrial. Buenos días.
2: Buenos días para usted y toda la amable audiencia. Mi nombre es el bombero profesional Oscar Mario Quiseno Echeverri, reportando las emergencias atendidas por el Cuerpo Oficial de Bomberos del municipio de Dos Quebradas en las últimas 24 horas. Se atendió un control de avispas en el sector del barrio Mirador de la Estancia, donde se encuentra un panal de abejas ubicadas en la terraza de una vivienda. También atendemos una quema prohibida dentro de un guadual en el sector del barrio La Mariana, contiguo a la manzana número 4. También se atiende accidente doméstico en el barrio Monte Bonito, sobre la manzana 4, casa número 9. Paciente masculino de 69 años, el cual rueda por unas escaleras, es atendido por nuestro personal y trasladado en una móvil particular a un centro asistencial. Estas pues han sido las novedades atendidas. Muchas gracias y que tengan un feliz día.
6: Ronda de bomberos por los municipios de Pereira, Dos Quebradas y Santa Rosa de Cabal. Don Luis.
4: Información que nos ha entregado y les cuento que también el departamento de Risaralda ha dispuesto ya de una inversión de 3.200 millones de pesos para entregarle un buen parque a Tía. 3.200 millones de pesos lo hará a través de la empresa de desarrollo urbano y rural EDUR. Noticias de Tía, estas son judiciales.
3: 6:35, atención, porque autoridades descubrieron una caleta clandestina del Clan del Golfo en zona rural de Apía, en Risaralda. En el lugar fueron halladas armas, municiones y, por supuesto, todo lo que tenía que ver con material para atacar a la fuerza pública. En esta información hay declaraciones con relación a estas importantes capturas dadas e incautaciones dadas en el municipio de Piedra, el departamento de Risaralda.
5: En la diligencia fueron incautados un fusil calibre 5.56 y un proveedor para la misma, munición de diferentes calibres y material de intendencia como uniformes, chalecos, morrales de asalto, pañoletas y alusivas a esta estructura criminal, y además elementos utilizados para las actividades ilegales.
7: Según las autoridades, la estructura criminal habría acondicionado el escondite para abastecer a integrantes del grupo ilegal que delinquen y se movilizan por esta zona del occidente de Risaralda.
5: De acuerdo a las labores de inteligencia, esta organización criminal buscaba fortalecer su expansión en los departamentos de Risaralda y Caldas, por lo que este resultado representa una afectación directa a sus capacidades armadas y logísticas.
7: Las autoridades aseguraron que el arsenal presuntamente iba a ser utilizado en acciones armadas contra la fuerza pública.
3: Era el coronel John Fran Buitrago, comandante encargado de policía del departamento de Risaralda. 6:37 en Buenos Días, Risaralda.
4: Está encargado de la región 3, ese alto oficial que es el comandante titular de la policía Risaralda, en donde está trabajando también para hacer la integración del CIE, un sistema de vigilancia y control para todos los municipios que van a tener cámaras, seguramente a partir del próximo mes de agosto, de acuerdo con la información que ha entregado el señor gobernador Juan Diego Patiño Ochoa.
3: Ya tenemos las 6:38, 6:38 en esta mañana informativa a través de Buenos Días, Risaralda.
4: Y le cuento, mi querido Alex, que en Santa Rosa de Cabal hay un plan choque contra habitantes de calle, nos lo cuenta a continuación Jorge Edward.
6: Luis Alberto, hay que decir que hay nuevo comandante del departamento departamento de Policía de Risaralda, ha designado nuevo comandante para el municipio de Santa Rosa de Cabal. Recordemos que Santa Rosa de Cabal es cabeza de distrito en el departamento de Policía de Risaralda, y por ello pues tanto el municipio de Santa Rosa de Cabal como el municipio de Marsella, que es el distrito número 1, están comandados a partir de esta semana por el capitán Javier Andrés Castillo Sandoval, comandante de distrito y de estación. Ha hecho su presentación en el municipio de Santa Rosa de Cabal y ha anunciado un plan de choque especialmente por temas como habitantes en condición de calle y también para atacar uno de los frentes que donde más denuncias se reportan, el tema de hurto. Escuchemos al señor comandante y nuevo liderazgo que tendrá en los municipios de Marsella y Santa Rosa de Cabal.
8: Esa ha sido la preocupación que yo he tenido desde que conocí acá o que retorné acá a Santa Rosa de Cabal, la primera vez que recibí la estación de policía, porque cuando niño estuve por acá. Sin embargo, mi sorpresa fue que para ser un municipio tan bonito, con tanto turismo, tuviera tantísimos habitantes de calle, porque es la percepción que uno, si uno llega acá como turista, un ciudadano foráneo, esa es la impresión que se lleva. En unos datos que tal vez no son oficiales, encontraba yo que se dice que Santa Rosa de Cabal cuenta con aproximadamente entre 450 y 550 habitantes de calle, y si consideramos eso respecto a la población oficial, que son como 84.054 habitantes acá en el municipio, eso representa como el 0.6%, respecto a la población, que es una cifra del fenómeno, es una cifra bastante alta. Uh-huh. ¿Sí? Me he tomado el trabajo de presentar esta preocupación en diferentes escenarios, lo hice la semana pasada en el Consejo Municipal, lo he hecho en los consejos de seguridad,

0: la necesidad alimentaria un instante y lo que hace es atraer más habitantes de calle hacia esto. Son muy buenas las jornadas donde tratan de hacer limpieza con ellos, pero digamos que para qué le hacemos el cambio extremo a una de estas personas si lo vamos a soltar y al otro día va a estar tal vez igual, bueno, lo que se demora en crecerle el cabello, ¿sí? Eso no es una solución integral y es un problema que no va a solucionar ni la administración municipal ni nosotros como policía, y entendemos el malestar de los ciudadanos porque yo me atrevería a decir que un alto porcentaje de las llamadas que recibimos en el día, nosotros, las patrullas e incluso al centro automático de despacho que está ubicado en la base en Pereira, son: retíreme el habitante de calle aquí a la puerta de la casa, el habitante de calle está haciendo necesidades fisiológicas en el andén, tengo un grupo de habitantes de calle acá en el barrio y me da miedo que me vayan a robar. E indiscutiblemente la presencia de habitantes de calle sí se convierte en un riesgo, especialmente por temas de factor oportunidad para comisión de hurtos, porque este es uno de los actores que hemos identificado, digamos que en los hurtos a personas muchos obedecen al raponazo, al factor oportunidad e incluso a la intimidación con arma cortopunzante, y que son actores diferentes, por ejemplo, a los que nos ocasionan los temas de los hurtos a motocicletas, que ya es un actor criminal diferente. Entonces, no he encontrado acá en el municipio un digamos que un tratamiento integral a este fenómeno. Sin embargo, sí me estoy aperando de algunos elementos. Incluso hoy estaba solicitándole a algunas instituciones que me informen o que me aporten lo que tengan de información respecto a estudios que se hayan hecho frente a esta problemática, para saber también cómo nos sentamos y empezamos a abordar la problemática de manera integral.
1: Cerca de 500 habitantes en condición de calle tendría el municipio de Santa Rosa de Cabal en un reciente estudio e individualización que se hizo de estas personas, y pues la presencia de habitantes en condición de calle de Dos Quebradas, de Chinchiná, de sitios aledaños, especialmente del departamento de Antioquia, pues sería una de las condiciones que haga tan atractivo al municipio de Santa Rosa de Cabal para llegar a este municipio.
2: ...43 minutos, ya cambia el reloj rápidamente en esta jornada informativa, la mañana que está cargada de mucha información. En buenos días, en Risaralda, Luis.
3: Bueno, les contamos que a esta hora también el señor secretario de Desarrollo Agropecuario del departamento de Risaralda nos ha contado sobre la integración de la primera mesa técnica de compras públicas. Eso es el consumo que tienen que hacer las instituciones oficiales de los productos de la región, básicamente el sector agrícola y pecuario. Esa mesa técnica es significativa, importante para el campesinado, para todos los que vienen trabajando. Nos dicen que hay 54 asociaciones inscritas para esos procesos, pero al tiempo hay 236 asociaciones, y lo que significa para el departamento esta mesa técnica. Recordemos que el día miércoles hubo mesa técnica sobre el particular en Bogotá. De allí salieron lineamientos también. Pero Juan Carlos Toro nos cuenta sobre el significado y la importancia de esta mesa técnica en Risaralda que se instaló ayer.
4: Es un importante día para la administración departamental, para el
5: doctor Juan Diego Patiño Ochoa como gobernador de Risaralda, porque es la primera mesa de compras públicas locales, la ley 2046 del año 2020, donde obliga a las entidades del Estado a comprarle el 30% de lo que consumen a cada uno de los pequeños productores. Estos productores tienen que tener unas condiciones, tienen primero que estar registrados en una plataforma de la gobernación de Risaralda. Ese registro va acompañado de una documentación que se requiere para garantizar que sí sean pequeños productores. Lo que busca este modelo nacional es que se les llegue directamente a esos pequeños productores sin intermediarios. El gobernador Juan Diego Patiño ha sido ponente y ha tenido banderas en esta ley. En el año 2022, como diputado de la Asamblea Departamental, aterrizó en una ordenanza, la ordenanza 010 del 2022, donde queríamos integrar a cada uno de los pequeños productores, a cada uno de los municipios.
3: Bueno, esa es la tarea que tiene el departamento en cuanto a esta norma, pero decía el miércoles hubo una reunión, no sabemos si salió de allí algún direccionamiento para las regiones, y también se lo preguntamos a Juan Carlos Toro.
4: Una ley que, como algunas otras, tiene un espíritu bonito, pero también tiene algunos vacíos. Lo que hacen las reuniones

0: Bogotá es tratar de llenar esos vacíos porque no todos los territorios son iguales. Aquí en el departamento de Risaralda no pasa lo mismo que en Cundinamarca, no pasa lo mismo, por ejemplo, que en San Andrés. Y la ley hay que aterrizarla y hay que darle la importancia que esto requiere, pero adecuándola a la producción y a cada uno de los territorios.
1: Bueno, el botoncito. Vamos a comentarles también que en este tema, pues vienen todas las tareas que hacen referencia al cambio climático. Le hemos preguntado sobre eso al señor secretario de Desarrollo Agropecuario. Prácticamente no nos amplió demasiado, pero sí nos contó cosas importantes.
0: ...que viene hace algunos años en el departamento de Risaralda, donde la Secretaría de Agricultura está trabajando activamente. Estamos entregando tanques de almacenamiento de agua de 5.000, 10.000 y 20.000 litros. En este momento la entrega se está haciendo por parte del equipo de la Secretaría. Estamos logrando que puedan recoger en este momento las aguas lluvias para que en el momento de que llegue ese fenómeno del Niño no vamos a tener inconvenientes y podamos tener anticipado la solución desde cada uno de los países.
1: ¿Qué están haciendo? Entregando tanques de hasta 20.000 litros, dice el señor secretario de Desarrollo Agropecuario, a las comunidades para que tengan allí almacenamiento de agua. Desde luego, las directrices de rigor para la construcción de jabueyes, por una parte y por otra, también se les ha indicado sobre cosecha de aguas, que es otro tema importante para esto, mantener los ensilajes, tener el heno para el ganado, porque cuando hay esas bajas temperaturas, por supuesto que el ganado sufre mucho por el consumo de agua y porque no hay hierbas, por una parte, pastos, y por otra, pues tampoco se tiene la manera de hacer ensilajes, de suerte que la cuestión es bastante complicada. Pero ha dicho el señor secretario que en este tema también tienen ayuda del Instituto Colombiano Agropecuario ICA, esto para analizar el tema de la sanidad animal, en razón de que cuando hay altas temperaturas también se disparan algunas enfermedades en el ganado, algunas enfermedades tanto mayor como menor, de manera que la situación no es muy fácil de manejar.
2: Ya tenemos las 6 de la mañana, 47 minutos, 6:47 minutos. El día de ayer dimos información, Luis, sobre el doble homicidio que se presentó en el puerto de Buenaventura. Hay un golpe a la criminalidad en este puerto en medio de los operativos por la desaparición de turistas. De hecho, hay uno que todavía no dan con su paradero. Las autoridades lograron la captura de alias Cheo y otros presuntos delincuentes. La investigación sigue en curso. Y luego de esta captura que se llevó a cabo en el puerto de Buenaventura, la gobernadora del departamento del Valle, Dilian Francisca Toro, se refirió a los diferentes procedimientos y operativos que se vienen llevando a cabo luego de esta doble desaparición en el puerto de Buenaventura, en el Valle del Cauca. Escuchemos.
3: Hoy más que nunca queremos agradecer profundamente a todos los bonaverenses por defender con valentía la tranquilidad de su municipio y su turismo. Gracias por apoyar a la fuerza pública y contribuir para lograr la captura de los presuntos homicidas de dos personas asesinadas en el sector La Bocana. La unión de una comunidad hace la diferencia cuando se trata de proteger la vida, la paz y el futuro de nuestra tierra. Seguimos demostrando que juntos somos más fuertes.
2: 6 de la mañana, 49 minutos, 6:49 minutos, todo el panorama informativo a través de Buenos Días en Risaralda, Luis.
1: Y que lo tiene también Jorge Eduardo Aguirre Restrepo en Santa Rosa de Cabal, la capital turística de esta región del territorio colombiano, la Villa de las Araucarias. Eduardo.
4: Sí, Luis Alberto, para contarles también a propósito de unos operativos que se han realizado por parte del Departamento de Policía Risaralda y que dejan o dan como resultado en las últimas horas pues varias capturas importantes para nuestro departamento, entre ellos una mujer en Santa Rosa de Cabal quien venía intimidando a otra persona con arma cortopunzante. La policía ha logrado la captura de esta mujer, señalada de intimidar a otra ciudadana en hechos que se presentaron en el sector conocido como La Horqueta. Esto es en la calle 23 con carrera 16, donde los uniformados observaron una riña entre dos mujeres. De manera inmediata, la patrulla intervino para evitar que se generaran lesiones y se capturó a esta mujer. La autoridad de inmediato dispuso la captura y traslado a las instalaciones de la Fiscalía para adelantar el proceso de judicialización. Ha dicho el señor comandante del municipio de Santa Rosa de Cabal que la situación por hechos de intolerancia es una de las más fuertes en el municipio de Santa Rosa de Cabal. También fue capturada una pareja por violencia intrafamiliar en el municipio de Mistratón. Esto a través de la estrategia de seguridad, uniformados de la Policía Nacional atendieron un caso de violencia intrafamiliar registrado en el parque principal del municipio de Mistratón, donde una pareja se agredía mutuamente en vía pública. Gracias a la reacción de la patrulla, las dos personas involucradas fueron trasladadas para el respectivo procedimiento judicial. Una de ellas recibió valoración médica en centro asistencial del municipio antes de ser dejada a disposición de la autoridad competente. También reporta el Departamento de Policía Risaralda la captura en el municipio de Santa Rosa de Cabal de una persona señalada de causar lesiones a otro ciudadano con arma cortopunzante en hechos ocurridos en zona urbana. El procedimiento se presentó en las primeras horas de la madrugada cuando la patrulla observó un sujeto que portaba un arma cortopunzante y el que presuntamente momentos antes había causado daños a un vehículo y lesionado a una persona que se encontraba en su interior. Esto es lo de último minuto cuando nos reportan que en materia de movilidad se presenta a esta hora leve trancón en la vía rápida entre el municipio de Dos Quebradas y la ciudad de Pereira, a la altura del sector conocido como Playa Rica. Luis Alberto.
2: 6:52 6:52.
1: Después de esta pausa viene Luis Alberto Contreras aquí en Buenos Días Risaralda.
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14: Tenían en su inventario, no lo tenían en su proyecto de vida, no lo tenía en lo que ellos habían planificado para su existencia. ¿Cuántas señoras están en esa condición y señores en esa condición? No era lo que querían, pero les tocó por la razón que sea, les tocó. Hay una verdad y una realidad, es que ya eso que usted está viviendo es lo que le corresponde como consecuencia de lo que usted pensó o de lo que usted hizo. Porque todo depende del tamaño de la mente de la persona. Todo es inherente a la mente de la persona. Hay personas que tienen mentes muy grandes y entonces su vida es muy grande y muy exitosa y muy triunfadora. Hay personas que tienen su mente muy pequeñita y entonces todo lo ven en dificultad, todo lo ven en crisis, todo lo ven difícil, complicado, y entonces ahí se quedan. Ven el mundo en negativo, están a manera en negativo. Entonces la pregunta es esa, ¿no? ¿Usted en qué estado está, en qué condiciones está? ¿Cuál es su realidad en todos sus campos, en todas sus esferas? ¿Cuál es su realidad? ¿Cuál es la mayor virtud que usted tiene para su vida o en su vida? ¿Cuáles son sus mayores logros en esta sociedad, en esta humanidad? ¿Sí? ¿Cuáles son sus creaciones? ¿Cuáles son sus conquistas en estos años que tiene usted de vida? Eso es demasiado importante que uno se detenga a observarlo, a mirarlo, a analizarlo. Es demasiado importante porque de eso pues va a depender su alegría, su dicha y su gozo. Hay personas que están viviendo otra cosa diferente a lo que se propusieron y están sufriendo. Y están sufriendo. Hay una verdad y una realidad, vuelvo a decirlo, y es que si usted está en esa condición, debe buscar una ayuda profesional, porque eso termina enfermándolo física y psicológicamente, física y mentalmente. Los invito, amigos, a que hablemos de 12 a 1 aquí en Radio Reloj de este tema o de los temas que ustedes quieran. 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Buen día.
2: Tenemos las 6 de la mañana con 57 minutos. 6:57 avanza nuestro panorama informativo en esta mañana del viernes, fin de semana ya, en nuestra última misión de la semana en Buenos Días, Risaralda, Luis.
1: Bueno, les contamos además que aquí en la ciudad de Pereira viene una gran polémica, ¿no? Viene, ya se está dando una gran polémica por la mala recolección de las basuras y la disposición final en razón a que es insuficiente, dicen el equipo de Atesa, para atender estas necesidades. El Consejo de Pereira hizo un gran debate con el señor presidente de Interaseo, que es el que maneja Atesa, que es responsable del aseo no solo aquí, lo hace en la costa, lo hace en Bogotá, bueno. Pero aquí en Pereira se han olvidado de muchas cosas y nos tienen casi que abandonados. Y le preguntamos al concejal Carlos Enrique Torres Jaramillo, ¿qué están haciendo las mesas técnicas luego de ese debate que ha pasado, que han dicho con el alcalde? ¿Cómo está eso?
15: Lo referente a la ciudad de Pereira, pues es una preocupación constante del Consejo, de la misma administración y de todos los pereiranos. Estamos buscando todos los mecanismos necesarios a ver cómo entramos a correr este problema que estamos viviendo, que es bastante, bastante complicado. También un llamado a toda la administración de Atesa a nivel nacional de Interaseo para que se modernice el parque automotor, para que hayan unas brigadas o hayan unos grupos de personas que estén mucho más pendientes las 24 horas sobre el aseo de Pereira, porque la verdad es que eso nos está cogiendo mucha ventaja.
1: Pues la ventaja es tan grande que ya en las esquinas no hay ni siquiera por dónde mirar al otro lado, porque aparecen montañas, como decían ayer, y aún de la alcaldía no se conoce decisión alguna sobre el tema. ¿Qué han hecho las mesas técnicas del Consejo?
15: Eso pues se ha venido estableciendo, pero la real es lo que estamos viendo. Es que yo creo, considero que no necesitan ninguna mesas técnicas ni nada. Solamente se meta que ese contrato que tiene el municipio con Interaseo se cumpla como está redactado, como está organizado, como está hecho. Si ese contrato se cumple, podemos lograr el objetivo de tener una ciudad limpia, una ciudad bien organizada y de todo. Si no, hay que buscar mecanismos para ver cómo logramos el objetivo, porque es importantísimo. Cuando la empresa de aseo estaba, se podía exigir, porque era una empresa del municipio, era una empresa de la ciudad, y le dolía, y uno veía que verdaderamente se lograban los objetivos. Ahora tenemos que buscar el mecanismo, sino buscar las herramientas y todo lo necesario para cambiar, para lograr que la ciudad se encuentre totalmente limpia y que se cumplan sus contratos.
1: Que se cumplan los contratos, porque dicen ellos que al cabo de los 3 primeros años de ese contrato de concesión optaron por ampliarlo 10 años más, 1, 2. Dice la Contraloría General del municipio de Pereira que la situación es más compleja cuando alguien de alguna manera y sin ninguna consulta mayor retiró el barrido mecánico que debía tener la capital de Risaralda, que porque esos equipos dejaban en la calle, dejaban sin empleo a por lo menos 60, 70 personas, acabaron con el barrido mecánico, de manera que la situación ya, el Consejo dijo, mesa técnica, el concejal presidente de la Comisión de Hacienda dice, no necesitamos mesa técnica, es que se arregle lo de la concesión, que se arregle el contrato, que jurídicamente se mire el panorama para que la ciudad no siga como un basurero a cielo abierto. 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
1: Continuamos con la información aquí en Buenos Días, Risaralda, bajo la dirección de Ernesto Campo Cardona, quien saludamos en este momento y le recordamos la invitación que tiene el alcalde para el próximo domingo allí en Ciudad Victoria, elevar plegarias, oraciones, a ver si nos va mejor en la capital de nuestro departamento, a ver si se arregla esto de las basuras, a ver si se arregla esto de la inseguridad, a ver si se arregla esto del espacio público, tantos temas que tienen que manejar en este momento en la capital de nuestro departamento.
2: Ya tenemos las 7:03, 7:03, iniciamos el segundo bloque de información, segundo bloque informativo, noticias, a través de Buenos Días en Risaralda.
1: Y este es el resumen que también nos trae Jorge Edward Aguirre Restrepo.
4: Sí, Luis Alberto, mucha atención, sí, porque en las últimas horas se presentó un ataque sicarial que deja una persona muerta, esto en el municipio de Dos Quebradas, y donde pues lamentablemente una persona recibió 4 impactos por arma de fuego a la altura del sector de Bombay. El hecho sicarial se presentó en horas de la madrugada de este jueves, donde lamentablemente fue muerto un hombre identificado como Jonathan Andrés Sierra López, de 36 años de edad, quien recibió múltiples impactos por arma de fuego. El homicidio se habría presentado cerca a la manzana 52, casa 31 del barrio Bombay, sector de las escaleras que conducen a el sector de Los Naranjos. Allí, en un sector solitario, pues una persona resultó baleada. El llamado a las autoridades de policía hizo que pues se diera la reacción, siendo llevado el cuerpo sin signos vitales a las instalaciones de medicina legal, donde finalmente fue identificado en horas de la tarde y se entregó su identidad como Jonathan Andrés Sierra López, de 36 años de edad. Fue identificada una mujer quien fue hallada sin vida a la altura del sector de la Hacienda Malabar en la ciudad de Pereira. Se trataría de Jessica Alejandra Suárez Balanta, de 29 años de edad. La identidad de esta mujer, cuyo cuerpo fue hallado en avanzado estado de descomposición. El hecho se habría presentado el pasado 24 de abril a la altura del sector de Cauquillo. Esto es a orillas del río Tun, cerca a los límites con el municipio de La Virginia, en el departamento de Risaralda. En un hecho que las autoridades han calificado como inaudito, pues un hijo estaba extorsionando a su propia madre. Los hechos, que comenzaron a través de informaciones y comunicaciones vía WhatsApp, terminaron generando una investigación y una denuncia por parte de la madre hacia el gaula de la policía, donde finalmente, y tras lograr un punto de encuentro, se sorprendieron con que John Jader Vélez Sánchez, un joven de 21 años de edad y residente en el sector de Samaria, pues era quien extorsionaba a su propia madre. Le exigía 3 millones de pesos, esto para no atentar contra la vida de la propia madre o su hermanita, situación pues que el plan del gaula permitió la captura de esta persona. Y mucha atención que también durante las últimas horas, en un operativo realizado por parte de la Dirección de Investigación Criminal de Interpol Colombia, fue capturado un ciudadano mexicano quien se escondía del poder de las autoridades en la ciudad de Pereira. Se trata de Ricardo Antonio González Aguirre, quien es solicitado mediante notificación roja por las autoridades de México. Este hombre, al parecer, era investigado por presuntamente estar vinculado a una estructura dedicada al tráfico transnacional de estupefacientes, modalidad que usaba con productos alimenticios tipo café con clorhidrato de cocaína. También durante las últimas horas las autoridades identificaron a una persona quien fue hallado sin signos vitales a orillas de la vía entre el municipio de La Virginia y Viterbo. Se trataría de una persona quien al parecer recibió un fuerte golpe a la altura del cráneo y quien lamentablemente falleció, siendo llevado a las instalaciones de medicina legal donde se determinará las causas de su muerte. Como Cristian David Arango Tangarife y André Felipe Gómez Gutiérrez, fueron identificadas dos personas quienes habrían pues causado la muerte a un hombre de 24 años de edad, quien fue sometido y atacado brutalmente por estas dos personas y quien al parecer lo arrojaron desde un puente. Los hechos se habrían presentado en el año 2025, el 15 de julio, en horas de la madrugada, cuando Cristian Camilo Valencia Cifuentes fue abordado, prácticamente llevado a la fuerza por Cristian David Arango Tangarife, alias Tuco, y André Felipe Gómez Gutiérrez, alias Pollo. Los hechos se habrían presentado en el sector del puente que comunica la calle 53 con la avenida Simón Bolívar, en el barrio Santa Teresita, Dos Quebradas, donde luego de atacarlo, lo lanzaron literalmente desde el puente, causándole la muerte. Ahora tendrán que responder ante la justicia y pagar una pena de 16 años de cárcel. Y mucha atención que en los operativos que realiza la Policía Metropolitana, esto en la ciudad de Pereira, se han destacado en las últimas horas la gran operación control territorial, donde se ofrece más seguridad en el área metropolitana y donde se priorizan sectores como el Centro, Cuba, también Comuna El Poblado, Circunvalar, los puentes de la Novena, El Lago y La Independencia. En estas intervenciones, las unidades policiales realizan actividades de verificación de antecedentes, registro a personas y controles focalizados. Así lo indica la comandante operativa de la Policía Metropolitana.
18: Seguimos realizando la estrategia Operación Control Territorial en la ciudad de Pereira. El día de hoy estamos interviniendo aquellos sectores y barrios como El Dorado, Villa Elisa, Parque Guadalupe Zapata, Turín, San Nicolás y todo el sector centro. La Policía Metropolitana de Pereira continuará realizando todos estos planes en pro de la convivencia y seguridad ciudadana.
4: La operación Frontera, de la cual hablábamos y que permitió la captura de un ciudadano de origen mexicano requerido por las autoridades de Centroamérica, pues finalmente dio buenos resultados, indica el coronel Oscar Leonel Ochoa Sánchez, comandante de la Policía Metropolitana de Pereira, donde se dice que el requerido es investigado por las autoridades mexicanas por su presunta participación en una estructura dedicada al tráfico transnacional, dice el coronel Oscar Leonel Ochoa Sánchez.
19: Ejecutamos la operación Frontera entre Interpol, la Dirección de Investigación Criminal y la Metropolitana de Pereira, con el bloque de búsqueda. Retuvimos a Ricardo Antonio González Aguirre, solicitado por las autoridades de México por notificación roja de Interpol. Esta persona está vinculada a un proceso de narcotráfico desde el 2015 y es solicitado por las autoridades extranjeras. Este hecho se suma a los 10 resultados que hemos tenido en 2025 y 2026 con circular roja en la ciudad. La ciudad de Pereira no es refugio de narcotraficantes ni de delincuentes.
4: 5 personas capturadas por diferentes delitos, la incautación de 6 libras de marihuana, 6.000 cigarrillos de contrabando, dinero en efectivo y la captura de una mujer conocida con el alias de Iris, señalada de dinamizar la actividad delictiva en el municipio de La Virginia, hace parte de los primeros resultados obtenidos en el desarrollo de la operación 90H y el plan 60 días desplegados en el puerto dulce de Risaralda. Uno de los procedimientos más relevantes se llevó a cabo mediante diligencia de allanamiento y registro en el barrio El Progreso, donde fueron halladas sustancias estupefacientes, cigarrillos de contrabando y dinero en efectivo, afectando las rentas criminales derivadas del tráfico de estupefacientes. Coronel Oscar Leonel Ochoa.
19: Balance preliminar de la operación 90H y el plan 60 días para La Virginia. El bloque de búsqueda ha logrado la captura de 5 personas por diferentes delitos. Además, logramos un allanamiento con el hallazgo de 6 libras de marihuana, además de cigarrillos de contrabando. Seguimos haciendo planes específicos para registro de personas, establecimientos abiertos al público. Hay un despliegue estratégico de inteligencia y del bloque hacia Viterbo, Belalcázar y otros municipios alrededor de La Virginia. Continuaremos con estos planes en la Virginia para llegar a los autores materiales de hechos contra la vida que estamos investigando con el bloque.
4: La voz del coronel pues entrega también detalles acerca de las situaciones que se tienen que atacar directamente en el área metropolitana y donde los planes denominados 90H pues seguirán dando excelentes resultados. A esta hora se presenta accidente de tránsito con persona lesionada en la avenida 30 de agosto con calle 36, reportan las autoridades de movilidad. Luis Alberto.
2: Ya tenemos las 7 de la mañana con 10 minutos, 7:10 en minutos. A esta hora avanzamos con todo el panorama informativo en Buenos Días, en Risaralda. Tenemos oyente el día de hoy, Luis.
1: Conectamos con el sector El Bohío en Dos Quebradas. Nos tiene un anuncio, un mensaje. Buenos días, bienvenido. ¿Cuál es su mensaje?
20: Muy buenos días. Habla un dignatario de la nueva Junta de Acción Comunal de aquí del barrio El Bohío, Santa Isabel, Dos Quebradas, Comuna 4. Es para pasar una visita. En estos momentos en mi ciudad nos anuncia de que va a cambiar el recogido de las basuras y se da los lunes y los jueves. También para decirle a la comunidad del barrio El Bohío, no convertamos las calles en basura. El Bohío es un sector muy, muy pacífico y la comunidad no admite que coloquen basura en las esquinas. Esos tiran colchones allá en el polideportivo, ahí en la esquina del polideportivo yendo para Guaduales, ahí también en la carrera de Otava, con la calle 25 también para Guaduales, eso también de puros colchones y todo eso. La gente quiere que respete al barrio El Bohío, no conectamos el Bohío en basura. El Bohío es un sector pacífico para vivir. También para ello yo he llamado también a la policía, a Secretaría de Gobierno, que nos colabore con unas cámaras, porque después de las 6 de la tarde ese polideportivo se convierte en algo álido, peligroso y asombroso para pasar por ahí. Y hace 15 días ahí, cerquita aquí en la calle 25, decían a robar una moto y yo había salido por los vecinos que salimos a defender a los muchachos y se iban a llevar con moto y todo. Muchas gracias a buenos días, Rizalanda, a Bonernay, a todas las personas que trabajan en Radio Reló, que esté muy bien, buenos días.
1: A usted muchas gracias, feliz fin de semana y éxitos en esa tarea cívica, por supuesto, de buscar que el barrio del Bohío, la zona del Bohío en Dos Quebradas, no sea ahora víctima también de las basuras y de la insolencia, digámoslo así, de los mismos habitantes, de los mismos ciudadanos, pero es que a veces también los vecinos colaboran y son ellos los que llevan las basuras.
2: Avanzamos, tenemos las 7 de la mañana, 13 minutos en nuestro sistema informativo de este viernes, fin de semana, ya cerrando una semana informativa importantísima a través de Buenos Días Risaralda, hoy es 22 de mayo del año 2026.
1: Y seguimos con la comunidad, conectamos con Villa Santana en la zona de Tokio, hay una queja, hay un llamado desde allí, porque le están pidiendo al gobierno municipal que agilice, por favor, que le apuren a eso de las pavimentaciones, porque estamos quedados, dice Mabel Aricapa. Y bienvenida. A ver, Mabel.
21: Queja de nosotros es para solicitarle a las entidades gubernamentales del municipio de Pereira y del departamento que nos colabore con el tema de las placaduellas de Tokio Mundo Nuevo, ya que la vía está en mal estado y los carros se ven a punta de volteada en los que van pasando por ahí, y las motos también.
1: Nos decía la señora secretaria de Infraestructura, Janet Osorio, que estaban haciendo los estudios para arreglar eso.
21: Pues a mí me han dicho
1: que... ¿Sí han visto allá gente, topógrafos o algo?
21: Pues a mí me han dicho que están en estudio técnico por ahora, pero la verdad no se ha visto pues como una buena acción en el tema de la vía Tokio Mundo Nuevo.
1: Bueno, y esta es una vía alterna, naturalmente, y mientras llegan los estudios y le cuentan a Mabel todo lo que pasa, entonces definitivamente siguen ustedes necesitando esa vía, porque es importante, básica, para bajar rapidito a la universidad y de ahí conectar con el centro de Pereira, ¿no?
21: De igual manera, es una vía alterna, porque si hay algún accidente en Villa Santana, esa es la vía alterna para salir acá a la Universidad Tecnológica y al centro.
1: Porque es solo para salir al centro, porque para subir por ahí no es como fácil.
21: No, por ahí se sube y se entra también.
1: También.
21: Por ahí la gente utiliza mucho esa vía.
1: Hay que ampliarla.
21: Sí, hay que ampliarla y hacerle unas cunetas y estamos esperando la solución a la necesidad de la comunidad, porque nosotros llevamos 20 años, don Luis, usted es testigo que ha estado conmigo en el tema de progreso de la comunidad, de que esa vía no se ha hecho pues como ese arreglo adecuado para lo único que han hecho es tirarnos tierrita y tierrita y más tierrita y más tierrita.
1: Bueno, entonces se la pasan echándonos tierrita nada más allá en Tokio, como usted lo dice, Mabel. Oiga, Mabel, ¿cómo le fue de junta comunal? ¿Hubo elecciones allá? ¿Cumplieron? ¿Qué tal? ¿Salió usted a votar o no?
21: Al de allá, en elección, pues eso no se escuchó mucha bulla porque quedaron los mismos con los mismos.
1: O sea, que no eligieron, que eran los mismos, ¿cómo fue?
21: Sí, solamente participaron los mismos.
1: O sea, usted no votó, por ejemplo.
21: Héctor Gañán era delegado de la Junta de Acción Comunal anterior y quedó como presidente de la Junta. Hubo unos cambios.
1: Ya no es delegado, ahora es presidente.
21: Ahora es presidente, sí. Bueno. Y así se fueron como renovaciones de cambio de puestos, pero quedaron los mismos con los mismos.
1: Bueno, ni tanto los mismos con los mismos, porque siempre Héctor, que era delegado, ahora es presidente de la Junta de Tokio. Muy bien, Héctor. Felicitaciones y éxito, y ojalá le ayude a Mabel ahí para recoger las necesidades de la ciudad, por supuesto, y transmitirlas al gobierno municipal, por una parte y por otra, darle vía libre a ese carreteable que se necesita Tokio Mundo Nuevo con urgencia.
2: 7:17 en videos, en redes sociales, Luis, está quedando, o quedó plasmado, imágenes correspondientes a cómo vandalizaron la sede de campaña presidencial de la candidata Paloma Valencia, ubicada en Chapinero, en Bogotá, con piedras y grafitis. A través de un comunicado, la senadora rechazó estos actos de violencia que pusieron en peligro a integrantes de su grupo de trabajo. Vandalizaron entonces la sede de Chapinero, en Bogotá, la sede de Paloma Valencia, candidata presidencial, a las 7:17.
1: Eso es ahí en la séptima con 53,
2: sí, señor,
1: ahí es en donde
2: correcto.
1: Dicen que llegaron, pero eso fue una cosa totalmente distinta, inclusive a la acción política de esta oportunidad. Para contarles también que la Asamblea General de la Caja de Compensación Familiar fueron escogidos 5 miembros más para el Consejo Directivo. Jorge Iván Ramírez Cadavid, el actual presidente ejecutivo de la Cámara de Comercio de la ciudad de Pereira, lo mismo que Alejandra Mejía Gaviria, también fue elegida, eran 2 planchas, necesitaban 5, fueron 2 planchas, ah no, 6 planchas, 6 planchas y salió día 1 pues. Ramón Antonio Toro Pulgarín, un transportador de vieja data, también ha sido integrante del Consejo Superior de la Universidad Tecnológica de Pereira, hoy pasa también a integrar el Consejo Directivo de la Caja de Compensación Familiar de Risaralda. Diego Alonso Restrepo Vázquez también entra a esa junta directiva, lo mismo que Fernando Alonso, oiga, también es Restrepo quien entra a esa junta directiva. Buenos días, Risaralda.
2: Tenemos ya las 7:18, 7:18 hasta ahora.
1: ¿Qué ha pasado con las amenazas a la personería o la personera, más que todo, allá en el municipio de Santa Rosa de Cabal? Este es un mal eterno. Casi todos los personeros de Colombia están amenazados. Es decir, se repite la situación de hace 4 años, cuando inclusive la presidenta nacional de la Federación de Personeros era una pereirana, pues ahora sigue esa situación de amenazas. Edward.
4: Sí, Luis Alberto, la personera del municipio de Santa Rosa de Cabal.
1: Los personeros amenazados.
4: Sí, Luis Alberto, la personera del municipio de Santa Rosa de Cabal, la doctora Verónica Ríos, ha manifestado pues que un sujeto que se acercó hasta su despacho le habría amenazado directamente de manera verbal, pues se acercó, la intimidó y pues a ella le tiene una situación bastante complicada, porque al parecer pues la situación no ha avanzado de manera satisfactoria en temas de blindarle de seguridad. Así nos lo ha dicho ante el temor que le asiste a ella como funcionaria, y que además, pues dice ella, también se trataría de un hecho de xenofobia. Escuchemos a la personera del municipio.
0: Sí, desafortunadamente hemos recibido una amenaza directa de alguien que se acerca al despacho a decirnos que por lo que hemos venido haciendo desde la personería, nos hemos metido con personas de cuidado y que me tenía que cuidar porque pues yo sabía que había tocado con quien no era y que se iban a venir cosas malucas. Entonces, esta situación en un primer momento, pues no, digamos que no le presté como la relevancia que tenía en su momento, de pronto por las múltiples cosas que estaba haciendo en el momento en el que sucedió, pero debido ya a otras situaciones que no puedo mencionar acá, por temas investigativos, pues decido denunciar también por recomendaciones. Muy triste obviamente con la situación que está pasando, no solamente conmigo, hay muchos personeros y funcionarios del Ministerio Público en estos momentos amenazados por todo el país. Y pues Santa Rosa yo creo que se ha caracterizado por ser una ciudad o un municipio que es respetuoso de la gente. La gente es muy acogedora, pero pues desafortunadamente, y me perdonan la expresión, en todas las comunidades no falta la persona desadaptada que no de pronto respeta el trabajo que hacemos desde las instituciones y que a lo único que puede acudir es a la violencia. Esperemos que esto se pueda esclarecer y pues que podamos seguir ejerciendo nuestro rol en el municipio como lo hemos venido haciendo hasta el momento.
4: Doctora Verónica, ¿cuándo sucedió esto?
0: El día viernes.
4: ¿Estaba en su despacho?
0: Sí, señor.
4: ¿Y la persona llega, no sé, con el rostro oculto, algún tipo de caracterización? No. ¿O es una persona que da su cara de frente?
0: No, llega como a buscar una asesoría y pues yo le digo que lo puede atender cualquiera otra de las muchachas, porque en ese momento me encontraba atendiendo una situación que también es muy importante para el municipio, y es el tema de la obra allí de la segunda calzada que conecta pues al municipio con Dos Quebradas y Pereira, y la persona me dice que me va buscando ese a mí y me dice pues esto y se retira.
4: ¿Las autoridades qué le recomendación le entregaron?
0: Ya recibimos las recomendaciones de parte de la Policía Nacional. Obviamente, pues, son situaciones que nosotros ya hemos vivido en otros momentos, también por el ejercicio que realizamos. Yo soy personera hace casi 10 años, entonces, pues, digamos que no es un tema nuevo para mí, pero por el contexto de la situación, por todo lo que está viviendo ahorita el país, pues no está de más uno reforzar las medidas de cuidado. Se han adoptado las recomendaciones que de parte de la policía nos han brindado. Hemos tenido constante acompañamiento de la Policía Nacional desde el momento en el que se puso en conocimiento la situación. Entonces, agradecerles a ellos porque han estado muy, muy prestos y muy atentos a esto que pasó. Esperemos que se pueda esclarecer todo o que no pase pues a mayores la situación.
4: Personera, usted identifica, no sé cuál de los frentes, usted se desenvuelve en diferentes zonas del municipio, son muchos los casos que le llegan. ¿Tendría que ver cuál caso específicamente y que se refiere a estas amenazas?
0: Eduard, pues yo tengo, obviamente, por otra cosa que me estuve a decir que la persona me dijo, porque, como te digo, será materia de investigación, tengo tengo como un indicio de dónde puede venir, ¿cierto? Pero pues no lo puedo decir en medios porque es una aseveración muy delicada y serán las autoridades quienes logren esclarecer lo que pasó, porque no quiero hacer señalamientos que después puedan terminar antes siendo contraproducentes para la labor que nosotros venimos haciendo. Lo que sí quiero es aprovechar este espacio, agradecerles a ustedes por el espacio que nos brindan y mandarle un mensaje a la comunidad. Yo creo que no es bien visto el ataque a las instituciones por el hecho de que nosotros, quienes en estos momentos estamos en la personería, no seamos del municipio de Santa Rosa. Creo que en suficientes espacios he dejado claridad de que yo estoy gracias a un concurso de méritos, que no solamente en Santa Rosa, sino que pude haber escogido más de 50 municipios a lo largo y ancho del país, pero que decidí quedarme en Santa Rosa de Cabal, y que no me hace menos ni hace menos mi trabajo el hecho de que yo no haya nacido o me haya criado en Santa Rosa. Cuando una persona tiene claro cuál es la función que tiene que ejercer y está comprometida con su trabajo, lo hace donde le corresponde hacerlo, independientemente de si es o no es del municipio. Entonces, si el llamado es como para que las personas no se sigan prestando para estos ataques que parecen como ataques xenofóbicos en contra de las personas que integramos la personería municipal, porque no solamente yo no soy de Santa Rosa. La secretaria que también ganó un concurso por la Comisión Nacional del Servicio Civil tampoco es de Santa Rosa y se ganó a Fran Calit su concurso. Entonces venimos haciendo un trabajo yo creo que muy, muy de la mano con la gente, siempre atendiendo la comunidad de la mejor manera.
4: ¿Sí? Las personerías municipales de Risaralda, la Procuraduría Provincial de Instrucción Pereira y la Defensoría del Pueblo Regional de Risaralda rechazaron de manera contundente las amenazas dirigidas contra la personería de Santa Rosa de Cabal, Verónica Catalina Ríos Mejía, y a través de un comunicado conjunto las entidades del Ministerio Público señalaron que las intimidaciones representan una grave vulneración a la labor institucional de defensa de los derechos humanos, el control disciplinario y el correcto funcionamiento del Estado Social de Derecho en el departamento. En el pronunciamiento, las autoridades expresaron su solidaridad con la funcionaria y solicitaron a la Fiscalía General de la Nación, a la misma Policía Nacional, a la Unidad Nacional de Protección, adoptar las medidas urgentes para garantizar su seguridad e integridad personal. Se hizo además un llamado para que las investigaciones avancen con celeridad y permitan identificar, capturar y sancionar a los responsables de las amenazas. El documento señala que el ejercicio de las personerías, procuradurías y defensorías cumple un papel fundamental en la protección de la ciudadanía, la veeduría y la mediación en contexto de conflictividad social. Las entidades también pidieron al gobierno nacional y departamental fortalecer las garantías de seguridad para los personeros y agentes del Ministerio Público en Risaralda, al considerar que amenazar su labor representa un ataque directo contra la democracia y la tranquilidad de las comunidades, señala el comunicado Luis Alberto.
1: Bueno, ahí está el comunicado pues de la personería de Dos Quebradas, que está metida también en ese tipo de amenazas.
2: Ya tenemos las 7 de la mañana con 27 minutos, pasando fronteras, Luis, hay tensión total en el departamento del Cauca, pero esta información se la daremos en unos minuticos porque 3 personas sin vida y más de 40 heridos se presentó en fuerte choque entre comunidades indígenas. 7:27.
1: Es el problema de los misajes, estos que están allí en el sur, seguramente los van a trabajar y los van a atender oportunamente. Conectamos con Luis Enrique Méndez, Dos Quebradas. Luis Enrique. Luis Enrique, dele usted paso por ahí a ver si lo consigue. Luis Enrique Méndez, hay problemas con panaderías, inclusive allí está actuando también la Secretaría de Salud. Luis Enrique.
2: Sí, pedimos en comunicación, vamos a revisar porque bueno. La Secretaría de Salud, como usted lo decía hace un instante, Luis, a las 7:28 minutos, la Secretaría de Salud de Dos Quebradas suspende panadería en el Balso por graves riesgos para la salud pública. En la visita de inspección, en vigilancia y control, se evidenció presencia de plagas, en deficiencia higiénico-locativas y productos que comprometían la inocuidad de los alimentos. Durante el operativo también fueron desnaturalizados cerca de 7 kilos de insumos utilizados en la preparación de productos para la venta al público. Esta información que está en desarrollo con relación a los operativos que lleva a cabo la Secretaría de Salud con todo lo que tiene que ver con salud pública en el municipio de Dos Quebradas. 7:29 minutos ya en la mañana a través de Buenos Días Risaralda.
1: Ya a esta hora les contamos también que la Asamblea del Departamento aprobó todas las variaciones que hubo en el presupuesto departamental, asignando 42 mil millones de pesos prácticamente, que fueron los cambios y las adiciones que llegaron a la corporación para atenderlas a través del proyecto de ordenanza que ya pasa a sanción del señor gobernador. Es decir, ya es ordenanza desde ayer cuando la asamblea en plenaria lo aprobó. Jorge Hernán Coteante es el secretario de Infraestructura y qué va a hacer con los adicionales que le han correspondido a él para esa secretaría.
3: En cuanto a la compra de maquinaria amarilla, acá en la asamblea se había aprobado el empréstito por 22 mil millones de pesos, de los cuales el año pasado se invirtieron 17.700 y algo, y nos quedó un saldo de 4.240 millones de pesos. Y en este momento pues ya estamos estructurando un proceso para adquirir esta maquinaria adicional: 2 bulldozers, 2 minicargadores, un vibrocompactador, una cisterna para combustible y una camioneta. Bulldozer no habíamos incluido en la compra anterior, habíamos hecho pues un análisis de una priorización y pues aprovechando esta oportunidad vamos a complementar entonces toda la maquinaria con estos equipos adicionales.
1: Estos equipos adicionales vienen naturalmente de los recursos que han quedado, un remanente que quedó el crédito de maquinaria que fue de 22.300 millones de pesos, ahora lo van a invertir en ese complemento de adquisición de nueva maquinaria amarilla, en este caso pesada, dos bulldozers, vidrio compactador, un cargador, bueno, todo eso que necesita la Secretaría de Infraestructura.
2: Ya tenemos las 7 de la mañana con 30 minutos, 7:30 minutos, entramos al último bloque informativo de Buenos Días Risaralda. En Pereira, para vehículos particulares y motocicletas cuyas placas terminen o inicien en dígitos 8 y 9, hay restricciones de pico y placa, Luis.
1: Sí, señor, el pico y placa es para el área metropolitana que está en este momento cubriendo a Dos Quebradas y a Pereira. Pico y placa 8 y 9. Vamos ahora a la pausa y ya volvemos a ver qué nos cuentan en Información Deportiva.
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1: 7:35 minutos en Buenos Días, Risaralda. Me recibió Luis Alberto diciendo, está feliz, se nota tranquilo, sin problema, porque ganó el Pereira.
2: ¿Ganó? ¿No?
3: ¿Ganó el Pereira?
1: Ganó a punto de la clasificación con el 1-1.
2: Ah, con el 1-1 ganó un espacio.
1: Sí, no, es que ganando no depende de nadie. Mientras que si perdía, dependía de lo que pasara entre Cundinamarca y Águilas el próximo martes, que es el último partido.
3: O sea, que está despertando el Pereira.
1: No. No, el partido de ayer fue para uno dormirse. Yo porque tenía la obligación de transmitir, pero de lo contrario, dos tintos y a la cama. El partido de ayer muy malo, la verdad. Horrible.
3: Paupérrimo.
1: El partido muy malo, muy pobre el nivel del Pereira, muy pobre el nivel de Águilas. Águilas tiene la disculpa que está haciendo una pretemporada para el segundo semestre. Un uno por uno que le da a Pereira la posibilidad de ir el martes a Yopal, enfrentar a Jaguares, ganarle y no depender de nadie. Porque en el otro partido se van a enfrentar con Dinamarca y Águilas. Uno de los dos clasifica y uno de los dos quedará eliminado. Así que Pereira, lo de ayer fue una ganancia impresionante. No se veía por dónde, ni siquiera el empate. Y apareció una pena máxima que la cobra Felipe Mosquera Pipeta y pone el uno por uno para que Deportivo Pereira alimente la ilusión de meterse en la siguiente ronda de la Copa Betplay Di Mayor. Al rojo vivo mañana el fútbol. Hagan sus apuestas. Nacional va ganando la serie 1-0 al Tolima y Junior y Santa Fe 1-1. Mañana a las 6 de la tarde en Medellín y a las 8:30 de la noche en Barranquilla. El que sí se aseguró paso a la final de la B fue Cartagena ayer. Real Cartagena y Envigado van a disputar el primer semestre del torneo Betplay Di Mayor en este año 2026. Alejandro Restrepo, que acaba de dejar la dirección técnica del Deportivo Independiente Medellín y que será recordado de por vida en la ciudad de Pereira por ser el primer técnico en darle título al Pereira, fue definido como nuevo técnico del Bolívar de La Paz.
2: Ahora en altura, pues.
1: Imagínese, pero ¿sería que se apresuró el profe Restrepo cuando tenía todo? Incluso se decían, tras el Mundial se puede ir Lorenzo y el profe Restrepo asume la dirección técnica de la selección. Bolívar de La Paz. Bueno, allá se va a enfrentar con Alexis Márquez, así como se enfrentaron en la final de la Copa Betplay en el 2021, se va a encontrar con Alexis Márquez, porque Alexis está por Potosí. Alexis Márquez, quien fuera técnico del Pereira, también está por Bolivia y ahora se va a encontrar con el profe Alejandro Restrepo. Hoy, una etapa muy plana en el Giro de Italia, porque mañana se viene candela pura, Luis.
2: O sea, que hoy son pasistas descansados y los otros también.
1: Hoy son vías activas, así sí, las también. Llamo yo. Cuando hay etapas, sí, tan largas, tan planas.
2: A rotación solamente.
1: Eso no pasa absolutamente nada, pero mañana sí. Además, los corredores se van a cuidar porque mañana tienen 133 kilómetros y mañana la etapa termina en premio de primera categoría.
2: Un entachuelado, pues.
1: Sí, después de tres premios de primera categoría, uno de segunda y uno de tercera, mañana seguramente candela pura y se espera que a partir de mañana Jonas, el danés Jonas Vingegaard, pues asuma el liderato de la carrera, porque el portugués por ahora no la quiere soltar.
3: ¿Cómo están los colombianos en la general?
1: Muy mal, 15 Egan a 5:45 y 38 Einer Rubio a 41:02.
3: Hace rato que no se ve una buena participación de los colombianos en las carreras importantes del ciclismo a nivel mundial.
1: Y nos va a costar. Nos va a costar con el retiro de Nairo, que anuncia su retiro tras esta temporada, la salida de Rigo, la suspensión de Superman, Daniel Felipe se quedó solamente en coequipero. Es que no tenemos el gran.
2: Martínez se nos quedó también.
1: Daniel Felipe.
2: Pintaba bien y se nos quedó también.
1: Sabe que en su momento lo catalogué, Luis, como el corredor más completo de Colombia en su momento.
2: Es que lo vimos así, es un hombre con todas las cualidades y se desinfló, como usted dijo.
1: Sí, se quedó como coequipero, bueno, no es malo, finalmente tiene trabajo, pero no es el gran líder. Podríamos tener a futuro inmediato un muy buen pedalista, y es Diego Pescador, que nació en Quimbaya, pero se hizo en Risaralda y está con Movistar. Puede ser que a futuro lo vayan soltando, es un hombre muy joven, 23 años, puede ser que lo vayan soltando rápido, porque es que el de Marsella también se nos pasmó.
2: ¿Se quedó?
1: Sí, el cafeterito Kevin Castillo fue a Movistar y ahora está en el Orgullo Paisa porque volvió a Colombia. Pero mire que lo que dice Alex es verdad. Nairo lo dijo, Rigo lo dijo y Egan lo ha dicho también. ¿Qué pasa con el ciclismo colombiano? Se están yendo muy temprano y se nos están pasmando allá.
2: Se queman porque ellos no están realmente, digamos, preparados para una transición entre nuestro medio y Europa. Eso necesita un proceso. Eso ahora, es sencillo. Recuerde usted con Martín Cochise Rodríguez, sí. Recuerde con
1: Alfonso Flores.
2: Alfonso Flores. Bueno, Alfonso Flores se adaptó un poquito más, pero el niño de Cucaita.
1: Rafael Antonio
2: Niño también, ¿cuánto duró ahí? Una carrera, no más.
1: Sí.
2: Venía de ganar la Vuelta de la Juventud del año 70, eso era la figura, ganó 5 vueltas y allá quedó.
1: Pero, ¿qué nos está faltando? Yo no sé si, bueno, siempre he creído que el carácter no lo venden en cualquier...

0: ¿Cuál es el perfil del ciclista colombiano para ir a ganar una de esas? No la tenemos.
1: No, es que no, mire que estamos peor que cuando comenzó por ahí, sí, en el año 79. Sí. El primero que obtuvo una representación interesante fue Rafael Acevedo, fue 12 en el Tour de Francia. Y eso fue una victoria para nosotros. Hoy sí, no tenemos ni siquiera de 12.
0: Ahora, lo recuerda Luis que en el Gran Pelotón, o en el Giro, o en el Tour, o en la Vuelta, Colombia alcanzó a tener 9-10 pedalistas. Claro. Hoy escasitamente tenemos 2 en el Giro de Italia. Bueno, se retiró Santiago Buitrago, es verdad, pero solamente tenemos 2, o sea, ya no tenemos 5-6 como para uno empezar a deshojar la margarita, cuál puede ser, cuál puede ser. Él le apuesta a Egan, pero Egan ya está a 5:45. Le va a costar a Egan incluso meterse en el podio del Giro de Italia. Es una verdadera lástima.
1: No lo va a alcanzar, ya no lo alcanza, entrar los 10 siquiera.
2: A los que le está yendo muy bien al ecuatoriano, Jonathan Narváez.
1: Es que ellos sí despertaron.
0: Ellos tienen 3 muy buenos, tienen a Caicedo, a Narváez y tienen a Richard Carapaz. Ellos tienen, los ecuatorianos tienen 3 muy buenos. Seguramente de allá dirán, y estos están injustos, hombre, el ciclismo es muy duro, el ciclismo es muy duro, para mí es el deporte más difícil. Pero cuando hemos tenido épocas gloriosas, hoy no las tenemos. Mire, bueno, que hoy por hoy estamos celebrando en este mes de mayo la Vuelta a España de Lucho en 1987. Y Egan y Rigo hace rato no nos dan absolutamente nada, sobre todo Egan, que se mantiene. Bueno, muy triste. Cierro con esta.
1: Muy triste, muy triste, muy triste.
0: Sara Mariño Soto, 12 años, y Juan Andrés Castellanos, 15 años, deportistas casta de campeones del departamento de Risaralda en Centroamericano de Bolos. Están en Ciudad de Guatemala, con deportistas de Valle, Quindío y Bogotá representando a Colombia durante todo este fin de semana. 7:43 en Buenos Días, Risaralda.
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13: Se viene subitando aquí en el,

0: en el puesto de la capilla. Resulta que va una señora, lleva unos papeles, tiene una cita con una médica, es la doctora Laura Valentina Bedoya Duque. Y la señora le va a entregar los papeles, una señora de edad, y le dice, no, aquí esto está en el computador y los papeles, esos exámenes los había sacado la señora en otras partes, que no corresponde al hospital ni a nada, entonces no van a estar ahí en esos computadores. Y tuvieron problemas por eso. La señora fue a buscarla a la que dirige el puesto de salud de Santa Teresa y le dijo que no tenía tiempo. Pues como aquí han venido sucediendo tantas cosas, en Santa Mónica hubo una pelea, aporrearon a una, eso es un escándalo tremendo, a una empleada pública por abusar del usuario. Entonces la denuncia es esa. Traten como médicos, no son todos los médicos malos, todos son muy buenos. Traten a la gente como les enseñaron en la universidad. Yo, por ejemplo, tengo ahí en Santa, en este puesto de salud.
1: Hola.
0: Ahí tengo, y le voy a dar los saludos al doctor Castaño y a otra doctora allá. Pero traten a la gente bien.
1: Yo le bien, seguimos en Buenos Días, Risaralda, y quiero saludar a esta hora de la mañana a uno de nuestros invitados, el profesor Walter
0: Andía. No hay derecho. El
1: profesor, buenos días, bienvenido a Buenos Días, Risaralda. Gracias por aceptar esta invitación a esta hora de la mañana.
0: Unos porque saben leer, otros porque no ven bien.
2: Jorge, muchas gracias por su invitación y para comentar qué nos pasa a los risaraldeses.
1: Bien, hemos visto un muy interesante análisis que usted publica a través de redes sociales y donde, lógicamente, pues nos llama la atención
3: cómo está la gente de aquí de Júpiter,
1: departamento de
3: están esperando pavimentación y están esperando que arreglen la quebrada. Hace tiempos tienen ustedes problemas.
2: Mira
3: con
2: que
3: un muro ahí
2: las proyecciones del DANE para este año, para el 2026, nos indican que aproximadamente del millón de risaraldes, casi el 20% pertenecemos ya a una población que llaman ellos adultos mayores, que se define por aquellas personas que tienen más de 59 años, o sea, de 60 años en adelante. El problema no fuera problema si no tuviéramos la concentración de los adultos mayores prácticamente que en cuatro municipios, que son La Virginia, Pereira, Dos Quebradas y Santa Rosa. En estos cuatro municipios está el 80% de los adultos mayores.
0: Nada.
2: Y a nivel de municipios, en siete municipios, ya la población de adultos mayores supera el 20%. El caso más crítico es el de
0: Casi
2: de 100, 23 son adultos mayores. En el resto del departamento, la cifra de adultos mayores oscila entre 19 y 23, pero de todas maneras sigue siendo una problemática.
3: Rafael, a ver, políticamente, usted que es un tipo político y que anda todo desquebrado.
0: No, políticamente, Dos Quebradas anda mal, porque es que tiene una administración que no está funcionando, que no está como prometió en el programa al pueblo. Entonces aquí la basura está infectada. Anoche me parece que aquí la semana pasada ya se querían matar.
4: Eso, qué pena, se nos cayó la llamada.
0: Para que sea una abogada. Entonces mire usted que no hay mucha seguridad, que digamos, cositas. Aquí se ponen a hacer un pavimento.
4: Sí,
0: está bueno.
4: Se nos estaba yendo la.
0: Estamos a hacer las cosas donde necesiten, ir a los barrios donde necesiten. Ir a donde necesiten poner el bombillo. Ir a donde se necesite la salud. Eso es lo que es. Aquí no necesitamos tanta cosa, hablar mucho y hacer nada. Aquí necesitamos es trabajar por Dos Quebradas.
3: Me cuenta una señora aquí al frente de que hay tres lámparas apagadas hace un mes y que ha llevado cartas a alumbrado público y que no le han parado horas. ¿Qué pasa con esto, pues?
0: No, ¿qué pasa? Es curioso. Cuando el alcalde llegó aquí a los tres días, allá al frente de la casa de él, y él las tiene lejos de donde está. Más arriba, un carro hace 3 o 4 años se llevó unas lámparas. Allá no ha ido a poner eso, al entrar, pues, tampoco han puesto nada. Aquí es el extraño mundo de su uso, aquí esto es raro.
3: Rafael, muchas gracias.
5: Y a usted muchas gracias, Luis Enrique Méndez, por esta información que nos ha entregado aquí en Buenos Días, Risaralda.
6: 7:51, 7:51 en esta mañana informativa a través de Buenos Días, Risaralda, en este cierre de noticias en este viernes.
5: Bueno, la invitación del alcalde Mauricio Salazar Peláez a orar el próximo domingo. ¿Cómo estamos de temperatura o cómo estaremos el domingo? ¿Qué pronóstico tenemos por ahí? Ya nos contará Carlos Grisales. Entre tanto, escuchemos a Mauricio Salazar Peláez.
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5: Ahí estaba la invitación del señor alcalde Mauricio Salazar Peláez para orar el próximo domingo.
6: Ya tenemos las 7:52, 8 minuticos nos separan de las 8.
5: Y tenemos información de Santa Rosa, Edward. La última hora en Santa Rosa de Cabal que nos cuenta, sobre todo allí que vamos a tener concierto y demás. En Santa Rosa del Cabal la situación está muy señalada hacia las tareas del fin de semana, el turismo. Oiga, hay muchos controles, ¿eh? Los controles en Santa Rosa del Cabal son buenos, sobre todo en lo que tiene que ver con los precios. Interesante, vimos la otra tarde hacer a la policía y creo la Secretaría de Gobierno, que estaban vigilando precios, mirando los precios, constatando todo eso, que es muy bueno, Eduardo. Edward, entonces les cuento, ayer fue el día de la afrocolombianidad. Aquí se celebró con lujo de detalles, dice la secretaria de Desarrollo Social y Político de la ciudad de Pereira, Marta Cecilia Alzate.
8: Hoy estamos conmemorando el día de la afrocolombianidad, un día histórico porque a partir del año 1851 se declaró la abolición de la esclavitud en Colombia. Qué fecha tan importante, porque celebramos desde la alcaldía de Pereira, en cabeza de nuestro alcalde Mauricio Salazar, que las comunidades afro hayan ganado derechos, hayan ganado inclusión, y desde la administración municipal les estamos garantizando toda participación, toda inclusión dentro de los programas, los proyectos que tiene esta administración.
5: Bueno, pero también el presidente de la consultiva afrodescendiente de la ciudad de Pereira, que es don Iván Maturana, reconoce la tarea que se desarrolló ayer en el Día de la Afrocolombianidad. Y también aquí en Pereira, día de esa misma celebración, cuando se recuerda cómo se alejó de este país la esclavitud.
9: Hoy estamos conmemorando el Día Nacional de la Afrocolombianidad en reconocimiento a la ley de abolición de la esclavitud en Colombia, que fue en 1851. Esta actividad se llevó a cabo en articulación con la Secretaría de Desarrollo Social del municipio de Pereira desde el programa Afrodescendiente. Queríamos resaltar los aportes que han hecho las comunidades afro a la construcción de la nacionalidad, aportes económicos, aportes sociales, aportes culturales, y queríamos resaltar todo ese acervo cultural de las comunidades afro. Ha sido una jornada pues muy provechosa, donde hemos realizado pues diferentes actividades, un cineforo, un evento de apertura en donde se expusieron por parte de la Secretaría, un saludo a nombre del señor alcalde, y las comunidades afro resaltando la importancia que tiene para nosotros esta fecha para analizar cómo estamos en la ciudad, cómo están viviendo las comunidades afro en la ciudad y en el departamento.
5: Bueno, ahí estaba pues don Iván Maturán, el presidente de la consultiva afrodescendiente aquí en la ciudad de Pereira en la celebración del Día de la Afrocolombianidad.
6: 7:56 y vamos, Luis, con el contacto directo a Santa Rosa de Cabal.
1: Para contarle la...
5: Allí van a tener concierto, no pasamos la música del Checo, pero bueno, del Checo no, del otro.
6: De Alci Acosta.
5: De Alci, sí. Edward.
1: Bueno, don Alci estará el 30 aquí en el municipio de Santa Rosa de Cabal, previo a las elecciones, un buen concierto de don Alci Acosta. Le quiero advertir, Luis Alberto, que hay un estudio reciente del envejecimiento poblacional en Risaralda y Colombia. Hay una cantidad de indicadores y retos que pues nos tienen a Risaralda ya como los países de Europa donde se está envejeciendo la población. El profesor Walter Antía nos cuenta acerca de este fenómeno que se está dando especialmente en municipios como Santa Rosa de Cabal, Pereira, Dos Quebradas, y donde también afecta directamente a municipios como Mistrato y Pueblo Rico. Profesor, detalles de este estudio de la población en Risaralda.
10: El millón aproximado de risaraldenses, el 20%, pertenecemos ya a lo que el DANE identifica como adultos mayores. 7 de los 14 municipios tienen una población adulta mayor superior a los menores de 16 años. Eso indica que las administraciones municipales deben modificar sus planes de desarrollo para que se pueda dar una respuesta en salud, especialmente en sitios donde se puedan atender.
1: Bien, en cuanto a cifras, ¿cómo nos encontramos? ¿Cuál es la perspectiva en el departamento de Risaralda?
10: Mira que para, digamos, con preocupación el municipio de Marsella. En Marsella, de 100 marselleses, ya 23 son adultos mayores. En el resto del departamento, las cifras se mueven entre 19 y 20. Pero ya para Marsella sí es una situación más preocupante. El otro dato es que en lo que consideramos área metropolitana más Santa Rosa de Cabal, el 80% de los adultos mayores se concentra en este territorio. Eso indicaría que en temas de salud, transporte, vías, equipamiento urbano, debería haber una política mucho más agresiva para una población que cada año se vuelve más vieja.
1: De cada 100 habitantes, 20 son adultos mayores, don Luis, así que preocupante la situación porque esto cambia la perspectiva de las administraciones, cómo deben dirigirse los planes de desarrollo.
5: En ese mismo sentido, se pronunciaba ayer el director administrativo de la Caja de Compensación Familiar de Risaralda, viendo como la forma en que baja la natalidad en esta región del territorio colombiano. Tal el caso, para presentarle el proyecto integral que ellos señalan de bienestar, está más proyectado hacia la gerontología que hacia la niñez. Una situación bastante completa.
6: Ya tenemos las 7 de la mañana con 59 minutos, 8 ya en punto en la mañana en Buenos Días, Risaralda.
5: Conectamos con el padre Mario Mejía, que nos trae este mensaje para el fin de semana, tiempo además de la fiesta de María Auxiliadora.
11: Y buenos días, apreciados oyentes. Dios nos creó para la felicidad y tenemos que vivir felices. Vivir felices es ser uno maduro, ser uno consciente de su vida, pensar y hacer que el pensamiento nos haga progresar cada vez más. Debemos vivir feliz con el estudio, vivir felices estudiando, vivir felices en el campo, ir felices en el trabajo, hacerlo con felicidad, con tranquilidad, con alegría. Alguien decía, trabajar es tan bueno que le pagan a uno. Yo diría, trabajar es como jugar. Uno tiene que jugar trabajando y trabajando jugando. ¿Y qué es jugar? Es sentir la alegría de lo que estamos haciendo, de lo que estamos pensando. Saber que estamos reconstruyendo no solamente el mundo, sino mi pequeño mundo. Cuando yo soy consciente con mi pensamiento de que estoy haciendo una buena obra, estoy tratando precisamente de vivir feliz y hacer feliz a los demás. Por eso no nos llenemos de amargura, dejemos los odios, dejemos la amargura para otra ocasión, dejemos las lágrimas para otra ocasión, y aún con las lágrimas, miren cómo es de sabia la naturaleza, aún con las lágrimas expresamos la alegría. ¿Quién no siente alegría y quién no siente lágrimas? Yo lo he visto en la televisión cuando gana, por ejemplo, el Deportivo Pereira. Entonces, todo eso es felicidad y nos hace a nosotros personas humanas. Muy buenos días.
5: Muy buenos días, padre Mario Mejía. Gracias por este hermoso mensaje que nos ha dejado para el fin de semana y, por supuesto, para estar pendientes del día de la oración próximo sábado, perdón, próximo domingo, con el alcalde Mauricio Salazar Peláez. Muchas gracias. Dirigió Erney Ocampo Cardona. Volveremos a las 6:00 de la mañana el próximo lunes. Feliz fin de semana.
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16: Dichosos aquellos que, mediante la medicina natural y alternativa, llegan a obtener el bienestar, que tienen la alegría de vivir y de elegir bien. Y es que realmente la historia de cada uno de nosotros, de alivio, de recuperación, de sanación, comienza con una simple decisión, la de buscar una alternativa, la de elegir el bienestar. Y simplifica el primer paso y nos empodera a estar cada vez mejor. Y es que no hay mayor inversión que la que hacemos en nosotros mismos. Es la mejor inversión. Y uno muchas veces se preocupa por el papá, por la mamá, por el hermano, la tía, la abuela, el vecino. Eso está muy bien, preocuparnos por los demás. ¿Quién se preocupa por usted? Pues obviamente debía hacerlo usted mismo. Cuando tenga una dolencia, una enfermedad, es el mayor acto de amor propio, el preocuparse por usted. 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De tu salud, de que algo está fallando. 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
16: Importantísimo, yo sé que a usted, amigo, que tal vez tiene más de 30, 40, 50 años, este tema le interesa, sea por información, sea por alivio, sea por recuperación o sea por aprendizaje, porque no es normal lo que muchos dicen. Orinar mal ya es por la edad y ya es uno por lo adulto. No, es por salud. Y obviamente tiene solución. el motor del hombre. A los 60, ese motor necesita revisión. ¿Cuál es ese motor? La próstata, porque es vital. Es vital esa partecita de ese sistema. 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
16: Es maravilloso ver la cadena de testimonios tan maravillosa y tan importante que todos los días llegan a San Lázaro, porque hemos hablado mucho del dolor articular, hemos hablado de los calambres, del dolor muscular que muchas personas tienen. Y como muchos dicen, es que ya no puedo pasear, es que ya he perdido la alegría de vivir, ya no me provoca salir, lloro por cualquier cosita, siento esa opresión en el pecho, me siento agobiada. Que no le pase esto, porque mientras haya vida, hay esperanza. Mientras usted pueda abrir los ojos toda la mañana, quiere decir que el sol también salió para usted. La tierra está rotando, que hay un día diferente y que no es justo que usted se quede en esa cama lamentándose cuando el Todopoderoso le ha dado un nuevo día y una nueva oportunidad para levantarse y para seguir luchando por usted.
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17: Hoy queremos invitarlo a usted, mi querido oyente, que está allí al otro lado, pendiente de los programas de San Lázaro, a que reflexione acerca de su salud, un tesoro invaluable que si usted lo llega a perder, a lo mejor no lo vuelva a recuperar.
16: Así es, tiene toda la razón, y es que definitivamente, amables oyentes, la salud es maravillosa, la salud es espectacular. Por eso cuando nosotros la perdemos, cuando empiezan a aparecer todos aquellos desórdenes, todos aquellos problemas, empezamos nosotros a presentar dolencias. Una persona que mantenga de mal genio por lo regular sufre del hígado y del sistema nervioso. Una persona que piense demasiado en los hijos, que tenga muchos miedos, por lo regular se enferma del corazón y le duelen las piernas. Una persona que esté cargando los problemas de la familia, de la casa, las responsabilidades, tiene dolores en la espalda, dolores en la cintura. Una persona que realmente maneje inseguridad, miedos, temores, por lo regular le va a doler la cabeza, va a sentir hormigueo, pesadez en las manos, incluso pérdida de fuerza. Y entonces nosotros nos vamos enfermando todos los días. Es que la salud, cómo es de importante mantenerla, sostenerla y tratar, amables, todos los días, ¿de qué? De seguir adelante. porque hay que cuidar la salud, porque cada día es una oportunidad maravillosa para vivir, para ser felices, para crear algo nuevo. Por eso dicen por allí que el éxito no es una meta, pero sí es un camino que recorre cada día. Pero dicen que cuando usted se mueve, cuando usted da ese primer paso, ya empezó. Y cuando usted sigue dando esos pasos, pues es difícil de que ustedes lo paren. Por eso, cuando uno se concientiza, si usted sabe que tiene problemas de obesidad, de sobrepeso, ¿cómo es de bueno concientizarnos que hay que hacer la dietica, el control, el ejercicio para perder peso, señor, y librarnos de enfermedades?
17: Esto es primordial, que usted tenga conciencia de lo que está perdiendo cada día por no cuidarse, es fundamental.
16: ¿Cuántas personas saben que el exceso de grasa fue lo que les causó el hígado graso? ¿Usted ya dejó esa grasa? ¿Cuántos saben que la sal les causa elevación de la presión arterial y aún son hipertensos? ¿Usted ya bajó la sal? ¿Cuántas personas saben que el azúcar les causó la diabetes? ¿Usted ya suspendió el azúcar? ¿Cuántas personas, amables oyentes, saben que muchas bebidas con gas les causa problemas gástricos, de eructos y otros problemas? ¿Usted ya lo suspendió? Es que realmente allí es donde comienza la buena salud y la buena conciencia, la linda conciencia, diría yo. 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
2: Cordialísimo saludo, cargado de buenas energías para todos nuestros amigos, seguidores y oyentes en todo el territorio colombiano. También para todas las personas que nos escuchan en el exterior a través de internet. Bienvenidos a este su programa Por los Senderos de la Felicidad. Espacio radial que se transmite todos los días a esta misma hora y por esta misma emisora que dirige Mario Agudelo Ospina, con libretos y producción, voz y narración de quien les habla, el maestro Walter Davis.
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0: Hay momentos en la vida que todo parece derrumbarse y uno en silencio empieza a culparse. ¿Será que estoy pagando algo? Quizás es mi karma. Tal vez soy yo quien arruina todo. Pero hoy quiero decirte algo. No todo lo que te pasa es tu culpa. Soy Walter Davis y si estás aquí escuchando este mensaje, es porque ya no encuentras explicación lógica a lo que estás viviendo. Estás aquí porque tu alma lo pidió, porque algo dentro de ti ya no quiere seguir callando y pide a gritos ayuda. Este espacio es creado para personas que han sufrido en silencio, para personas que lo han intentado todo, pero siguen sin avanzar, personas que se sienten atrapadas en su cuerpo, en su casa, en su destino, sin saber que lo que viven no es emocional, es espiritual. Aquí les hablo de esas situaciones que nadie logra explicar, las pérdidas repetidas, de los dolores sin diagnóstico, de los hijos que se alteran, de las parejas que cambian de repente, de la casa que ya no se siente hogar, de la tristeza sin motivo. Y te voy a mostrar cómo muchas de estas situaciones no nacen en tu mente, nacen de maldiciones, nacen de energías que no te pertenecen y que otros lanzaron, nacen de cargas que heredaste, de brujerías que te alcanzaron. Este no es un espacio para los incrédulos, es un programa para los valientes, para los que ya no aceptan vivir con miedo, para los que deciden enfrentar lo invisible y aceptar lo que otros niegan, para las personas que quieren salir adelante, para los ganadores, para los triunfadores. Aquí les hablo realidades, maldiciones heredadas, de enemigos que se disfrazan de amigos, de espíritus que se pegan a tu vida y te atormentan, tierras, casas, personas y negocios que no prosperan, de caminos bloqueados sin razón. ¿Y cómo puedes saber si lo que estás viviendo, si las cosas malas que te están pasando vienen de una raíz espiritual? Estoy aquí para ayudarte a entender algo profundo. Tú no estás mal, estás afectado o afectada. Y si no limpias esa energía, seguirás viviendo atado o atada a algo que no es tuyo. Por eso te invito a que me visites para hacerte la consulta. Y si descubrimos que lo tuyo tiene una raíz espiritual, entonces no lo dejes para después. 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Lo invisible se rompe con acciones reales. No es suficiente con orar, hay que actuar. Por eso Dios le está mostrando el camino. He visto personas que creían estar maldecidas y en realidad solo estaban cargando con un trabajo hecho por alguien más. Y cuando se liberaron, todo lo bueno volvió a fluir. La salud, el dinero, el amor, la paz. 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

0: A continuación, amables oyentes, voy a dar respuesta al caso de la persona que se firma como Katy. Ella nos dice: maestro de maestros Walter Davis, lo saludo rogándole a Dios por su bienestar y el de su familia. Lo escucho diario y me parece maravilloso su programa. Es lo primero que hago cuando me despierto. Necesito escucharlo para empezar el día. Me lleno de alegría, de moral y energía positiva. Sé que a usted no necesito decirle nada. Con mi fecha de nacimiento, usted sabe cuál es el motivo de mi consulta y cómo me puede ayudar. Nací el 16 de mayo de 1985. Querida amiga y hermana Katy, gracias por escucharme y por sus buenos deseos. Gracias por la fe que tiene primero en Dios y la confianza hacia este su amigo y servidor. Usted siente un dolor bajito, ¿verdad? No siente deseo sexual y le duele cuando su esposo la penetra. Siente dolor de cabeza, en los ojos, garganta, piernas, desánimo, mucho sueño y mal genio, ¿verdad? No progresa y la relación sentimental no va bien. Lamento decirle que usted está siendo víctima de un hechizo negro que le viene realizando un pretendiente que usted tiene por haberlo rechazado. Ya sabe de quién le hablo, ¿verdad? Me debe visitar lo más pronto posible para retirarle ese mal, ya que esto desarrolla enfermedades muy difíciles de curar. En consulta personal, le mostraré el mal que le hicieron y la cara de quien lo hizo. Estoy para ayudarle. 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El caso de Katy puede ser el de muchas personas, pero como todo en la vida tiene solución, lo más importante es que la persona no se descuide, porque si deja avanzar el mal, más adelante puede ser más complicado y más costoso retirarlo. Hay mucha hechicería, hay mucha brujería, y caras vemos, corazones no sabemos. Hace poco me consultó una señora con un maleficio que la estaba matando. La señora entró a mi consultorio con la hija, una señora viuda con mucho dinero. Yo le saqué el maleficio y le mostré en un vaso con agua la cara de la persona que hizo el mal. La señora se desmayó al ver en el vaso con agua la cara del yerno, el esposo de la hija. Quería que la suegra muriera y después la hija para quedarse con todo. La viejita no tenía más hijos, entonces al morir la señora y la hija, él se apoderaba de todo. Uno en este trabajo, en mi profesión, ve muchas cosas. Hay gente que dice: pero si yo no le hago mal a nadie, ni me meto con nadie, ¿por qué me van a hacer un mal? Existe la envidia, el odio, la rivalidad, por un disgusto, un malentendido, un desacuerdo. 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
0: Tenemos muchos testimonios, vamos a ver hasta dónde nos alcanza el tiempo. Del municipio de Aranzazu, en el departamento de Caldas, Nos escribió Danilo B. Nos dice: visité el maestro Walter Davis con la única intención de recuperar mi esposa. Ella me había abandonado 2 meses atrás con mis 2 hijos. Después de tener mi hogar quedé sin nada y eso no se lo deseo a nadie. Quedé asombrado que sin haber pasado 48 horas, mi señora llegó a la casa junto con los niños. Ella me pidió perdón, estoy muy contento y agradecido. Y como si esta alegría fuera poco, gané un super chance de 15 millones de pesos. 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Estaba desesperado, pensaba que mis dolencias iban a acabar conmigo, pero con los excelentes tratamientos que el maestro recomienda, pude recuperar cada día mi salud hasta curarme totalmente. Dios lo cuide siempre, nos dice don Joaquín Arroyave de Santa Rosa de Cabal. Yolanda Caicedo de Dos Quebradas nos dice: estuve pasando por una situación muy difícil. Tenía hipotecada la casa, no tenía trabajo y a punto de separarme de mi esposo. Mantenía deprimida y enferma, pero desde que visité el maestro Walter Davis, mi vida cambió totalmente. Ahora tengo un buen trabajo, excelente salud. Me comprendo muy bien con mi esposo y con el número que el maestro me dio, me gané un dinero y pude recuperar mi casa. Muchísimas gracias, nos dice Yolanda Caicedo de Dos Quebradas, de Pereira. También nos envió Gladys. Ella nos dice: vivo muy agradecida con el maestro Walter Davis por haberme ayudado a recuperar a mi esposo. Una amante que él tenía me lo estaba quitando. El maestro descubrió todo. El maestro me ayudó y antes de 3 días mi esposo regresó a la casa, dejó la amante y ahora vivimos felices. Nos dice Gladys de la ciudad de Pereira. 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Son problemas que solucionamos rápidamente. Por eso, decídase usted, amable oyente, a cambiar su vida, a mejorar en todo. 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Me queda decirles a todos ustedes, amables oyentes, Dios les pague por su sintonía. Invitarlos a nuestro centro de atención al público para estrecharles la mano, brindarles amistad y atenderles como ustedes se merecen. ¿Qué tal, amigos? Felicidades y hasta pronto.
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0: Son las 8 de la mañana, 40 minutos. Estamos a esta hora en Cambalache por Antena de los Andes con nuestros oyentes en esta mañana del viernes. Los oyentes nos llaman y participan, nos dicen qué tienen para vender, cambiar, preguntar cuál es su servicio social en esta mañana.
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5: Son las 8 de la mañana con 43 minutos. Mucha atención que se necesita mesero y dos cocineros con experiencia para trabajar en Santa Rosa. Llamar al 314-774-5092. Se extravieron documentos y pase de Juan Sebastián Herrera Giraldo. Infórmese en la emisora Antena de los Andes. Se extravieron documentos y tarjeta de propiedad de Johnny Valencia. Cédula de ciudadanía de Gisela Parra y Valeria Valencia. Cualquier información, llamar al 311-318-7178. Se extravió una billetera con documentos de Santiago Duque Agudelo. Santiago Duque Agudelo extravió cédula con documentos. Cualquier información, favor suministrarla a la emisora Antena de los Andes. 8 de la mañana, 44 minutos. Estamos en Cambalache, en Antena de los Andes, los servicios sociales.
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5: Son las 8 de la mañana con 48 minutos, 8 de la mañana 48. Estamos aquí en Cambalache, es por Antena de los Andes 1520 AM. Se extravió la cédula de Albaluza Redondo y Jorge Iván Flores. Cualquier información, traerla o suministrarlo a la emisora Antena de los Andes. Se extravieron documentos de Oscar Tobón y María Araceli Marín. Informes en la emisora Antena de los Andes. Se ha extraviado la placa de una moto de iniciales OYK72F en Santa Rosa de Cabal. Si usted sabe el paradero de esta placa, a favor informar a la emisora Antena de los Andes. Se necesita un joven para trabajar en fábrica de bolsos como ayudante en Santa Rosa. Llamar al teléfono 311-315-8877. Se ofrece ayudante de cocina o camarera. Se ofrece llamar al 314-537-3877.

0: 8:30, 17. Ahora son las 8:48. Estamos aquí en Cambalache, por Antena de los Andes 1520 AM. Llámenos, cuéntenos su servicio social en esta mañana en Antena de los Andes.
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0: 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Servicios sociales a esta hora, en este día viernes, se vende una silla de ruedas eléctrica negra y se vende una silla de ruedas sencilla. Se encontró la cédula de Livia García Naranjo. Puede reclamarla llamando al 322-691-8500. Estamos en Cambalache por Antena de los Andes 1520 AM. Llámenos a esa hora, el servicio social en Antena de los Andes 1520 AM. 8:51. Estamos a esta hora en el servicio de Antena de los Andes 1520 AM. Nuestros oyentes en esta mañana por el servicio de Cambalache.
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16: La hora.
6: Esta es la hora exacta.
0: Son las 8. Con 56 minutos.
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25: Aprovechando esta oportunidad que nos regala nuestro Padre Celestial para darle gracias por permitirnos llegar a esta hora, a este momento, a este día. Gracias a Él, hoy nosotros estamos en esta tierra. La felicidad no es sino un estado del espíritu. Podemos alcanzarla si somos conscientes de que las pequeñas cosas se vuelven grandes, si sabemos observar y sentir. La felicidad se manifiesta a través de momentos felices, cuando dentro de nosotros sentimos alegría y bienestar. La felicidad es como las olas del mar que vienen y van. Lo más importante es que usted disfrute al máximo de la marea, para que cuando las olas se vayan, usted tenga fe y esperanza de que volverán. Es un estado de ánimo nuestra felicidad y debemos buscarla cada momento, aprovechando y disfrutando cada día, observando las pequeñas cosas maravillosas que nos brinda la vida y así tener una muy buena felicidad. 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
4: Atención a esta noticia, es por su salud. Cada vez más personas mueren en el mundo por cáncer de estómago debido a enfermedades como la bacteria Helicobacter pylori, las úlceras del estómago, la gastritis, reflujo gástrico, entre otras muchas enfermedades del estómago que, si no se tratan a tiempo, pueden desencadenar en enfermedades fatales. Los malos hábitos alimenticios, el tabaquismo, alcoholismo, comer a deshoras, la mala combinación de los alimentos y todo esto sumado al estrés, las preocupaciones, estados depresivos, hacen que la bacteria Helicobacter pylori cada vez cobre más vidas en Colombia por no tratarla debidamente. Muchos de los síntomas aparecen cuando la enfermedad está avanzada: ardor del estómago, agotamiento físico, debilidad general, falta de apetito en algunos y en otras personas, ansiedad de comer cada momento. Al comer cualquier alimento, por liviano que parezca, cae con ardor o quemazón.
5: dolor en la parte alta del estómago, dolor estomacal, tipo cólico, dolor y pesadez estomacal, agrieras, náuseas y reflujo gastroesofágico, llenura fácil, mal aliento, dolor, retorcijón en la parte media del estómago a nivel del hígado. Si su caso presenta cualquiera de estos síntomas, tenga mucho cuidado, porque lo más probable es que esté padeciendo la bacteria Helicobacter pylori. Y si se trata a tiempo, es perfectamente curable. Pensando en tantas personas que asisten diariamente a consulta por esta enfermedad, un grupo de médicos gastroenterólogos de la ciudad de Medellín descubrieron las propiedades curativas del chardón mariano del Perú y Vides pilosa para curar de forma definitiva esta bacteria mortal, a la vez limpiando el hígado, quitando el mal aliento, mareos producidos por el hígado, entre muchas otras enfermedades del estómago. 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
5: El oxígeno es vital para las necesidades energéticas de nuestro cuerpo y por eso es necesario mantener unos pulmones lo más saludables posibles para que también el corazón, que necesita oxígeno, trabaje de manera mejor. 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
25: 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Gracias a todos ustedes por escucharme. Mi nombre, Humberto Gallego, deseando pasen un día muy feliz.

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0: Esta es la hora exacta. Son las 9:29.
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12: Con ese poder maravilloso, grande de nuestro Creador, quiero saludarlos y saludarlas y decirles, ustedes no están solos, cuentan con la ayuda, con la compañía de personas profesionales en el campo de la parapsicología, de los secretos, conocedores de hierbas, de raíces, de tallos, de cortezas, conocedores de secretos que le ayudan a usted a sacar las más terribles enfermedades del cuerpo. Hay enfermedades tan raras, tan extrañas, hay enfermedades o daños puestos, por eso usted vive postrado, por eso usted vive de enfermedad en enfermedad. ¿Quiénes se encargan de ayudarlo? Un buen conocedor, un profesional de las hierbas medicinales o de los secretos de la madre naturaleza. Es que las hierbas, ellas nos enseñan sus secretos, ellas nos regalan sus secretos. ¿Cuál es la que sirve para el cáncer? ¿Cuál es la que sirve para la hepatitis? ¿Qué parte de qué planta sirve para una migraña? ¿Para una úlcera? Todo se puede combatir, amigos. Todo se puede combatir, amigas de mi alma. 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Son muchas las personas, las que ya antes nos han consultado. Muchas las gentes que han llegado a mirar qué es lo que está pasando, por qué en su vida hay tanta soledad, por qué en la existencia de estos seres humanos siempre el amor los abandona. Viven prácticamente solos casi que todo el tiempo. ¿Qué es lo que está pasando? O si se tiene una pareja, con esta no hay buena intención. Con esta pareja siempre hay problemas, dificultades, hay rencores guardados. Todo esto puede suceder. Puede suceder por mala convivencia, por falta de diálogo entre las dos partes, o porque ha habido algún daño para uno de los dos o para ambos y guardan energías negativas de relaciones anteriores o de otras personas que han querido frustrarlos, llevarlos a la soledad, a la perdición, al desamor, a la intranquilidad. 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Tenemos ese don, ese poder, ese conocimiento, esa sabiduría para decirle a usted, con el solo hecho de mirarle a los ojos, de ver la lengua, de ver la saliva o las líneas de la mano o las cartas del tarot, ¿quién es el amigo o quién es el enemigo? ¿Quién es la persona que está intentando retirarle a usted de la suerte, dañársela o bloqueársela? 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No hay que dejar de lado, amigos, amigas de mi alma, las personas que nos escriben, que nos envían sus WhatsApps, sus mensajes, que nos envían sus audios. Voy a leer uno de estos y dice lo siguiente. Sanador Gabriel, buenos días. Yo soy la señora Ernestina de Cuba. Desde hace mucho tiempo vengo sufriendo de unos fuertes dolores a la cabeza. Últimamente me están dando muchos mareos y muchas náuseas. Yo nací el 23 de agosto de 1976. ¿Será que usted en este caso podría ayudarme? Estimada amiga, déjeme responderle de todo corazón con el conocimiento que me avala. Quiero decirle a mi amiguita, usted viene sufriendo de unas fuertes jaquecas y últimamente esto se le está complicando con una migraña. Una migraña ya muy fuerte. Es necesario que venga. Yo le puedo brindar una fórmula de hierbas que le va a ayudar algo a calmar los dolores. Pero si yo le preparo con mi conocimiento, si yo le preparo un tratamiento muy especial y lo hacemos a nivel espiritual con el siervo de Dios José Gregorio Hernández, allí purificamos su medicina, usted se va a curar definitivamente. Le voy a regalar una fórmula botánica. Preste mucha atención. Romero. Romero fresco o verde. Romero. 9 hojas de aguacate, 9 hojas de mango. Va a poner a hervir esto en un buen manojo de cada una. En 3 litros de agua, déjelo que rebaje a la mitad. Déjelo enfriar, cuélelo muy bien coladito. Ojalá en un sedazo con un trapo encima o un trozo de algodón. Luego échelo en su cabeza, hágalo durante 33 días seguidos, así no tenga el dolor o así lo tenga, hágalo y esto le va a ayudar, pero le reitero, si usted viene a Pereira, a Esencia Mística, en la carrera cuarta, calle 14 de esquina, ahí donde ve todas esas hierbas guindadas o colgadas, es ahí donde yo voy a entrar, a tratarla y a curarla definitivamente, Dios tiene el poder. Dios nos bendice a las personas nobles de buen corazón para ayudar a otras personas que tienen sus problemas o que tienen sus dificultades. Amigos, quiero leer por acá otro WhatsApp y dice lo siguiente. Muy buenos días, maestro. Yo vengo escuchando su programa desde hace tiempo y tengo un hermano que se fue para España. Él me ha hecho entender en varias ocasiones que la mujer con la que yo convivo, ella me tiene muy amarrado. Yo me desespero mucho, pero cuando en la casa me dicen que ella me hace algo malo, que busque ayuda, yo me pongo de muy mal genio, me da rabia con ellos y hasta peleo con ellos. Esta semana hablando con mi hermano, él me dijo que buscara ayuda, fuera porque hubiera algo o no lo hubiera. Yo nací el 17 de abril del año 1989. Sanador, yo a esta mujer la he visto salir de un motel con un amigo mío. Le reclamé y ella se puso furiosa, me echó y yo tuve que volver a rogarle y ella casi no acepta vivir más conmigo. Yo sé que ella con él tiene algo. No sé si usted me puede ayudar a dar una solución. Dios lo bendiga, muchas gracias. Estimado amigo, estamos viendo palpable que usted está siendo víctima de un trabajo y lo está haciendo ahorita. No, ya desde hace tiempo ella le empezó ese trabajo con una fotografía. La tiene totalmente preparada, alumbrada, para que usted no pueda separarse del lado de ella.

0: Ella es muy, muy buena mujer y tiene todo. Usted tiene ese problema bien creado, hermano. Entonces yo lo voy a recomendar. Mire, háblese con su señora madre, puede ser con una de las personas adultas mayores de su casa. Que vengan y lo acompañen aquí a la consulta, que venga a consultar presencialmente, de la única manera en que yo lo puedo ayudar. Lo voy a sacar de todo este sufrimiento que mantiene usted, hermano. Estos momentos casi que de arrebato, casi que de ganas de no vivir más, si no es al lado de ella. Usted no ve más allá de sus propias narices. Y le hablo con respeto, hermano, porque lo único que puede ver es a ella y nada más. 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Riegue la voz. Ruede la noticia. Dígale a las personas, amigos, familiares, parientes, de la existencia de este centro botánico esotérico en la ciudad de Pereira, ubicado en la carrera cuarta, calle 14, esquina Esencia Mística, donde aquí va a encontrar para la salud lo que está necesitando. Si hay un daño, si hay un mal hecho, un mal puesto, con el solo hecho de mirarle a los ojos, de ver la lengua, la saliva, ya sabemos exactamente qué le hicieron, quién le hizo y el por qué le hizo. Y cómo es, y lo más importante es, no es saber qué es lo que tiene, sino saber cómo se cura, cómo se expulsa, cómo se hace físico lo malo y se destruye completamente. Ya saben que el mal vive de la propia energía de la persona, se la va carcomiendo y lo va enfermando, le va causando mala suerte, le va causando estrés, la va causando deformidad cerebral. ¿A qué me refiero yo con esta parte de deformidad? A que el cerebro se va dañando, va entrando en un estado de letargo, de cansancio, de agotamiento, o sea, de tristeza, de angustia, de incapacidad para poder evolucionar a resolver las cosas o situaciones cotidianas. 304-235-0641, llame. 304-235-0641. Yo les voy a dejar con una persona que ya antes nos consultó y en sus palabras escuchen su testimonio.
1: Un señor que vino hace, ¿cuánto fue que usted vino aquí?
2: 15 días.
1: Hace 15 días. Usted vino muy enfermo.
2: Muy enfermo, bastante.
1: Cuéntale a la audiencia, ¿cómo estaba usted cuando vino acá?
2: Que no podía andar de un dolor en un cuadril, pero bastante mal. Y un dolor en la cabeza, también bastante bregado. Dolor en el pecho. Esa fisia.
1: Muy aficiado estaba, muy aficiado.
2: Y gracias a Dios y a la Virgen y a este Señor me encuentro muy, muy bien.
1: Gracias a Dios.
2: Gracias a Dios, voy estando muy aliviado.
1: Gracias a Dios, porque usted hacía tiempo estaba muy, muy enfermo,
2: mucho
1: hacía mucho.
2: Tiempo, mucho
1: Usted
2: tiempo.
1: Se había hecho tratamientos en otras partes.
2: Pues de algunos raiceros, pero no me hicieron absolutamente nada, me quitaban la platica y nada que me llegaron a hacer. Y lo cual, como usted, me siento muy, muy, muy aliviado. ¿Para qué? Que si Dios y la Virgen quieren, con la ayuda de Dios y la Virgen, este Señor me va a curar estas enfermedades.
1: Ya esa fisia se le ha quitado
2: Se
1: mucho.
2: me ha mermado mucho, sí.
1: Gracias a Dios. ¿Qué le dice usted a la gente? Que pueden venir con
2: Pueden
1: confianza.
2: venir con confianza, que crean en Dios y en la Virgen y en este Señor que los cura.
0: Mil gracias por su bonito testimonio. A todos nuestros oyentes los vamos a dejar con la oración de la confianza. Con mucha fe, concéntrese y haga esta oración. Digan, Padre, no le tengo miedo a la vida porque sé que tú estás conmigo y confiado voy por el mundo en completa armonía, sabiendo que nada malo podrá pasarme. Amén. El teléfono, llamen, 304-235-0641. 304-235.

0: 0641. Realizamos este programa en nombre de Dios y de la Virgencita, pidiendo que nuestros conceptos y apreciaciones sean el bien para ustedes. Bendiciones.
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6: ¿Alguna vez te has preguntado por qué a la gente de Santa Rosa de Cabal les dicen hueveros? La historia nos lleva varios años atrás, cuando Santa Rosa no era todavía el destino turístico que hoy conocemos, sino un pueblo campesino, madrugador y trabajador. Cuentan que al amanecer, cuando el frío todavía abrazaba las montañas, hombres y mujeres bajaban desde las veredas hacia el pueblo, con canastos llenos de huevos frescos. Caminaban o viajaban en chivas rumbo a Pereira y a otros municipios cercanos para venderlos en la plaza. Era un comercio sencillo, pero constante. El huevo santarrosano se volvió famoso por su calidad y poco a poco en los mercados empezaron a decir: ¡ahí vienen los hueveros de Santa Rosa! Lo que comenzó como una forma práctica de identificarlos terminó convirtiéndose en un apodo que hoy muchos llevan con orgullo, porque ser huevero no habla solo de vender huevos, habla de trabajo duro, de levantarse con determinación cada mañana, de campo, de tradición y de identidad. Y así, entre canastos y montañas, nació un apodo que hoy es parte de la historia viva de Santa Rosa de Cabal.
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15: Son las 9 y 58 minutos.
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18: Queridos hermanos, amable audiencia, sean bienvenidos una vez más a este su programa de orientación, de consejería social y de ayuda espiritual, misterio, secreto y verdad. Mis hermanos del alma, muy contentos, muy felices, muy agradecidos por la cantidad de personas que están llamando, que están buscando la ayuda, esa orientación que saben que necesitan. Esas personas que buscan la forma, la manera de salir adelante y que a través de una llamada nos realizan una pregunta, una inquietud. Buscan la solución a ese problema. Y gracias a Dios, para eso estamos acá. La Benemérita Hermandad Gregoriana, a través de este su programa Misterio, Secreto y Verdad, para comentarles, para exponerles de que ustedes pueden llamar, de que ustedes pueden buscar la orientación, así como estas tantas personas que llaman de diferentes lugares de este maravilloso departamento de Risaralda. Tenemos nuestro sitio de atención para que usted se acerque a una consulta de carácter personal. En la consulta usted no tiene que decirnos absolutamente nada. Simplemente abra la palma de su mano, abra su corazón, abra su mente, venga con un poco de fe en ese corazón, venga con deseos de triunfo, con deseos de salir adelante y va a ver cómo en esa consulta, con solo ver esas líneas que surcan la palma de su mano, líneas que suben, que bajan, líneas que se cruzan entre sí y que para usted son simplemente líneas, para nosotros son un libro abierto donde se devela el pasado, el presente, el futuro, donde podemos visualizar su porvenir, donde podemos ver el origen, la causa de esa enfermedad que usted está padeciendo, donde podemos ver el origen, la causa de su problema. Nos damos cuenta si esa enfermedad, si ese problema es completamente natural o es un problema o una enfermedad impuesta, dada, tirada por una tercera persona, por alguien de mal corazón que desee verlo mal. Sí, queridos oyentes, recuerden, óigame bien, hoy en día existe más la maldad que la propia caridad humana. Y en el mundo hay seres inescrupulosos, seres de mal corazón, seres que gozan, ríen con el dolor ajeno, con la enfermedad ajena, con el sufrimiento de otra persona. Y a través de un daño, de una baja pasión, de una energía negativa, o llamémoslo más directamente a través de un salamiento, de una brujería, de una hechicería, a usted le pueden destruir, dañar sus tres elementales. ¿Cuáles son esos tres elementales? La salud, el dinero y el amor. A usted le pueden alejar la pareja de su lado, destruirle la relación de 5, 10, 15, 20 años. Le pueden alejar de su vida a su ser amado, o lo pueden tirar en un lecho de enfermo, en una cama, lo pueden dejar postrado, paralítico, sin poderse valer por sí mismo. Es muy doloroso, queridos hermanos, que a uno lo tengan que llevar al servicio sanitario, que lo tengan que bañar, que lo tengan que asear, que uno no se pueda valer por uno mismo. Eso es muy triste y muy doloroso. O también es muy duro, queridos hermanos, que usted moneda, peso que agarre con una mano, por la otra se le vaya, no le rinda, no le alcance absolutamente para nada, que no le quede una moneda siquiera para ahorrar. ¿O qué me dicen de personas que han sido acaudaladas, dueños de grandes negocios, de grandes emporios económicos, de fincas, de haciendas, dueños de no una, ni dos, ni tres, varias tractomulas, tractocamiones, de 5, 7, 10 taxis, de 2, 3 edificios, 5, 6, 7 casas, y de la noche a la mañana quedar, como se dice literalmente, con una mano adelante y con la otra mano atrás? Eso es muy doloroso, queridos hermanos. 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Si usted quiere hablar conmigo, hágalo en este preciso momento. Deme únicamente su nombre y su fecha de nacimiento, y me comprometo a decirle de dónde me está llamando, de qué departamento, de qué ciudad, de qué pueblo, de qué corregimiento, de qué vereda, sin que usted me lo diga. Me comprometo a decirle desde qué lugar de su casa me está llamando. Si usted se encuentra sentado en la sala, si usted está en la cocina, me está llamando desde el corral de las cebollas, en fin, simplemente llámeme con fe. Hágalo porque me quiera realizar una pregunta y quiera, desee aclarar esa duda. Llámeme porque tenga un problema que solucionar. Yo por eso invito al varón, al hombre serio, al hombre de hogar que tiene problemas. Invito a esa mujer ama de casa, a esa mujer que quiere solucionar problemas del hogar, problemas económicos. Invito a ese hombre que le está yendo mal en los negocios, que el dinero no le rinde, que todo lo que hace se convierte en un fracaso. que las ventas van de mal en peor, que los acreedores no le están llevando la mercancía necesaria o no le están dando ese plazo, digámoslo así, asequible para que pueda vender, pagar y que le quede algún dinero. Por eso los invito, queridos hermanos, a hacerse un autoanálisis. Quiero que usted en este momento se autoanalice. Si usted ve que mis palabras tienen mucha similitud con lo que le está sucediendo a usted en su vida, no espere más. Usted puede estar siendo víctima de una maldad. Usted puede estar siendo víctima de una brujería. A través de una simple fotografía le pueden dañar su bienestar por medio de la saliva en ayunas, por medio de la orina de la mañana, la primer orina, por medio del ombligo de un niño recién nacido, de una prenda de vestir, de una oración contraria. A usted lo pueden destruir. Acérquese a la consulta, no espere más, no espere a que otra persona sea próspera, salga adelante y usted continúe allí, sentado en un solo ser, sin darle un rumbo directo a su vida. 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Este aceite del milagroso de Buga y el aceite de José Gregorio Hernández, estos dos extractos, aceites, óleos, van a servir para su salud, para que usted que vive lejos en una finca, que no tiene acceso a una clínica, a un hospital, a un médico, y que tarde de la noche se le presente un dolor, ya sea en un brazo, en una pierna, en el pecho, en la espalda, en una pieza dental, ya sea una muela, un colmillo, un diente, un dolor de oídos, en fin, un dolor de cabeza, le vamos a indicar cómo usted va a aplicar cualquiera de estos dos óleos, el óleo sagrado del milagroso de Buga y el óleo sagrado de José Gregorio Hernández. 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Y va a llevar también el maravilloso riego y baño para las ventas. Ese riego y baño de Don Juan del Dinero, para que usted atraiga clientela. Si usted tiene un bar, una zapatería, una carnicería, un almacén de ropas, en fin, para que usted atraiga la clientela, para que el dinero en su máquina o caja registradora rinda, no se le vaya, no se le evapore, no se le desaparezca. 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Se nos acaba el tiempo. Estuvo con ustedes la Benemérita Hermandad Gregoriana. Que Dios me los bendiga y hasta pronto.
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5: Esta es la hora exacta. Son las 10 con 27 minutos.
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10: Amigos y amigas, tengan todos ustedes muy buenos días. ¿Qué tal, señores y señoras de la sintonía? Damos inicio a otro importante programa, Naturopatía al alcance de todos porque tú lo vales. 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Aquellas personas que no pueden dormir bien porque se tienen que levantar varias veces en la noche, y no solamente no pueden dormir bien ellos, sino que no dejan dormir a la pareja, no dejan dormir a los hijos, no dejan dormir a los nietos. ¿Cuántas veces sucede, padre? Pero usted es que no va a dejar dormir esa levantadera, esa abridera y cerradera de la puerta, esa entradera al baño. Cada rato prende la luz. Entonces vamos a evitar todas estas molestias, no solamente para nosotros, sino para todos nuestros seres queridos, para las personas que nos rodean, adquiriendo ahora mismo el Sao Palmetto, el Prozón, el Torbitol Sangre de Toro en jarabe, que estamos entregando en Nutrivid en Santa Rosa de Cabal y en Esences, el Palacio de las Velas, en la ciudad de Pereira. Pero sigamos hablando más, sigamos desminuzando más sobre este importante tema de la hipertrofia prostática benigna. Todo hombre que llega a los 40 años está expuesto a sufrir problemas con la próstata, glándula masculina íntimamente relacionada con la función sexual. Detrás de la próstata hay dos pequeños sacos o vesículas seminales en las cuales se almacena el esperma producido por los testículos. A su vez, la próstata produce secreciones que sirven para activar las células espermáticas, las cuales pasan de las vesículas seminales a la próstata y de ahí a la uretra, junto con las secreciones prostáticas para el orgasmo. Algunos científicos creen que además de estas funciones, la próstata puede cumplir otras relacionadas con la salud, pero esto hasta ahora es especulación. Hipertrofia prostática benigna. Las autoridades médicas ortodoxas no se han puesto de acuerdo sobre las causas del agrandamiento o hipertrofia de la próstata, que se presenta en muchos hombres después de los 40 y que se conoce como hipertrofia prostática benigna, para distinguirla de tumores cancerosos, los cuales también se pueden presentar tarde o temprano, porque el problema se agrava con la edad si no se controla, y esto no es fácil. Por eso también les recomiendo a los jóvenes que adquieran este importante tratamiento, las personas que ya están pasando de los 30 años, así todavía no tenga los síntomas de la hipertrofia prostática benigna, es recomendable que de una vez adquieran el Sao Palmetto, el Prozón, el Torbitol Sangre de Toro en jarabe que estamos entregando en promoción, en Nutrivid, para evitar las molestias de la hipertrofia prostática benigna, de las personas que están sufriendo problemas de la próstata. Es mejor prevenir que curar. 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Hablemos ahora de los síntomas de las personas que sufren hipertrofia prostática benigna. Necesidad de orinar con frecuencia durante el día y en la noche, despertarse una o más veces para orinar en las 8 horas que se recomiendan para dormir. Otro de los síntomas: disminución de la cantidad de orina. La presión de la próstata sobre la vejiga crea bolsillos al lado y lado de la salida, y esto impide que la vejiga se desocupe completamente. A veces hay ardor o dolor al orinar. Goteo antes y después de orinar. Lentitud para iniciar la misión y chorro sin presión. Dolor en la espalda baja o en la región de la pelvis. Sangre en la orina. Ahora hablemos de la retención de la orina. Atención, la uretra se tapa completamente y la orina no sale. El dolor en la parte baja del abdomen es fuerte y permanente. Es necesario ir a la sección de urgencias de un hospital para que pongan una sonda introduciendo un tubito de plástico por la uretra hasta la vejiga para que salga la orina, la cual se deposita en una bolsa que hay en el otro extremo del tubo. La bolsa se amarra a la pierna y hay que vaciarla antes de que se llene. Para evitar infecciones, formulan un antibiótico. La sonda la dejan varios días y cuando la quitan hay un poco de sangrado. El próximo paso, muy posiblemente, es tomar drogas sintéticas. 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Le dice: señora Claudia, hágame el favor y me entrega, yo vengo a comprar el tratamiento que están recomendando por diferentes emisoras para la salud de la próstata. 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Entonces sigamos hablando pues de la próstata, extendámonos un poco más sobre este tema tan importante. Cuando los síntomas empiezan a presentarse, lo más posible es que ya haya hipertrofia prostática benigna. No queda otro camino que ir al médico, quien va a formular drogas sintéticas para tomarlas de por vida. Y esto no es nada agradable, cosa que no sucede con la medicina natural. ¿Cómo les parece? Porque a través de la medicina natural usted se va curando de la enfermedad. Con la otra medicina usted puede estar tomando toda la vida un medicamento para una enfermedad y nunca se va a curar. Con lo natural sí se cura, no se alivian las personas, se curan. Entonces por eso es tan importante adquirir la medicina natural. Para cualquier enfermedad, la medicina natural de óptima calidad, certificada con su correspondiente registro de INVIMA, como la que tenemos para todos ustedes en NutriVib en Santa Rosa de Cabal. El gran error que se está cometiendo es no empezar a prevenir este mal con dietas especiales ricas en alimentos que le den a la glándula los elementos que necesita. Cuando esto no se hace, se presenta la hipertrofia prostática benigna y ahí empieza el calvario con frecuentes visitas al urólogo y desagradables exámenes para palpar la próstata con un dedo enguantado por el recto y exámenes frecuentes del antígeno prostático, uno de los métodos para detectar el cáncer de la próstata. Si el antígeno se mantiene alto, el próximo paso es una biopsia, algo peor que el famoso examen retal, con riesgos de infección y muy posiblemente orden de cirugía. La próstata está ubicada debajo de la vejiga, rodeando la uretra,

0: través de este su programa Naturopatía al alcance de todos, porque tú lo vales, no solamente sobre las personas que sufren hipertrofia prostática benigna, sino sobre todas las enfermedades, porque es que toda la vida la hemos dedicado a esta linda profesión. Conocemos las enfermedades, los síntomas, el tratamiento, y esto lo hacemos para beneficio de todos ustedes. 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No se pierdan un solo capítulo de este su programa Naturopatía al alcance de todos, porque tú lo vales, le depara sorpresas. Dios les pague por su sintonía. Bendiciones para todos y hasta pronto, mis amigos.
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0: Esta es la hora exacta. Son las 11 con 2 minutos.
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0: Esta es la hora exacta. Son las 11 con 15 minutos. 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
19: ¿Cómo están mis amigos oyentes? ¿Cómo amanecen? Un saludo muy especial para todos los oyentes que en este momento nos escuchan y están pendientes de este programa. Como siempre, me alegra muchísimo, muchísimo estar con estos oyentes de la emisora Antena de los Andes. De verdad que para los oyentes de Manizales, los oyentes de Pereira, ¿cómo están? 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Yo siempre lo digo y lo recalco, nosotros nos enfocamos muchísimo en la desintoxicación y yo me enfoco mucho en la desintoxicación y en la limpieza con ese tratamiento depurativo. ¿Por qué? Porque sin eso no hacemos absolutamente nada. O sea, si no limpiamos el cuerpo, si no limpiamos el organismo, no vamos a poder tener una buena vida, no vamos a poder tener una buena salud. Lo principal es desintoxicarse. Tenemos un oyente, buenos días.
20: Buenos días, don Javier. Vea, yo necesito dos fórmulas, una para mi nieta.
19: ¿Una para quién?
20: Una para mi hija,
19: sí.
20: Y la otra fórmula es para la nieta. Le voy a decir lo de la nieta. Es una niña que ella cumple 16 años ahora el miércoles, pero esa niña es desganada, casi no come, se mantiene con dolor de estómago. estómago. Entonces, mi hija me dijo, mamá, ¿por qué no llama al señor donde usted ha llamado y ha comprado remedio? A ver si le mando una malteada bien buena a esta muchachita que le sirva.
19: Pues tenemos que purgarla con un elemento que se llama Triox. Eso se lo da un solo día, el Triox, y al otro día le damos un producto que se llama Profactor. Ese producto del Profactor le va a abrir el apetito, le va a dar ánimo, le va a dar energía, pero sí es bueno que la purguen con el Triox y después le damos el Profactor.
20: Bueno, Tríos y después, que es un purgantico para un solo día. Sí. Y el Profacto es para lo que va a tomar ya después.
19: Ya, ya lo tomamos dos veces al día como suplemento multivitamínico, sí, señor.
20: Ay, bueno, don Javier, vea. Y lo otro es, mi otra hija, ella vive en Barcelona, hoy no esta semana. Ella necesita que le mande algo para limpiar la sangre, pues el cuerpo, la matriz, pues todo eso, para hacer limpieza en el cuerpo.
19: El tratamiento depurativo con la clorofila o puede utilizar de una vez el tratamiento digestivo con el depurativo. Puede utilizar los dos de una vez para que limpie el colon, para que limpie el hígado súper bien. Depurativo con digestivo.
20: Depurativo con digestivo.
19: Eso, súper bien.
20: Digestivo, ya lo apunté. Y también, don Javier, ella dice que si de pronto usted vende algo que sea como para la fertilidad, para embarazarse, no sé.
19: Pero ahí habría que hacer exámenes a ver quién es el del problema, si él o ella, porque obviamente dependiendo de eso damos tratamientos.
20: No, vea, ellos
19: ya, hagamos algo, regáleme un segundito que me estoy...

0: Cones Flesh.
1: Muy bien.
0: Vea, don Javier, y yo necesito que la otra vez me mandó unos remedios muy buenos para los calambres en las manos. Vea, es como si me jalara así la energía, porque yo tengo esos túnel del carpio, pero nunca me hicieron las... Usted sabe ya el tema de la salud, que no hay agenda.
1: Sí.
0: Entonces, a ver si usted me mandaba, pues, como algo para eso.
1: Pues, mi señora, utilizar el One Plus con el Flextor, que eso le quita los calambres de una vez. One Plus y Flextor.
0: OnePlus. Y el otro es
1: Flextor. Muy bien.
0: Ah, bueno, don Javier. Ay, don Javier, le agradezco mucho. Muchas gracias. Que tenga
1: bien.
0: Un buen día.
1: Chao, gracias sí. Por llamar. Gracias por estar con nosotros. 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
13: A las 12 del mediodía en punto, bienvenidos, bienvenidas a esta emisión correspondiente a este viernes. Hoy es 22 de mayo del año 2026, en el audio máster Jorge Edor Aguirre Restrepo, colaboración periodística Juan Carlos Pulgarín, Wilson Escobar Gaviria, Carlos Alberto Muñoz López, ante el micrófono un amigo de todos ustedes, Carlos Alberto Muñoz Ellis, licencia 4736 expedida por el Ministerio de Comunicaciones de Colombia. Escúchenos también a través del www.antenadelosandes.com.co. Y estos son nuestros titulares. Programa de adultos mayores en Dos Quebradas, ciclo 3 del año 2026, llegó a 530 cupos, anunció la Secretaría de Desarrollo Social y Político de Dos Quebradas. El viernes 12 de junio, cierre de inscripciones para concurso de fotografía de la Gobernación de Risaralda, dirigida a fotógrafos, camarógrafos y reporteros gráficos de esta región del país. Este sábado, en el Alto del Toro, en Comuneros, en el Alto del Oso y La Playita, en Dos Quebradas, jornada por un catastro junto, justo y un predial pagable. Haga sus reclamaciones si considera que las debe hacer. Secretaría de Hacienda Dos Quebradas recuerda de descuentos del 20% en impuestos si pagas antes del 30 de mayo, así que le restan 8 días. Próximo a cumplir los 48 años de edad, el 31 de julio, Abelardo de la Espriella se consolida como el rival ahora de Iván Cepeda Castro en la carrera a la presidencia de la República. Nacido un 31 de julio del año 78 en Bogotá, apodado El Tigre, también le dicen, dice tener otras dos nacionalidades, la estadounidense y la italiana. Además, su religión fue ateo hasta el año 2020 y católico desde el año 2021 a esta parte. 5 de la tarde de hoy en el Lago Plaza en Pereira, acto oficial de adhesión de dirigentes liberales a la campaña de Iván Cepeda Castro, comandados o dirigidos por Jairo Arango Gaviria, el primer alcalde popular que tuvo Pereira, Partido Liberal, y el ex constituyente Germán Toro Zuluaga. Ejército Gaitanista de Colombia prohíbe a sus militantes participar en política, dice un comunicado. No apoyar, no patrocinar, no coaccionar o sugerir. El comandante Javier llamó a denunciar a quienes incumplan la orden. Ahí está entonces. Secretaría de Salud de Pereira tiene en el primer piso del Palacio Municipal su nueva sede, en el antiguo Banco Caja Social, en toda la 19 con séptima en Pereira. Estas y otras noticias serán ampliadas en la presente emisión de Antena Noticias de Risaralda. Bienvenidas, bienvenidos.
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13: Más noticias a esta hora. El secretario de Infraestructura del departamento de Risaralda, Luis Fernando Cote, el santarrosano, no sabíamos, habla acerca de cómo van las obras que se están dando hace ya varios meses atrás en el sector La Quiebra, comunicación entre Pereira y Balboa, y nos ha dicho el ingeniero que se está buscando estabilizar la misma ladera y que la obra como tal va en un 70%. Escuchemos al funcionario del orden departamental.
23: Pues la obra como tal, después de que terminemos, digamos, todavía quedarán algunos detalles pendientes, pero yo sí esperaría que hacia finales de junio ya estemos llegando pues por lo menos al nivel de la vía para pues ya prácticamente tener pendientes la estructura de ese pavimento y poder dar tránsito, pero eso también depende de que las condiciones climáticas se mantengan. Este año ha sido atípico, normalmente mayo es un mes de lluvias, los dos años anteriores las calamidades públicas por temporada invernal las hemos tenido a raíz de las lluvias de mayo. Este año nos adelantó para febrero, que nos generó también algunos problemas, pero bueno, ese punto pues ya digamos el riesgo ya se ha mitigado sustancialmente.
24: ¿Otras zonas críticas del departamento?
23: Bueno, nosotros en este momento también este año a raíz de la temporada del mes de febrero declaramos una calamidad pública donde vamos a atender 16 puntos, entre ellos digamos los más representativos es en la vía Turín Curtimbres, bajando a mano derecha hay un punto crítico, el otro es en el sector del Indio, en la vía Pueblo Rico Villa Claret, en el sector del Higo en Quinchía, también tenemos un par de puntos en Santa Rosa, como el puente de Gorgonia, en Marsella tal vez sí, pero en este momento se me escapa, pero son 16 puntos en diferentes sitios del departamento, donde ya esperamos ahora en el mes de mayo dejar legalizado el contrato para ya en el mes de junio abordar estudios y diseños y actividades preliminares en algunos puntos.
24: Se avisora el fenómeno del Niño, que es mucho calor, esto en relativa forma es benéfico.
23: Pues digamos que para nosotros como la parte de mantenimiento de la infraestructura vial, pues eso es benéfico para nosotros, pues porque el agua es el que nos afecta básicamente la estabilidad de las vías en el departamento, pero pues eso también afecta a otros sectores como la parte agrícola, pues que necesitan del agua. Pero para nosotros en la parte de infraestructura vial, pues es un descanso, digámoslo así, pues sí, para poder avanzar también en el mantenimiento de algunas vías.
24: ¿Hay suficiente maquinaria?
23: Bueno, pues ya hemos hemos integrado más de 20 máquinas al stock, digamos, del departamento. Ya la mayoría están trabajando, las otras ya estamos pendientes de algunos trámites que llegaron las últimas entrega fueron de 5 volquetas que esperamos también a finales de mayo ponerlas a andar, cuando tengamos pues ya todos los seguros y todo, pero obviamente pues la llegada de maquinaria pues nos ayuda mucho. En este momento ya hemos conformado unos kits de trabajo en Santuario, en Belén de Umbría, y poco a poco vamos extendiendo unos kits que se van a dedicar específicamente al mantenimiento, mientras que con otra maquinaria atendemos puntos críticos.
0: ¿Estaba en un control político acá?
23: Estábamos tramitando en la Asamblea Departamental una modificación al presupuesto. Se nos
0: ¿En qué quedó?
23: Bueno, aquí hoy fue la socialización ante la asamblea, después va a comisión y luego a plenaria, pero pues en el caso de infraestructura son más de 6,000 millones de pesos, donde vamos a adicionar unos recursos para personal en misión, o sea, lo que llamamos la temporal, porque pues nosotros no tenemos obrero, entonces ahí contratamos cuadrillas, contratamos operarios de maquinaria y otra mano de obra que necesitamos. También para estabilizar un talud en el sector de la vía Cachipay Balboa, en la finca Rey Sol, también vamos a comprar más maquinaria. El año pasado teníamos 22,000 millones de pesos de un crédito, invertimos 17,600, nos quedan más de 4,000, donde vamos a invertirlo especialmente en bulldozers.
0: O sea, creo entender, se modifica el presupuesto, es decir, usted en la Secretaría como tal necesita más plata y tiene que justificarse.
23: Claro, de algunos recursos de otras secretarías, pues se hace una reasignación de acuerdo a los ingresos que va teniendo el departamento, algunos proyectos que se van priorizando con respecto a otros, y en este momento, en este trámite, son más de 6,000 millones de pesos los que se le asignarían a la Secretaría de Infraestructura. Nosotros siempre necesitamos recursos.
0: O sea, finalizando esas cestas, debe estar listo esta situación,
23: sí,
0: de adhesión.
23: Esperamos que ahora en el mes de mayo, ya cuando la Asamblea pues vaya agotando pues su agenda, pues nos van llamando a la comisión y a la plenaria ya para aprobar esa modificación presupuestal, que es de gran parte de las secretarías del departamento.
13: Luis Fernando Cote, secretario de Infraestructura del departamento de Risaralda, lo decíamos en nuestros titulares. El ejército gaitanista de Colombia, no sé de qué grupo, es el ELN o qué, prohíbe a sus militantes participar en política. Esto dice un comunicado: no apoyar, no patrocinar, no coaccionar o sugerir votar por X o Y candidato presidencial. El comandante Javier está haciendo el llamado y también a denunciar a quienes estén en ese tema de sugerir o apoyar o patrocinar, en fin, y a quienes incumplan la misma orden como tal. Una pausa, ya regresamos.
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13: Noticias de la Gobernación de Risaralda. La Gobernación del Risaralda se ha comprometido a ofrecer herramientas a la prensa regional, a los periodistas, para un ejercicio y una buena cobertura electoral del próximo 31 de mayo. La FLIP ha registrado 150 agresiones contra la prensa a el 15 de mayo del presente año, haciendo 44 de ellos encubrimientos especiales. Se dice a propósito que las gentes tienen una desconfianza en los medios de prensa ya del 32%. Eso ya es mucho, ¿no? Bueno, a tomar medidas, como se dice popularmente. Otra noticia de la gobernación está destacándose que pasó a debate por parte de la gobernación a la Asamblea del Departamento la Política Pública de Juventud de Risaralda, para empezar los debates correspondientes, que es la hoja de ruta de las mismas juventudes. Entonces, en un evento recién dado en el despacho del gobernador encargado Juan Carlos Toro. Noticias de la Alcaldía de Pereira. 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Recuperamos cartera, invertimos en ciudades. Esto en el Ciudad de Pereira, otra noticia importante. Con el acuerdo 032 se ha logrado en el impuesto predial que 5.084 beneficiados de predios se hayan dado como tal, beneficiados. Se han recuperado 32.594 millones de pesos. Y en industria y comercio, 629 contribuyentes se han beneficiado. Y se ha recuperado una cartera de 3.133 millones de pesos. Es el mensaje de la Secretaría de Hacienda de Pereira. Ha habido el rifirrafe entre Álvaro Uribe Vélez y Gustavo Petro Urrego, esto por el mural que recientemente se hizo ahí cerca de la vivienda del expresidente Álvaro Uribe, lo que dijo el presidente de los colombianos.
7: Estoy preguntando si en la pared de la casa o cerca de la casa del expresidente Uribe, el Llano Grande, creo que es Urrego Negro. Por lo que yo sé de esos lugares, que ya no me invitan. Eso acerca el retiro, entre otras cosas, se le quedaron algunas personas en otra campaña. Eso debe ser la barda de afuera de la casa, porque eso es como un condominio, pero ahí de no me invitan a tomar aguardiente allá y no me gustaría porque el aguardiente me hace daño y ciertas compañías. Entonces, quiero decirle a la población que guarde respeto en épocas electorales. No porque sea un delito lo que hicieron, no. Todas las fachadas de nuestras casas son públicas, no son propiedad privada.
13: Y escuchemos lo que ha dicho el aspirante presidencial, porque es que al final de la retahíla que hizo Álvaro Uribe Vélez trató e inculpó y le dijo, insultó mejor dicho al candidato del pacto histórico Iván Cepeda Castro. ¿Qué dijo Iván Cepeda Castro recientemente?
8: En un acto de desesperación y de odio me llamó Apache. ¿Eso qué quiere decir? Un expresidente de la República tratando a un conciudadano de Apache, de indígena, me insultó con la palabra indígena. Usted es un indio, me dijo. Ese es Uribe. Esa es la extrema derecha que quiere volver a gobernar a Colombia, pero no se lo vamos a permitir. No volveremos a la etapa en que un señor puede llamarle a otro como un insulto, que es un indígena, y que eso pase impune. Eso no va a volver a ocurrir. El jefe de Estado respeta a los indígenas. Es más, en mi caso, el segundo cargo del Estado va a estar en, afortunadamente, las manos de una mayora indígena. Y existe la violencia contra los pobres del país, que es invisible, pero que es tal vez la de las peores que hay. La soberbia con quienes, con la que tratan a los pobres en nuestra sociedad, los que tienen un poquito más.
13: A propósito de Iván Cepeda, se está recordando por parte del Pacto Histórico lo que será el trabajo de cierre de campaña el próximo domingo. Hoy lo está haciendo en la capital de la República el grupo de Iván Cepeda en Bogotá, pero en lo que viene a ser la ciudad de Pereira están arreglando finalmente el domingo de un evento que dura aproximadamente 3 horas de 30 a 35 kilómetros entre La Romelia y parte de Pereira, la Villa Olímpica y demás. Bueno, de esto vamos a hablar ahora después de esta pausa comercial.
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13: Como lo decíamos, promotores en Pereira de la cierre de campaña, Iván Cepeda, será el domingo, en un evento que dura aproximadamente 3 horas, recorrido de 30 a 35 kilómetros entre La Romelia en Dos Quebradas y la ciudad de Pereira. Van hasta la Villa Olímpica, terminan, van al terminal de transportes y terminan en inmediaciones del Parque Ola Herrera en Pereira, mejor dicho allá, buscando a las 2 de la tarde estar allí. 11 de la mañana La Romelia, se van para Frailes, El Japón, Avenida del Río, la Villa Olímpica, Avenida 30 de Agosto, sector de Cuba, 2.500 lotes, Avenida de las Américas, Terminal de Transportes, sector de la Circunvalar, Kennedy y Parque Ola Herrera, para buscar estar allí a las 2 de la tarde. El próximo domingo, pegatón con microperforados para vehículos, entrega de stick para motos, stickers para motos y bicicletas. El eslogan: unidos y organizados, somos el cambio. A propósito, el candidato Iván Cepeda hace cierre de campaña hoy en Bogotá. Recordó propuestas como la lucha contra la violencia, contra el narcotráfico, desarrollo de territorios, reformas de tipo social que no aprobó el Congreso, luchas contra la megacorrupción y contra la crisis fiscal. Más noticias: la alcaldía de Dos Quebradas hace el domingo próximo la celebración de Pomposo de las Madres en el Colegio Municipal. El domingo, desde las 2 de la tarde, invita a la gestora social, la doctora Moná. Habrá sorpresas, artistas, todo totalmente gratis. Después de las 2 de la tarde, en el Colegio Municipal, sector de La Romelia, en Dos Quebradas. Más de Dos Quebradas, comunidades allí se unen a la campaña de planeación Dos Quebradas para un uso adecuado y responsable del espacio público. El presidente de los colombianos, Gustavo Petro Urrego, llamó a descargar formularios vía internet y recoger las firmas para la constituyente y agregarle a la Constitución Nacional las reformas sociales, la de política, la de justicia, que fueron negadas por el Congreso. Se deja renglón de por medio y se firma, acotó el presidente de los colombianos. Otra noticia importante: programa de adultos mayores en Dos Quebradas, ciclo 3 del presente año, llegó a 530 nuevos cupos, anunció la Secretaría de Desarrollo Social y Político. Mayores informes en la carrera 19-17-20 en Dos Quebradas. El viernes 12 de junio, cierre de inscripciones para el concurso de fotografía de la que auspicia la Gobernación de Risaralda. Lógico, dirigido o dirigida a esta convocatoria a fotógrafos, a camarógrafos y a reporteros gráficos del Risaralda. Este sábado en el Alto del Toro, mañana en Comuneros, en el Alto del Oso y la Playita en Dos Quebradas. Jornada por un catastro justo y un predial pagable. Haga sus reclamaciones si las considera justas después de la 1 de la tarde en el sector de la escuela o la caseta comunitaria del lugar. El Oso, la Playita, Comuneros, Alto del Toro. Hacienda Dos Quebradas está recordando descuentos del 20% en los impuestos y pagas hasta antes del 30 de mayo. Así que hoy es 22, le quedan 8 días. Del 22 hay 38 días, se contaron. Próximo a cumplir los 48 años de edad, que será el 31 de julio, es Abelardo de la Espriella, quien definitivamente se está consolidando como el rival de Iván Cepeda Castro a la carrera presidencial en las primarias del 31 de mayo. Nacido Abelardo de la Espriella un 31 de julio del año 1978 en Bogotá, es el denominado el Tigre. También dice tener otras dos nacionalidades, estadounidense e italiano. Y bueno, aquí es donde lo de la religión, sí o no. Era ateo hasta el 2020 y resultó católico
15: desde el año 2021. Claro que uno se puede convertir, pues ni modo. Claro que muchos malos pensantes dirán que fue por esto de la política, ¿no? 5 de la tarde de hoy en la plaza, en el Lago Plaza de Pereira, en el Salón de Eventos, acto oficial de adhesión de dirigentes liberales a la campaña de Iván Cepeda Castro. Jairo Arango Gaviria, el primer alcalde popular en Pereira, el del liberalismo, estará encabezando esa adhesión. Y también se encuentra por allí Germán Toro Zuluaga, el ex constituyente. Ya lo habíamos dicho, el Ejército Gaitanista de Colombia prohíbe a sus militantes hacer política. Claro que a esta altura del partido no sabemos de qué grupo delincuencial es a la final. Hoy en día todo el mundo habla y se cree ser la voz que más cante. La Secretaría de Salud de Pereira tiene ahora en el primer piso del Palacio Municipal su nueva sede. Estaba antes entre quinta y sexta con calle 19. Antiguo, la clínica que estaba ahí ubicada entre quinta y sexta con 19 y está ahora en lo que era el banco, antiguo banco Caja Social, en toda la 19 con séptima en Pereira. Hemos llegado al final de la presente emisión Antena Noticias de Risaralda, correspondiente a este viernes, hoy 22 de mayo del año 2026, en el audio máster don Jorge Eduardo Aguirre Restrepo. Colaboración periodística, Juan Carlos Pulgarín, Wilson Escobar Gaviria, Carlos Alberto Muñoz López, ante el micrófono, un amigo de todos ustedes, Carlos Alberto Muñoz Celis, licenciado por el Ministerio de Comunicaciones de Colombia. Que tengan un resto de viernes muy feliz.
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0: Esta es la hora exacta. Son las 12 con 48 minutos.
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13: Una de la tarde en punto, oyentes de Antena de los Andes, buenas tardes, bienvenidos a toda la información de Santa Rosa de Cabal y de toda la región en los 1520 AM de Antena de los Andes en www.antenadelosandes.com.co. Estamos también en Facebook Live como Antena de los Andes 1520 AM en esta tarde correspondiente al día 22 de mayo del año 2026. La dirección general es del doctor Erney Ocampo Cardona. Reciban un especial saludo de Isabel Cristina Oribe Barón, Abelardo Montes Gómez y Jorge Eduard Aguirre Restrepo, quienes estamos aquí para presentarles la las noticias en desarrollo del municipio de Santa Rosa de Cabal en esta tarde del viernes, con un cielo semicubierto, parcialmente soleado, el municipio de Santa Rosa de Cabal y una temperatura de 26 grados centígrados. Muchas noticias para el día de hoy. Buenas tardes, Isabel. Hablemos de nuestra agenda informativa en nuestro municipio. Bienvenida.
14: Eduardo, oyentes de Antena Noticias, muy buenas tardes. Pues les contamos que 72 nuevos soldados profesionales llegan a Risaralda para reforzar la seguridad electoral y garantizar el voto seguro en los próximos comicios electorales que se llevarán a cabo el próximo 31 de mayo. Recuerden también verificar si son jurado de votación para que puedan asistir a tiempo a las capacitaciones.
13: El presidente Gustavo Petro, a través de su cuenta en X, ha anunciado el fin de los peajes en el eje cafetero y ha cuestionado el modelo financiero de concesiones viales que operan en Risaralda.
14: También les contamos que en el marco del Día Mundial de las Abejas, la CARDE realizó una jornada especial para resaltar la importancia de estos polinizadores en la conservación de la biodiversidad y la seguridad alimentaria.
13: Varias capturas ha desarrollado el Departamento de Policía de Risaralda en el municipio de Santa Rosa de Cabal, entre ellos la captura de una mujer que con un cuchillo pretendía asesinar a una vecina.
14: Y les contamos, en tema de movilidad, se siguen realizando obras de reparcheo en el sector que comunica La Romelia con Boquerón, esto de Dos Quebradas a Santa Rosa de Cabal, por lo que se han presentado congestiones vehiculares, ya que solamente está habilitado un carril.
13: Sigue en aumento el envejecimiento poblacional en el municipio de Santa Rosa de Cabal. De los cerca de 85 mil habitantes que tiene Santa Rosa, el 20% son adultos mayores. También les hablamos del gobierno nacional que propone fortalecer la obra pública y reactivar los proyectos ferroviarios en Santa Rosa de Cabal. Les hablamos también del foro que se realizó hoy en el Consejo del Municipio de Santa Rosa de Cabal, donde Santa Rosa de Cabal ocupa el tercer lugar en casos de violencia de género en Risaralda. Persisten las denuncias por obras inconclusas en Santa Rosa de Cabal que comprometen millonarios recursos de la nación. Invías entregó completamente las obras en la vereda San Juanito en Santa Rosa de Cabal mediante el programa Caminos Comunitarios de la Paz Total. Más de 6.000 cédulas y cerca de 3.000 tarjetas de identidad siguen sin ser reclamadas en Risaralda. Santa Rosa de Cabal es uno de los municipios con más cédulas por reclamar, y eso que pues estamos en proceso electoral. Vamos a contarle lo que está pasando en nuestro municipio y los invitamos para que nos sigan a través de nuestras redes sociales, nuestra cuenta de arroba antena de los Andes, y también en la radio estamos a través de los 1520 AM. Isabel, ¿qué dice el estado del tiempo, el pronóstico para este fin de semana de cierre de campañas electorales en los diferentes municipios de Colombia?
14: Sí, señor, pues de acuerdo con el pronóstico del clima, se esperan lluvias aisladas en horas de la tarde y, como usted lo mencionó, cielo parcialmente nublado. Lo que sería el fin de semana, se mantendría este clima, cielo parcialmente nublado y con lluvias aisladas al finalizar la tarde.
13: Estamos listos para presentarles toda la agenda informativa del municipio de Santa Rosa de Cabal y el departamento de Risaralda en Antena Noticias. Vamos de inmediato con el desarrollo de las noticias en Santa Rosa de Cabal y la región.
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13: Una de la tarde, 4 minutos en Antena Noticias, información judicial. La policía ha capturado un expendedor de estupefacientes en este municipio. Se continúa intensificando los planes de registro y control y prevención en todos los municipios adscritos al Departamento de Policía Risaralda, logrando importantes resultados contra el tráfico de estupefacientes y las conductas que afectan la convivencia y la seguridad ciudadana. En desarrollo de actividades operativas adelantadas por integrantes del Departamento de Policía de Risaralda, fue capturada una persona en vía pública del sector conocido como La Carrilera, en Santa Rosa de Cabal, en el sector de la carrera 16 con calle 27, luego de ser sorprendido portando varias dosis de base de coca, las cuales al parecer estaban listas para su distribución. La sustancia incautada del capturado fueron dejados a disposición de la Fiscalía General de la Nación para el respectivo proceso judicial por el delito de tráfico, fabricación o porte de estupefacientes. También el reporte judicial nos indica que una mujer fue capturada en este municipio cuando pretendía asesinar a otra persona con arma cortopunzante. En las últimas horas, la Policía Nacional logró la captura de una mujer señalada de intimidar a otra ciudadana con un elemento tipo cuchillo en hechos ocurridos en el sector del barrio La Horqueta de esta localidad. El procedimiento policial se presentó en la calle 23 con carrera 16, donde uniformados observaron una riña entre dos mujeres. De manera inmediata, la patrulla intervino para evitar que se presentaran o generaran lesiones con las involucradas. De manera inmediata, fue evidenciado que una de ellas intimidaba a la otra con un arma cortopunzante. Por estos hechos, se realizó la captura de la implicada por el delito de intimidación. La capturada fue trasladada a las instalaciones de la Fiscalía para adelantar el proceso de judicialización. 1:06 también en las últimas horas se dio la captura de dos personas a través de la estrategia de seguridad. Uniformados de la policía atendieron un caso de violencia intrafamiliar registrado en el barrio La Unión de Santa Rosa de Cabal, donde dos personas protagonizaron una riña al interior de una residencia, la que al parecer había originado por el consumo de bebidas alcohólicas. El Departamento de Policía Risaralda continúa fortaleciendo las acciones de prevención y atención oportuna frente a hechos que afectan la convivencia y seguridad ciudadana, invitando a la comunidad a denunciar cualquier situación de violencia intrafamiliar o alteración a la tranquilidad pública. 1:07 ayer Isabel, cuerpo bombero voluntario, atendió un caso de conato de incendio en el sector de La Flora. ¿Qué se ha conocido sobre ello?
14: Sí, señor, esto fue en el sector de La Flora sobre las 3:04 se informó de un conato de incendio, como usted lo indica, gracias a Dios, sin pérdidas humanas. Al parecer sería un colchón el que habría generado esta conflagración.
13: Bien, saludamos al oficial Castañeda en el Cuerpo Bombero Voluntario del municipio de Santa Rosa de Cabal, quien nos cuenta a esta hora las novedades que se han atendido en las últimas horas en el municipio de Santa Rosa de Cabal. Oficial Castañeda, buenas tardes.
16: Eduardo, muy buenas tardes para usted y todos los que se encuentran conectados en estos momentos. El Cuerpo de Bomberos Voluntarios de Santa Rosa de Cabal durante las últimas 24 horas atendió una emergencia médica y, como usted muy bien lo decía, ayer en horas de la tarde se atendió un incendio estructural en fase de libre combustión en el barrio La Flora 2. Allí rápidamente el Cuerpo de Bomberos acude al llamado y realiza el control oportunamente, también con el apoyo y la colaboración de la comunidad. Después de realizar los diferentes procedimientos de búsqueda, se logra rescatar un felino de 2 meses y es entregado posteriormente a su dueña. Afortunadamente no resultaron personas lesionadas en esta emergencia, Eduardo. Sin más novedad, recuerde que les habló el bombero David Castañeda.
13: Gracias, oficial Castañeda, del Cuerpo Bombero Voluntario del municipio de Santa Rosa de Cabal. 1:08 hablemos de la noticia positiva del día con Constructora La Plaza.
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13: Hablemos de la noticia positiva del día. Esta mañana en el Consejo del municipio de Santa Rosa de Cabal se desarrolló un foro destacando a las mujeres del departamento de Risaralda y lógicamente a las mujeres de Santa Rosa de Cabal. En este foro se tuvo la oportunidad, a través de la Comisión de la Mujer del Consejo del Municipio, pues la oportunidad de escuchar a las diferentes voces de Santa Rosa de Cabal y el departamento de Risaralda en la búsqueda de saber cuáles son las situaciones y cuáles son los procesos que se vienen desarrollando en el municipio y en el departamento acerca del Observatorio de Asuntos de Género que lidera la Secretaría de Mujer, Familia y Desarrollo Social. Si bien se han logrado muchos avances, pues también se siguen presentando casos de violencia donde Santa Rosa de Cabal pues se registra como el tercero en el departamento de Risaralda en caso de violencia de género. Escuchemos a la representante del gobierno departamental hablando de este tema, donde pues precisamente la preocupación se genera por parte de comunidades que defienden a la mujer y donde buscan que generalmente pues se dé una pronta y rápida respuesta a la violencia de género en esta parte del territorio colombiano. Son los casos totales registrados en el departamento de Risaralda son 972 en menos de 5 meses, es decir, casi 1,000 vidas alteradas en nuestro departamento. Así se expresó por parte de las representantes y que hablaron esta mañana del riesgo territorial y la radiografía de la violencia local en nuestro municipio. Isabel, usted que también cubre el municipio de Santa Rosa de Cabal, ¿conoció algún detalle acerca de temas de violencia de género en nuestro municipio?
18: Pues
14: Eduardo, hasta el momento hay un tema de estigmatización en el tema de violencia de género, y es porque muchas mujeres de pronto no denuncian o no atienden esta ruta de atención, no van hacia la ruta de atención que se tiene en la administración municipal por miedo a ser juzgadas. Recordemos el caso, aunque de pronto no tenga relevancia o relación, el caso de la mujer que falleció al realizarse un procedimiento quirúrgico, porque muchas personas a través de las redes sociales manifestaron que pues había fallecido lamentablemente porque ella tenía sobrepeso. Entonces, ¿quién la manda a hacer ese tipo de procedimientos quirúrgicos? Y muchas veces ese tipo de violencia se presenta con las mujeres, que somos las culpables de que de pronto el hombre nos agreda o verbal o físicamente, y eso hace que la mujer no quiera realizar la denuncia o permitir ser atendida por las rutas de atención que en su momento tienen la administración municipal o departamental.
13: Escuchemos lo que se dijo desde el gobierno departamental.
18: Poder acompañarlos y poder estar en estos espacios demostrando, como bien lo decía ahorita la concejal, es nosotras las mujeres lo podemos todo. Entonces, dando como ese saludo, les voy a explicar un poco. En este momento me encuentro encargada del Observatorio de Asuntos de Género del departamento de Risaralda. Y durante este primer trimestre hemos venido realizando un análisis de los datos que tenemos en este momento, específicamente en todo lo que tiene que ver con violencias basadas en género. Este es como la radiografía general que tenemos. Esto es a corte del 17 de mayo. Son 972 casos totales notificados. Es importante tener en cuenta que cuando hablamos de casos notificados, esta información se saca principalmente, esta información que está acá está del CIVIGILA. El CIVIGILA es la fuente de información nacional con todo lo que tiene que ver con las atenciones en el área de salud. Son todas esas personas que ingresan a un centro médico por alguna atención y que en ese proceso de atención el médico o especialista identifica alguna situación de riesgo y diligencia una ficha donde dice cuáles son. Tenemos 559 casos por violencia física, tenemos 359 casos por violencia sexual y 54 casos en violencia psicológica. Dentro del análisis que se hizo en este primer trimestre, se pudo identificar que para el departamento de Risaralda sigue siendo la violencia física la violencia más representativas en nuestro departamento, pero también se logró identificar una situación bastante particular que ya lo habíamos mencionado en algún momento, y es que la violencia sexual en adolescentes, quiere decir en menores de edad, es el segundo porcentaje más grande que hay. Entonces, cuando nosotros llegamos a todos los municipios a contarles un poquitico de estas cifras, lo hacemos de manera de cada municipio. ¿Por qué? Porque todos los municipios son totalmente diferentes. Culturalmente, la dinámica, unos tienen más, acceso a la parte urbana donde tienen hospitales, centros médicos para su atención. Y por eso quisimos hacer este corto análisis de cómo está Santa Rosa en este momento. Ah, bueno, se me faltaba decir esto. En este momento, el 78% de las víctimas son mujeres. No vamos a decir que a los hombres no les pasa, pero en este caso el 78%, eso quiere decir que es muy grande y sigue pasando. Siempre ha sido así. Sigue incrementando. En el 2023 tuvimos el pico más alto de violencia a nivel departamental. En el 24-25 volvió a disminuir, pero vemos que esas cifras nuevamente están incrementando. En algunos casos decimos, es bueno porque las personas están denunciando, no nos van a asustar las cifras, pero en este momento empiezan a asustar, porque nuevamente están incrementando y posiblemente lleguemos nuevamente a un pico.
13: Se está incrementando la violencia en contra de las mujeres en el departamento de Risaralda, y Santa Rosa de Cabal es el tercer municipio en casos de violencia de género, se ha dicho en este foro. Pero escuchemos a la concejal Viviana Andrea Arroyave, quien nos habla a propósito de esta situación y cómo se desarrolló el foro esta mañana en Santa Rosa de Cabal.
19: Hola, Eduardo, un saludo muy especial, a todas las personas que se conectan hasta ahora a través de Antena de los Andes. El día de hoy en el Consejo Municipal se vivió el foro llamado Mujeres que Inspiran y la Mujer en el Liderazgo, Madres que Inspiran y Mujer en el Liderazgo, perdón. Pues fue un espacio muy bonito, un espacio para volver como a sentir lo que es la maternidad, que a veces en el rol como concejales olvidamos tanto y nos preocupamos tanto como por cumplir, por ayudar, por gestionar, pero olvidamos lo esencial y lo más importante, es que somos mujeres, es que queremos trabajar en pro del municipio, buscamos con estos foros llegar a más personas, a más mujeres, que hacerles como un llamado de atención, una invitación muy especial, y es que denuncien, que no se sientan solas. El Consejo Municipal está de puertas abiertas, somos 4 concejalas y un concejal que hace parte de la Comisión Legal para la Mujer, que somos muy comprometidos y muy juiciosos, y lo que queremos es brindarles el acompañamiento, que se sientan protegidas, buscar la manera de llegar a la Subsecretaría de la Mujer, pues que se sientan respaldadas. Tenemos también la Patrulla Púrpura, decirles que no están solas, que tenemos la valentía, la capacidad de ser mujeres, aparte de ser mamás, podemos ser papás, podemos proveer, podemos salir adelante sin la necesidad de un hombre que nos esté maltratando.
20: ¿Siguen siendo constantes los hechos de violencia contra las mujeres en el municipio?
19: Sí, lastimosamente en este momento somos el tercer municipio del departamento con más violencia de género, maltrato, violación, abuso sexual. Entonces sí es mirar cómo podemos articularnos, cómo buscar la ayuda y la manera de que ustedes se sientan protegidas.
20: Señora, muchas gracias.
19: Muchas gracias, que estés muy bien.
13: La concejala Daniela Redondo, refiriéndose pues a este foro desarrollado en las primeras horas de la mañana en el Consejo del Municipio de Santa Rosa de Cabal, 1:17 p.m.
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28: El fogón.
29: A una semana de la primera vuelta presidencial y con la publicación de las últimas encuestas, la cosa es sencilla. Medio país avala la gestión de Petro y la otra mitad se enfrasca en unas discusiones politiqueras que no vienen al caso. El centro no existe. Acá no se acepta ir a ver ballenas. Pocas propuestas y una polarización arraigada que se transporta a los escenarios locales también. Bajo ese escenario, se confirma que la gente no le importan los métodos ni la academia. Acá, solo el manejo de las emociones en un país que ya olvidó las épocas violentas del Frente Nacional y ahora se traslada a la protesta urbana para buscar beneficios de unos sobre otros sin importar el bien general. Acá es solo demostrar que se tiene la fuerza para destruir todo lo hecho por el contrario y así mostrarse como el salvador de las épocas más oscuras de la patria, como dice uno de los aspirantes, sin conocer la historia de violencia que nos antecede. Es decir, bienvenido al bipartidismo disfrazado de democracia, donde lo que menos importa es el ideario, la propuesta, sino la beligerancia frente al competidor, en una tendencia que se volvió mundial, tal vez por la misma rapidez del Internet, que nos hace creer que todo se arregla con un like. Ya veremos qué pasa en nuestro querido país. Fernando Chica.
13: 1:21 p.m. en Antena Noticias.
14: Bueno, y aprovechando el tema de elecciones, les cuento que 72 nuevos soldados profesionales llegan a Risaralda para reforzar la seguridad electoral y garantizar el voto seguro en los próximos comicios electorales. Serán el próximo 31 de mayo. Esto hace parte del plan de campaña Ayacucho Plus y siguiendo, por supuesto, con el compromiso con toda la gobernabilidad del departamento de Risaralda, la quinta división ha dispuesto 2 nuevos pelotones de soldados profesionales para el Batallón de Artillería de Campaña número 8 San Mateo. Escuchemos al Teniente Coronel Luis Alfonso Palomino, quien es el comandante de este batallón.
0: Nuestro compromiso es Risaralda. El Ejército Nacional, a través de la 5ª División, 8ª Brigada, le entrega al Batallón San Mateo 72 soldados profesionales, listos y entrenados para el combate. Estos soldados vienen a reforzar el Plan Democracia en las elecciones presidenciales y del mismo modo a reforzar el occidente del departamento.
13: 1:22 p.m. ¿Qué más dijo el señor comandante?
14: Pues el señor comandante garantiza entonces que el próximo 31 de mayo se lleven a cabo las elecciones sin contratiempos, sin alteración del orden público y por supuesto hace un llamado, al igual que la registraduría, para que no se le olvide reclamar la cédula. Las personas que están pendientes de reclamar la cédula, sumado a eso, verifique su puesto de votación, no lo deje para última hora porque normalmente ese día el clima juega, hace de las suyas y a veces llueve, y verifique si es jurado de votación. Muy importante verificar si es jurado de votación, y ya anunció la registraduría que si es jurado de votación en la primera vuelta y se llega a dar segunda vuelta, en la segunda vuelta vuelve a ser jurado de votación en el mismo puesto que le corresponde en la primera.
13: O sea, premio por partida doble.
14: Sí, señor. Qué evitar el cansancio.
13: 1:23 p.m.
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13: Isabel, este fin de semana hay amplia agenda de las campañas a la presidencia porque se vienen los cierres de campaña. ¿Qué se sabe de los cierres en el municipio de Santa Rosa de Cabal?
14: Bueno, en Santa Rosa de Cabal, el día de mañana, 23 de mayo, se realizará la toma por parte del equipo que está apoyando a la candidata Paloma Valencia y su fórmula vicepresidencial Juan David Oviedo. Esto será 23 de mayo, la toma en Santa Rosa, lugar de encuentro, plaza de mercado, a partir de las 10 de la mañana. Para las personas que sean afín a esta campaña, pues ya saben que es a partir de las 10 de la mañana en la plaza de mercado. Y lo que corresponde a las personas que son afín a la campaña de Abelardo de la Espriella, ya es el día domingo. El punto de encuentro será el Parque Fundadores a las 2 de la tarde.
13: Valentina Gómez es una de las representantes de la campaña de Abelardo de la Espriella en el municipio de Santa Rosa de Cabal, y ella nos cuenta acerca del cierre de campaña en este municipio. Valentina, buenas tardes.
4: Buenas tardes, Eduardo, y a todos los santarrosanos que nos escuchan por esta emisora. Sí, señor, el domingo a las 2 de la tarde es el cierre de campaña en Santa Rosa de Cabal. El domingo va a haber un cierre nacional en torno a la campaña del Tigre. Y obviamente Santa Rosa de Cabal, un municipio tan importante para estas elecciones, no va a dejar pasar esa fecha y se va a unir al cierre de campaña, el cual va a iniciar a las 2 de la tarde desde el Parque Fundadores con una gran caravana, un acto de fe, donde se inicia y se cierra con un acto de fe. La invitación es para todos los colombianos, risaraldeses y santarrosanos en especial, a que apoyemos la campaña del Tigre, a que salgamos con algún distintivo de Colombia, la camiseta de la selección, una banderita, una camisa blanca, y mostremos y reflejemos ese sentimiento de patria, de amor por Colombia. Y pues a todos los afines con esa campaña del Arto de la Espriella, que todos los días va creciendo. Entonces, pues esa es la invitación para todos los santarrosanos, para que nos acompañen este domingo desde las 2 de la tarde. Pueden ir en moto, carro, bicicleta, en lo que fuere, porque la idea es hacer como una fiesta de la democracia.
13: ¿El acto de fe se refiere a un acto religioso, de oración? ¿Qué es el acto de fe?
4: El acto de fe es un espacio donde en una oración elevamos quienes creemos en Dios, pues sus oraciones para que nos acompañe el próximo domingo 31 de mayo y podamos ser victoriosos en primera vuelta con Abelardo de la Espriella, el Tigre.
13: Muy bien, Valentina, muchas gracias.
4: Bueno, muchas gracias.
13: 1:00 p.m, 29 minutos en Antena Noticias.
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5: Una de la tarde, 31 minutos.
6: Bueno, y hasta ahora nos acompaña un invitado especial que el día de hoy se va a presentar a las 7 de la noche en el Teatro Municipal José Jorge López. Él es Cristóbal Cerati y va a estar en este tributo a Soda Stereo. Cristóbal, muy buenas tardes, bienvenido a Antena de los Andes. Y bueno, ¿cómo te ha parecido hasta el momento el municipio de las Araucarias Santa Rosa de Cabal?
7: Hola, hola, ¿qué tal? Muy bien, la verdad es que me sorprendió, muy bonito todo, el espacio verde, la zona, todo, la iglesia que está ahí, la plaza, todo muy muy bello. Iría a dejar la vara alta con el tributo Soda Stereo, que bueno, yo vengo desde Valparaíso a acompañar a la gran banda El Rito de Soda Stereo, desde Bogotá. Desde Valparaíso estamos acá en Santa Rosa.
6: Perfecto. Cristóbal, primera vez que estás en Santa Rosa, ¿cierto?
7: Primera vez que estoy en Santa Rosa. Ya he conocido muchos lugares de Colombia, ya he tocado en varias partes, gracias al Rito, gracias a Julio, que es el fundador de estos eventos, está aquí conmigo también. Y sí, a seguir conociendo Colombia, a seguir tocando por todos lados, donde más se pueda.
6: Bueno, Cristóbal, ¿cómo se hace este enlace con la familia de Gustavo Cerati para que tú puedas llevar, digámoslo de cierta manera, por el mundo este tributo a Soda Stereo?
8: Bueno, te cuento un poco la historia del Rito. Venimos de Bogotá, pero nuestra base, digamos que es muy sólida, viene con los dos integrantes que precisamente han tenido un contacto muy particular con Soda. Gregorio Merchán, que fue nuestro baterista, en este momento pues está estudiando en Inglaterra, estuvo más de 10 años con Aterciopelados, y pues él tuvo la oportunidad de hacer shows con el repertorio de Gustavo, con lo que hizo Andrea. Sí. También hicieron la versión de La Ciudad de la Furia, que es la que está grabada para Aterciopelados, digamos que en parte fue como uno de los proyectos que salió a través precisamente de nuestro show del Rito, que se hizo una versión muy al estilo de la que nosotros hacemos, la que ustedes conocen de Terciopelados de Andrea, no la del Unplugged, sino la versión de propia de Terciopelados. Es como un ejercicio de lo que hacemos con el Rito. Okay. Y precisamente pues Gregorio, nuestro fundador, pues fue muy fan de Soda, los conoció. Yo después, con el tiempo, también estuve haciendo, conocí a los Soda, conocí a Zeta, conocí a Adrián Taberna. Nuestro ingeniero trabajó precisamente con todo el equipo de Soda y de Cerati cuando estuvo en solitario, que realmente tenemos, digamos que somos de los pocos tributos que ha tenido como un contacto de cierta manera con Soda Stereo, con los originales.
6: Definitivamente, toda la cercanía completa. Para los oyentes de Antena de los Andes, el que está hablando es Julio, que está pues en compañía de Cristóbal. Julio, tú ahorita nos estabas comentando, ya visitaron el Teatro José Jorge López, ya miraron el tema de sonido. ¿Cómo les ha parecido este escenario para este tipo de proyectos y propuestas culturales en el municipio de las Araucarias?
8: Pues como les contaba Cristóbal, pues ya hemos tenido la oportunidad de hacer varios shows en Colombia. Venimos de hacer ya 3 shows en el Movistar Arena, en el Metropolitano Medellín, en el Municipal de Cali, y también estuvimos en mañana vamos para Bucaramanga. Y el teatro tiene una particularidad acá en Santa Rosa, que es un teatro que está, digamos que hay una inversión importante por parte de Confamiliar Risaralda, y esto hace que el teatro sea competitivo, que tenga técnica, que tiene técnicamente las herramientas para poder producir este tipo de shows. Hoy visitamos efectivamente el teatro, lo conocimos, está muy buena, muy bien adecuado, las instalaciones pues las han renovado, sonido, luces, está muy completo. Les cuento que son la envidia de muchas ciudades y de Colombia que no cuentan con un teatro dotado como está este de Santa Rosa. Es una, digamos que es una joya que se gana el municipio, a la cual invito a todos los santarroseños, santarrosanos, que se acerquen al teatro, que asistan a las actividades que va a programar Confamiliar, también las que van a programar productores independientes que van a venir a la ciudad, que los acompañen, que apoyen ese tipo de actividades, porque es un, digamos que se va a volver un referente cultural para el municipio y para todos los santarrosanos, para que lo acompañen y sobre todo que esta noche nos acompañen al show y que vengan y disfruten una nueva opción de entretenimiento que tendrá el municipio.
6: Pues Julio, la verdad recibimos con mucha gratitud ese comentario para lo que es este escenario cultural tan representativo para el municipio de las Araucarias como es el Teatro Municipal José Jorge López, y por supuesto yo sé que mucha gente ya va a empezar a consultar a través de las páginas de Confamiliar para adquirir las boletas, porque sé que ya quedan pocas boletas a horas de iniciar el evento, que es a las 7 de la noche.
8: Sí, queremos ver el teatro lleno.
7: 7:30.
8: Pero hay que estar a las 7 para coger buen puesto y para llegar, para que no se nos queden por fuera.
6: Y para las fotos.
8: Y para las fotos, sí. Lo importante es que queremos ver a todos los santarrosanos, que nos acompañen, que hagan buena presencia, que nos hagan sentir que este municipio quiere eventos culturales, quiere conciertos, y sobre todo que sientan que este es un, que nosotros sintamos que este es un escenario propicio para no solo venir una o dos, sino muchas veces más, con muchos otros shows que tenemos en proyectados con la caja.
6: Pues perfecto, Julio y Cristóbal, muchísimas gracias. Ya saben que los micrófonos de Antena de los Andes estarán aquí prestos para próximas presentaciones, y hoy en la noche muy juiciositos allá estaremos, 7 de la noche para la foto y por supuesto 7:30 para todo el inicio de este tributo a Soda Stereo.
7: Muchísimas gracias por entrevistarnos. De verdad esto nos suma y queremos seguir con este legado de Soda Stereo, seguir divulgando esta gran obra del maestro Gustavo Cerati. Así que bueno, hoy día a las 7:30 no se lo pierdan, y bueno, mañana vamos a estar en Bucaramanga, como con todo Julio, vamos a estar haciendo el Unplugged de Soda Stereo, ese concierto icónico de los años 90, recordando también ese tremendo concierto, ¿no? Así que, bueno, muchas gracias y gracias totales, como decía Gustavo Cerati.
6: Así es, Julio. Gracias totales. 1:38 de la tarde en Antena Noticias.
5: Bien, estaremos allí, Isabel, porque es muy modesta, pero ella ya se adelantó el tema de las fotos y ya tiene su correspondiente foto instagramiable, así es que se dice.
6: Exacto, instagramiable.
5: Bueno, 1:39.
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9: ¿Alguna vez te has preguntado por qué a la gente de Santa Rosa de Cabal les dicen hueveros? La historia nos lleva varios años atrás, cuando Santa Rosa no era todavía el destino turístico que hoy conocemos, sino un pueblo campesino, madrugador y trabajador. Cuentan que al amanecer, cuando el frío todavía abrazaba las montañas, hombres y mujeres bajaban desde las veredas hacia el pueblo, con canastos llenos de huevos frescos. Caminaban o viajaban en chivas rumbo a Pereira y a otros municipios cercanos para venderlos en la plaza. Era un comercio sencillo, pero constante. El huevo santarrosano se volvió famoso por su calidad y poco a poco en los mercados empezaron a decir: ¡ahí vienen los hueveros de Santa Rosa! Lo que comenzó como una forma práctica de identificarlos terminó convirtiéndose en un apodo que hoy muchos llevan con orgullo, porque ser huevero no habla solo de vender huevos, habla de trabajo duro, de levantarse con determinación cada mañana, de campo, de tradición y de identidad. Y así, entre canastos y montañas, nace un apodo que hoy es parte de la historia viva de Santa Rosa de Cabal.
5: Una de la tarde, 40 minutos. Isabel, ¿en su casa hay adultos mayores?
6: Yo. No. No, mi papá.
5: El papá.
6: Mi papá solamente.
5: Bueno, generalmente uno considera que una persona pertenece a la tercera edad o es adulta mayor a partir de los 60 años.
6: Sí.
5: Creo yo que en todas las casas tenemos al papá, menos uno, la mamá, sí, el abuelo, el suegro, ¿sí? Resulta que Santa Rosa de Cabal aparece entre las ciudades que se están envejeciendo en Colombia. No están naciendo niños y pues hoy por hoy ya en las casas abundan los mayores de 60 años, que es como el adulto mayor en Colombia, de 65 años en adelante, que es como, creo que 62 los hombres se pensionan en esa edad, 57 las
6: más
5: mujeres.
6: Más o menos, sí.
5: Y ya pues los 80 años se habla de población de la mayor longevidad o adultos mayores avanzados. Hay un estudio reciente que se ha hecho en el departamento de Risaralda y donde pues nos hablan precisamente de cómo la población se está envejeciendo, generando pues unas alertas porque tienen que haber algunos cambios en los planes de desarrollo de cada municipio. Por ejemplo, el tema de jóvenes que están ingresando
6: a los colegios.
5: Los colegios está reduciendo, lo mismo a las universidades, y también los niños que no están llegando ya a los jardines o en las iglesias, ha reducido de manera considerable los niños que llegan al bautizo, al bautismo, a la primera comunión, incluso a la confirmación. Esto va reduciendo de manera considerable. Escuchemos el informe que se habla del envejecimiento en Risaralda y donde Santa Rosa de Cabal pues tiene algunas cifras bien interesantes. Se habla que en la población oficial en Santa Rosa de Cabal, yo pensaba que éramos más de 100.000, pues resulta que somos por lo menos 85.000 según el censo y la proyección en el municipio de Santa Rosa de Cabal, sino que al parecer la población flotante es mucho más.
6: O sea que ha disminuido la población.
5: Bueno,
6: o se sostiene.
5: Se sostiene, diría yo. Por ejemplo, algunos datos interesantes. En el departamento de Risaralda somos cerca de 1.000.000 de personas.
6: Sí.
5: En todo el departamento. La población de adultos mayores es de 197.584 personas, es decir, el 19,62%. En Santa Rosa de Cabal somos 84.054 personas y hay una población de adultos mayores de 17.425, es decir, el 20,73%. El municipio con más población longeva del departamento, o sea, donde hay más adultos mayores, es el municipio de Marsella, que tiene el 22,73% de su población.
6: Pues yo le tengo cifras, ya que usted habla del tema educativo, y es que actualmente Colombia registra una de las tasas de natalidad más bajas de su historia, y solo en la última década el sistema educativo ya perdió más de 920.000 estudiantes matriculados, pasando de más de 10,2 millones a cerca de 9,3 millones de alumnos. Esto teniendo en cuenta lo que usted nos acaba de indicar con el tema de la natalidad. Y sumado a eso, no es lo que a veces mencionan de que no puedan nacer en Santa Rosa, no, es que no están naciendo niños.
5: Se están absteniendo, muchos ya prefieren tener una mascota o tener un gatico, un perrito, o simplemente pues no...
6: alterar su tranquilidad.
5: Se hacen operar, se abstienen de tener niños. Quiero saludar al investigador, el economista de la Universidad Libre, el profesor Walter Benavides Antía, quien tiene un posgrado en investigación en administración pública y planeación y gestión, miembro de número en la Academia Pereirana de la Historia. Ha hecho varios estudios universitarios en la Universidad Libre, con posgrados para la formación de investigaciones, varios diplomados, y pues ha hecho el trabajo investigativo de cómo se está envejeciendo la población en el departamento de Risaralda y pues puntualmente en el municipio de Santa Rosa de Cabal. Profesor, bienvenido a Antena Noticias y pues el trabajo que ustedes han hecho en esta materia.
10: No sé dónde habrá quedado la charla, pero de todas maneras la resumo en lo siguiente. Del millón aproximado de risaraldenses, el 20% pertenecemos ya a lo que el DANE identifica como adultos mayores. 7 de los 14 municipios tienen una población adulta mayor superior a los menores de 16 años. Eso indica que las administraciones municipales deben modificar sus planes de desarrollo para que se pueda dar una respuesta en salud, especialmente en sitios donde se puedan atender.
5: Bien, en cuanto a cifras, ¿cómo nos encontramos? ¿Cuál es la perspectiva en el departamento de Risaralda?
10: Mira que para, digamos, con preocupación el municipio de Marsella. En Marsella, de 100 marselleses, ya 23 son adultos mayores. En el resto del departamento, la cifra se mueve entre 19 y 20. Pero ya para Marsella sí es una situación más preocupante. El otro dato es que en lo que consideramos área metropolitana más Santa Rosa de Cabal, el 80% de los adultos mayores se

0: es la baja natalidad. O sea, eso ha afectado el tema educativo, especialmente en los años, primeros años de educación. Pero más que eso, es al adelanto de la ciencia, o sea, la vida útil y la vida de las personas se ha mejorado. Hay un dato que también nos debe preocupar un poco, y es que en municipios como Mistrató y Pueblo Rico, en Mistrató de 100 personas de Mistrató, 11 son adultos mayores, y en el caso de Pueblo Rico son 10. Entonces, mientras la concentración de adultos mayores está en el área metropolitana, la zona rural, digamos Mistrató y Pueblo Rico, la población de adultos mayores se ha disminuido drásticamente. Eso prácticamente lo pudiéramos definir como un traslado de ese personal hacia el área metropolitana. Esa sería una explicación. Y la otra es la baja natalidad.
1: Profesor, ¿qué efectos a futuro puede traer esto para departamentos como Risaralda?
0: No, el problema ya se está dando en el área metropolitana. Usted puede ver las colas de adultos mayores en las IPS, o reclamando droga o reclamando asistencia, especialistas. Eso indica que, digamos, todo el aparato de la salud privado y público debería estar ya enfocado a atender ese 80% de la población que ya en el departamento supera los 59 años.
1: Ese es un tema también de salud, Isabel, porque a medida que usted va avanzando en edad, pues va requiriendo mayor atención en temas de hipertensión, los temas que van desmejorando la salud de cada uno de nosotros. Es decir, nosotros en Colombia la salud preventiva no la usamos.
2: No, la salud preventiva no, digámoslo de cierta manera, no existe. El tema del autocuidado es un llamado que constantemente están haciendo desde el sector salud. El tema del autocuidado, por ejemplo, con el calor que en este instante está haciendo y con el tema del sol, el tema del autocuidado es utilizar el protector solar, cubrirse y no exponerse durante mucho tiempo. Pero mucha gente no hace caso de estas recomendaciones y a futuro se puede presentar como un cáncer de piel. Entonces, el tema del autocuidado, de la prevención y lo que usted mencionaba y lo que decía el entrevistado es ese cambio en los planes médicos y en los planes de acción que tengan las administraciones municipales. Además que, como lo comentábamos extra micrófono, no es solamente que el hombre o la mujer decidan no tener hijos, sino que también acuden a las cirugías para no tenerlo, o casos lamentables donde la mujer queda en embarazo y pierde el bebé. Eso también, me imagino, se suma a este estudio de natalidad que adelantaron, que nos comentaba la persona, el entrevistado.
1: Bien, 1:50 p.m.
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8: Unas 53 minutos, hablemos a esta hora con el concejal Steven García. Sigue insistiendo en que se deben dar respuestas claras frente a temas de contratación en hechos o en contratos que no se han ejecutado a satisfacción de la comunidad. Son 3 contratos en total los que él dice, y que ayer frente al control político en la Secretaría de Infraestructura, pues dice, las respuestas fueron muy gaseosas.
9: Steven. Un saludo para usted, un saludo muy especial para todos los santarrosanos. En efecto, ayer en el control político a la Secretaría de Infraestructura denunciamos posibles irregularidades en 3 contratos. Uno, el contrato de alumbrado navideño celebrado el diciembre anterior, 2025, donde todo el pueblo santarrosano vio que hubo un incumplimiento del contrato. Este contrato no ha finiquitado y hay unos hallazgos que inclusive la misma Secretaría manifestó, pero hay un pimponeo entre la Secretaría Jurídica y la Secretaría de Infraestructura y no han determinado. El segundo es Consorcio Parques. Definitivamente eso también se volvió un entuerto y están a puertas de entrar a una debacle jurídica. El tema de los JIPS, los módulos tipo JIPS, certificado que cada tipo módulo JIPS vale 33 millones de pesos, y en este momento el contrato en su etapa de liquidación se encuentra. Entonces, si la administración dice que no ha recibido y el contratista dice que ya entregó, entonces ¿a quién le van a cobrar ese dinero? Uno, dos, los topellantas, las materas, lo que todo el mundo vio que aquí en el Parque de las Araucarias, la pintura de mala calidad. Y el tercer contrato, lo que tiene que ver con el Vías Verdes. Todo mundo ve puente del ferrocarril cerrado, parque lineal del barrio La Estación, es simplemente un andén con barandas, y ni qué decir del sector de la capilla. Pintaron la escuela, pintaron un tanque, no pintaron otro tanque que había. Dicen que tenían que poner 300 luminarias y escasamente 90, así por información de la veeduría ciudadana. Se lo pusimos en conocimiento ayer en la plenaria del Consejo Municipal. Sabemos que a las personas, a inclusive de pronto a algunos corporados, no les gusta que uno haga las denuncias, y obviamente yo creo que ya estamos llegando a un límite que ya tenemos que compulsar copias para los entes de control.
10: ¿Qué respuesta da el secretario de Infraestructura?
9: No da respuesta, a ellos se acogen a responder por escrito bajo el estatuto de la oposición. Tendrán 5 días para respondernos, y definitivamente esto acá está demostrando que unos procesos que vienen desde la administración pasada y que hoy tienen que darle respuesta. Creo que todo este grupo político denominado El Cambio tiene que darle una explicación clara y contundente a toda la ciudadanía, porque posiblemente y aparentemente se pueden estar perdiendo recursos públicos.
8: Son 26 grados de temperatura a esta hora, ¿tiende a subir, Isabel?
11: De acuerdo al pronóstico y a la aplicación, dice que tiende a subir sobre las 3-4 de la tarde, pero sigue manifestando lluvias aisladas al finalizar la tarde, que fue lo que sucedió el día anterior, el día miércoles, que teníamos un sol con nubes, pero sobre la tarde cayó un aguacero, pero es de esos aguaceros que se presentan en ese paso del fenómeno de la Niña al fenómeno del Niño, y por supuesto se genera esa sensación de humedad, de uno sentir como ese bochorno, ese calor, es lo que sucede, pero tengan en cuenta que esta es como la puerta para el fenómeno del Niño, y el llamado de las autoridades ambientales es hacer uso racional del agua y de los organismos de emergencia, a evitar el tema de quemas controladas para no generar incendios de capa o de cobertura vegetal.
8: Una 57, don Rubén Darío Llano nos habla de deportes en Antena Noticias.
12: Gracias, Edgar, excelente momento para hablar de deporte. Mañana juega Deportivo Pereira, Deportivo Pereira jugó ayer contra el equipo de las Águilas de Río Negro y empató 1-1 en el Estadio Cincuentenario de la ciudad de Medellín en el marco de la Copa Colombia. Con este resultado, Deportivo Pereira quedó vivo y le bastará ganar a Jaguares, que también está disputando esa posición para clasificar a la siguiente ronda y ganando el partido. Pero el equipo matecaña mejoró un poquito con relación a los partidos anteriores y, repito, ganando el partido clasificará a la siguiente ronda. Mañana transmitiremos yo mediante a partir de las 5:30 de la tarde el partido entre Atlético Nacional y Deportes Tolima, la primera semifinal del fútbol profesional colombiano, la semifinal de ida, porque el partido en la ciudad de Ibagué lo ganó Nacional 1-0, y a segunda hora jugarán Junior de Barranquilla, Independiente de Santa Fe, buscando a los finalistas del primer semestre del fútbol profesional colombiano. Parece ser que va a haber barrida en Deportes Quindío después de la catástrofe sufrida, teniendo la posibilidad, tres que tenían, de clasificar a la final del fútbol de la B. Los que van a jugar, a propósito, la final del primer semestre del torneo de la B serán Envigado, el conjunto de Real Cartagena, que ganó a Barranquilla Fútbol Club 2-1, dejando con 9 puntos apenas al Unión Magdalena. Hoy a las 4 de la tarde en Antena Los Andes 1520, Deporte Total, y no se les olvide mañana nuestra transmisión a partir de las 5:30 de la tarde.
8: ¿Mañana juega el Deportivo Pereira?
12: No, jugó ayer. Es que yo estaba pensando que mañana jugaba Deportivo Pereira la semifinal del fútbol colombiano, y entonces, mejor dicho, como diría el Chavo, se me chispoteó. No, mañana no juega Deportivo Pereira. Jugó ayer y empató contra las Águilas de Río Negro, mi estimado Edu.
8: Mañana 5:30, la semifinal, en lo que estamos.
12: Sí, en semifinales. De vuelta de los partidos entre Tolima y Atlético Nacional. Ya el primer partido lo ganó Nacional 1-0 en Ibagué, y el otro partido es Junior y Independiente de Santa Fe, empataron 1-1 en la ciudad de Bogotá. Mañana sí definitivamente saldrán los dos finalistas que disputarán el título del primer semestre en este cortico torneo del fútbol colombiano.
8: Bien, gracias Rubén, un abrazo.
12: A usted y a los oyentes, Eduard, feliz tarde.
8: ¿Qué se le queda, Isabel?
11: Se me queda una invitación que realiza la Fundación La Liga Ama Salvar Vidas, que es hoy a las 4 de la tarde en Expo Futuro. Se va a llevar a cabo una charla, El Mejor Outfit es una Piel Saludable. Esto va a estar a cargo de la médica especialista en dermatología, la doctora Milena del Pilar Barrera. En ese encuentro pueden aprender sobre educación, lo que hablábamos ahorita, prevención, bienestar y hábitos conscientes que impacten positivamente la salud y, por supuesto, la calidad de vida.
8: Son las 2 de la tarde en punto, nos vamos, pero regresaremos como siempre, como todos los días, por Antena de los Andes en instante nuestra programación de la tarde.
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14: Amigos y amigas, tengan todos ustedes muy buenos días. ¿Qué tal, señores y señoras de la sintonía? 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Aquellas personas que no pueden dormir bien porque se tienen que levantar varias veces en la noche, y no solamente no pueden dormir bien ellos, sino que no dejan dormir a la pareja, no dejan dormir a los hijos, no dejan dormir a los nietos. ¿Cuántas veces sucede, padre? Pero usted es que no va a dejar dormir esa levantadera, esa abridera y cerradera de la puerta, esa entradera al baño, cada rato prende la luz. 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Pero sigamos hablando más, sigamos desminuzando más sobre este importante tema de la hipertrofia prostática benigna. Todo hombre que llega a los 40 años está expuesto a sufrir problemas con la próstata, glándula masculina íntimamente relacionada con la función sexual. Detrás de la próstata hay dos pequeños sacos o vesículas seminales en las cuales se almacena el esperma producido por los testículos. A su vez, la próstata produce secreciones que sirven para activar las células espermáticas, las cuales pasan de las vesículas seminales a la próstata y de ahí a la uretra, junto con las secreciones prostáticas para el orgasmo. Algunos científicos creen que además de estas funciones, la próstata puede cumplir otras relacionadas con la salud, pero esto hasta ahora es especulación. Hipertrofia prostática benigna. Las autoridades médicas ortodoxas no se han puesto de acuerdo sobre las causas del agrandamiento o hipertrofia de la próstata que se presenta en muchos hombres después de los 40 y que se conoce como hipertrofia prostática benigna, para distinguirla de tumores cancerosos, los cuales también se pueden presentar tarde o temprano porque el problema se agrava con la edad si no se controla, y esto no es fácil. 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Hablemos ahora de los síntomas de las personas que sufren hipertrofia prostática benigna. Necesidad de orinar con frecuencia durante el día y en la noche, despertarse una o más veces para orinar en las 8 horas que se recomiendan para dormir. Otro de los síntomas: disminución de la cantidad de orina. La presión de la próstata sobre la vejiga crea bolsillos al lado y lado de la salida, y esto impide que la vejiga se desocupe completamente. A veces hay ardor o dolor al orinar. Goteo antes y después de orinar. Lentitud para iniciar la misión y chorro sin presión. Dolor en la espalda baja o en la región de la pelvis. Sangre en la orina. Ahora hablemos de la retención de la orina. Atención, la uretra se tapa completamente y la orina no sale. El dolor en la parte baja del abdomen es fuerte y permanente. Es necesario ir a la sección de urgencias de un hospital para que pongan una sonda introduciendo un tubito de plástico por la uretra hasta la vejiga para que salga la orina, la cual se deposita en una bolsa que hay en el otro extremo del tubo. La bolsa se amarra a la pierna y hay que vaciarla antes de que se llene. Para evitar infecciones, formulan un antibiótico. La sonda la dejan varios días y cuando la quitan hay un poco de sangrado. El próximo paso, muy posiblemente, es tomar drogas sintéticas. 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Entonces sigamos hablando, pues, de la próstata, extendámonos un poco más sobre este tema tan importante. Cuando los síntomas empiezan a presentarse, lo más posible es que ya haya hipertrofia prostática benigna. No queda otro camino que ir al médico, quien va a formular drogas sintéticas para tomarlas de por vida. Y esto no es nada agradable, cosa que no sucede con la medicina natural. ¿Cómo les parece? Porque a través de la medicina natural usted se va curando de la enfermedad. Con la otra medicina usted puede estar tomando toda la vida un medicamento para una enfermedad y nunca se va a curar. Con lo natural sí se cura, no se alivian las personas, se curan. Entonces por eso es tan importante adquirir la medicina natural. 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El gran error que se está cometiendo es no empezar a prevenir este mal con dietas especiales ricas en alimentos que le den a la glándula los elementos que necesita. Cuando esto no se hace, se presenta la hipertrofia prostática benigna y ahí empieza el calvario, con frecuentes visitas al urólogo y desagradables exámenes para palpar la próstata con un dedo enguantado por el recto y exámenes frecuentes del antígeno prostático, uno de los métodos para detectar el cáncer de la próstata. Si el antígeno se mantiene alto, el próximo paso es una biopsia, algo peor que el famoso examen rectal, con riesgos de infección y muy posiblemente orden de cirugía. La próstata está ubicada debajo de la vejiga, rodeando la uretra, y a medida que se agranda se va cerrando la uretra en el tramo rodeado por dicha glándula, lo que dificulta el paso de la orina. Si el proceso de agrandamiento no se interrumpe, se puede presentar la retención de orina con todos los problemas antes mencionados. La hipertrofia prostática benigna se puede complicar con infecciones causadas generalmente por bacterias, con fiebre e intensificación de los síntomas descritos. Y tenemos mucho que hablar, que desminuzar aquí a través de este su programa Naturopatía al alcance de todos, porque tú lo vales, no solamente sobre las personas que sufren hipertrofia prostática benigna, sino sobre todas las enfermedades, porque es que toda la vida la hemos dedicado a esta linda profesión. Conocemos las enfermedades, los síntomas, el tratamiento, y esto lo hacemos para beneficio de todos ustedes. 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No se pierdan un solo capítulo de este su programa Naturopatía al alcance de todos, porque tú lo vales, le depara sorpresas. Dios les pague por su sintonía. Bendiciones para todos y hasta pronto, mis amigos.

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2: Cordialísimo saludo, cargado se de buenas energías para todos nuestros amigos, seguidores y oyentes en todo el territorio colombiano. También para todas las personas que nos escuchan en el exterior a través de internet. Bienvenidos a este su programa Por los Senderos de la Felicidad. Espacio radial que se transmite todos los días a esta misma hora y por esta misma emisora que dirige Mario Agudelo Ospina, con libretos y producción, voz y narración de quien les habla, el maestro Walter Davis.
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0: Hay momentos en la vida que todo parece derrumbarse y uno en silencio empieza a culparse. ¿Será que estoy pagando algo? Quizás es mi karma. Tal vez soy yo quien arruina todo. Pero hoy quiero decirte algo. No todo lo que te pasa es tu culpa. Soy Walter Davis y si estás aquí escuchando este mensaje, es porque ya no encuentras explicación lógica a lo que estás viviendo. Estás aquí porque tu alma lo pidió, porque algo dentro de ti ya no quiere seguir callando y pide a gritos ayuda. Este espacio es creado para personas que han sufrido en silencio, para personas que lo han intentado todo, pero siguen sin avanzar, personas que se sienten atrapadas en su cuerpo, en su casa, en su destino, sin saber que lo que viven no es emocional, es espiritual. Aquí les hablo de esas situaciones que nadie logra explicar, las pérdidas repetidas, de los dolores sin diagnóstico, de los hijos que se alteran, de las parejas que cambian de repente, de la casa que ya no se siente hogar, de la tristeza sin motivo. Y te voy a mostrar cómo muchas de estas situaciones no nacen en tu mente, nacen de maldiciones, nacen de energías que no te pertenecen y que otros lanzaron, nacen de cargas que heredaste, de brujerías que te alcanzaron. Este no es un espacio para los incrédulos, es un programa para los valientes, para los que ya no aceptan vivir con miedo, para los que deciden enfrentar lo invisible y aceptar lo que otros niegan, para las personas que quieren salir adelante, para los ganadores, para los triunfadores. Aquí les hablo realidades, maldiciones heredadas, de enemigos que se disfrazan de amigos, de espíritus que se pegan a tu vida y te atormentan, tierras, casas, personas y negocios que no prosperan, de caminos bloqueados sin razón. ¿Y cómo puedes saber si lo que estás viviendo, si las cosas malas que te están pasando vienen de una raíz espiritual? Estoy aquí para ayudarte a entender algo profundo. Tú no estás mal, estás afectado o afectada. Y si no limpias esa energía, seguirás viviendo atado o atada a algo que no es tuyo. Por eso te invito a que me visites para hacerte la consulta. Y si descubrimos que lo tuyo tiene una raíz espiritual, entonces no lo dejes para después. 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Lo invisible se rompe con acciones reales. No es suficiente con orar, hay que actuar. Por eso Dios le está mostrando el camino. He visto personas que creían estar maldecidas y en realidad solo estaban cargando con un trabajo hecho por alguien más. Y cuando se liberaron, todo lo bueno volvió a fluir. La salud, el dinero, el amor, la paz. 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

A continuación, amables oyentes, voy a dar respuesta al caso de la persona que se firma como Katy. Ella nos dice: maestro de maestros Walter Davis, lo saludo rogándole a Dios por su bienestar y el de su familia. Lo escucho diario y me parece maravilloso su programa. Es lo primero que hago cuando me despierto. Necesito escucharlo para empezar el día. Me lleno de alegría, de moral y energía positiva. Sé que a usted no necesito decirle nada. Con mi fecha de nacimiento, usted sabe cuál es el motivo de mi consulta y cómo me puede ayudar. Nací el 16 de mayo de 1985.

0: amiga y hermana Katy. Gracias por escucharme y por sus buenos deseos. Gracias por la fe que tiene primero en Dios y la confianza hacia este su amigo y servidor. Usted siente un dolor bajito, ¿verdad? No siente deseo sexual y le duele cuando su esposo la penetra. Siente dolor de cabeza, en los ojos, garganta, piernas, desánimo, mucho sueño y mal genio, ¿verdad? No progresa y la relación sentimental no va bien. Lamento decirle que usted está siendo víctima de un hechizo negro que le viene realizando un pretendiente que usted tiene por haberlo rechazado. Ya sabe de quién le hablo, ¿verdad? Me debe visitar lo más pronto posible para retirarle ese mal, ya que esto desarrolla enfermedades muy difíciles de curar. En consulta personal, le mostraré el mal que le hicieron y la cara de quien lo hizo. Estoy para ayudarle. 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El caso de Katy puede ser el de muchas personas, pero como todo en la vida tiene solución, lo más importante es que la persona no se descuide, porque si deja avanzar el mal, más adelante puede ser más complicado y más costoso retirarlo. Hay mucha hechicería, hay mucha brujería, y caras vemos, corazones no sabemos. Hace poco me consultó una señora con un maleficio que la estaba matando. La señora entró a mi consultorio con la hija, una señora viuda con mucho dinero. Yo le saqué el maleficio y le mostré en un vaso con agua la cara de la persona que hizo el mal. La señora se desmayó al ver en el vaso con agua la cara del yerno, el esposo de la hija. Quería que la suegra muriera y después la hija para quedarse con todo. La viejita no tenía más hijos, entonces al morir la señora y la hija, él se apoderaba de todo. Uno en este trabajo, en mi profesión, ve muchas cosas. Hay gente que dice, pero si yo no le hago mal a nadie, ni me meto con nadie, ¿por qué me van a hacer un mal? Existe la envidia, el odio, la rivalidad, por un disgusto, un malentendido, un desacuerdo. No somos monedita de oro para gustarle a todo el mundo. Por eso todos me deben visitar para decirles quién les quiere, quién les engaña, quién les traiciona, por qué no progresa, no sale adelante, por qué le va mal, por qué no se cura de las enfermedades, por qué no es feliz en el amor. Me deben visitar para ayudarle, solucionarle sus problemas y curar sus enfermedades. No lo piense más, decídase ahora mismo. 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
0: Tenemos muchos testimonios, vamos a ver hasta dónde nos alcanza el tiempo. Del municipio de Aranzazu, en el departamento de Caldas, nos escribió Danilo B. Nos dice, visité el maestro Walter Davis con la única intención de recuperar mi esposa. Ella me había abandonado 2 meses atrás con mis 2 hijos, después de tener mi hogar quedé sin nada y eso no se lo deseo a nadie. Quedé asombrado que sin haber pasado 48 horas, mi señora llegó a la casa junto con los niños. Ella me pidió perdón, estoy muy contento y agradecido. Y como si esta alegría fuera poco, gané un super chance de 15 millones de pesos. En agradecimiento regalé 1 millón de pesos al maestro. Don Joaquín Arroyave de Santa Rosa de Cabal nos visitó, nos envió su testimonio diciendo, Dios me iluminó el camino y tuve la bendición de conocer el maestro Walter Davis en un momento que me encontraba muy delicado de salud. Estaba desesperado, pensaba que mis dolencias iban a acabar conmigo, pero con los excelentes tratamientos que el maestro recomienda, pude recuperar cada día mi salud hasta curarme totalmente. Dios lo cuide siempre, nos dice don Joaquín Arroyave de Santa Rosa de Cabal. Yolanda Caicedo de Dos Quebradas nos dice: estuve pasando por una situación muy difícil. Tenía hipotecada la casa, no tenía trabajo y a punto de separarme de mi esposo. Mantenía deprimida y enferma, pero desde que visité el maestro Walter Davis, mi vida cambió totalmente. Ahora tengo un buen trabajo, excelente salud. Me comprendo muy bien con mi esposo y con el número que el maestro me dio, me gané un dinero y pude recuperar mi casa. Muchísimas gracias, nos dice Yolanda Caicedo de Dos Quebradas, de Pereira. También nos envió Gladys. Ella nos dice: vivo muy agradecida con el maestro Walter Davis por haberme ayudado a recuperar a mi esposo. Una amante que él tenía me lo estaba quitando. El maestro descubrió todo. El maestro me ayudó y antes de 3 días mi esposo regresó a la casa, dejó la amante y ahora vivimos felices. Nos dice Gladys de la ciudad de Pereira. Son testimonios autorizados por las mismas personas. Son testimonios reales, firmados y autenticados. Son problemas que solucionamos rápidamente. Por eso, decídase usted, amable oyente, a cambiar su vida, a mejorar en todo. No sufra más en silencio. Visite su amigo y servidor, el maestro Walter Davis, que verdaderamente le puede ayudar a solucionar su problema o a curar su enfermedad natural o postiza. 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Me queda decirles a todos ustedes, amables oyentes, Dios les pague por su sintonía. Invitarlos a nuestro centro de atención al público para estrecharles la mano, brindarles amistad y atenderles como ustedes se merecen. ¿Qué tal, amigos? Felicidades y hasta pronto.
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0: Son las 2:44.
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3 de la tarde, 2 minutos. Iniciamos desde el corazón del café a través de Antena de los Andes 1520 AM. Hoy viernes 22 de mayo, a una semana prácticamente de las elecciones presidenciales. Próximo 31 de mayo se llevan a cabo estos comicios electorales. Recuerden verificar su puesto de votación a través de la página de la Registraduría, donde allí le indican lugar y mesa de votación para que lo tengan muy presente. Por supuesto, la Registraduría también tendrá esos puestos de información en cada uno de los lugares donde se llevan a cabo los comicios electorales, donde vamos nosotros a ejercer nuestro derecho al voto. Desde el corazón del café, información de interés para ustedes, nuestros oyentes, a través de Antena de los Andes 1520 AM. Por supuesto, muy buena música para hoy viernes, comienzo de fin de semana. Ya muchos van finalizando el día, van finalizando su jornada laboral, van preparándose para disfrutar de este fin de semana en familia, con amigos y por supuesto con la mejor compañía, Antena de los Andes. Más adelante les traigo un invitado que estará hoy en la noche en el Teatro José Jorge López, con un tributo a una banda que yo sé que muchos seguimos, admiramos y todavía escuchamos su música. Así que más adelante les contaré de quién se trata. Por ahora continuamos con música desde el corazón del café.

0: 3 de la tarde, 16 minutos desde el corazón del café a través de Antena de los Andes 1520 AM. Cielo mayormente soleado es lo que indica la aplicación del clima y me dice que 25 grados se debe estar sintiendo en este momento para las personas que caminan y transitan por las calles del municipio de Las Araucarias. Bueno, como les contaba al inicio del programa, el día de hoy a las 7 de la noche se llevará a cabo en el Teatro José Jorge López el tributo a Soda Stereo. Pues dialogamos con el vocalista de este tributo de Soda Stereo. Él es Cristóbal Cerati y es primera vez que viene a Santa Rosa. Cristóbal, bienvenido a los micrófonos desde el corazón del café. Y bueno, ¿cómo te ha parecido esta experiencia aquí en el municipio de Las Araucarias?
1: Hola, hola, ¿qué tal? ¿Qué tal? Muy bien. La verdad es que me sorprendió, muy bonito todo, el espacio verde, la zona, toda la iglesia que está ahí, la plaza, todo muy muy bello. Iría a dejar la vara alta con el tributo Soda Stereo, que bueno, yo vengo desde Valparaíso a acompañar a la gran banda El Rito de Soda Stereo, desde Bogotá, desde Valparaíso, estamos acá en Santa Rosa.
0: Perfecto. Cristóbal, primera vez que estás en Santa Rosa, ¿cierto?
1: Primera vez, sí, primera vez que estoy en Santa Rosa. Ya he conocido muchos lugares de Colombia, ya he tocado en varias partes, gracias al Rito, gracias a Julio, que es el fundador de estos eventos, está aquí conmigo también, y sí, a seguir conociendo Colombia, a seguir tocando por todos lados, donde más se pueda.
0: Bueno, Cristóbal, ¿cómo se hace este enlace con la familia de Gustavo Cerati para que tú puedas llevar, digámoslo de cierta manera, por el mundo este tributo a Soda Stereo?
2: Bueno, te cuento un poco la historia del Rito. Venimos de Bogotá, pero nuestra base, digamos que es muy sólida, viene con los dos integrantes que precisamente han tenido un contacto muy particular con Soda. Gregorio Merchán, que fue nuestro baterista, en este momento pues está estudiando en Inglaterra, estuvo más de 10 años con Aterciopelados, y pues él tuvo la oportunidad de hacer shows con el repertorio de Gustavo, con lo que hizo Andrea. Sí. También hicieron la versión de La Ciudad de la Furia, que es la que está grabada para Aterciopelados, digamos que en parte fue como uno de los proyectos que salió a través precisamente de nuestro show del Rito, que se hizo una versión muy al estilo de la que nosotros hacemos, la que ustedes conocen de Terciopelados de Andrea, no la del Unplugged, sino la versión propia de Terciopelados. Es como un ejercicio de lo que hacemos con el Rito. Okay. Y precisamente pues Gregorio, que nuestro fundador, pues fue muy fan de Soda, los conoció. Yo después, con el tiempo, también estuve haciendo, conocí a Lozoda, conocí a Zeta, conocí a Adrián Taberna. Nuestro ingeniero trabajó precisamente con todo el equipo de Soda y de Cerati cuando estuvo en solitario. Que realmente tenemos, digamos que somos de los pocos tributos que ha tenido como un contacto de cierta manera con Soda Stereo, con los originales.
0: Definitivamente, toda la cercanía completa. Para los oyentes de Antena de los Andes, el que está hablando es Julio, que está pues en compañía de Cristóbal. Julio, tú ahorita nos estabas comentando, ya visitaron el Teatro José Jorge López, ya miraron el tema de sonido. ¿Cómo les ha parecido este escenario para este tipo de proyectos y propuestas culturales en el municipio de Las Araucarias?
2: Pues como les contaba Cristóbal, pues ya hemos tenido la oportunidad de hacer varios shows en Colombia. Venimos de hacer ya 3 shows en el Movistar Arena, en el Metropolitano Medellín, en el Municipal de Cali, y también estuvimos mañana vamos para Bucaramanga. Y el teatro tiene una particularidad acá en Santa Rosa, que es un teatro que está, digamos que hay una inversión importante por parte con Familia Risaralda, y eso hace que el teatro sea competitivo, que tenga técnica, que tiene técnicamente las herramientas para poder producir este tipo de shows. Hoy visitamos efectivamente el teatro, lo conocimos, está muy buena, muy bien adecuado, las instalaciones pues las han renovado, sonido, luces, está muy completo. Les cuento que son la envidia de muchas ciudades de Colombia que no cuentan con un teatro dotado como está este de Santa Rosa. Es una, digamos que es una joya que se gana el municipio, a la cual invito a todos los santarroceños. santarrosanos que se acerquen al teatro, que asistan a las actividades que va a programar con Familiar, también las que van a programar productores independientes que van a venir a la ciudad, que los acompañen, que apoyen ese tipo de actividades, porque es un, digamos que se va a volver un referente cultural para el municipio y para todos los santarrosanos, para que lo acompañen y sobre todo que esta noche nos acompañen al show y que vengan y disfruten una nueva opción de entretenimiento que tendrá el municipio.
0: Pues Julio, la verdad recibimos con mucha gratitud ese comentario para lo que es este escenario cultural tan representativo para el municipio de las Araucarias como es el Teatro Municipal José Jorge López, y por supuesto yo sé que mucha gente ya va a empezar a consultar a través de las páginas de Confamiliar para adquirir las boletas, porque sé que ya quedan pocas boletas a horas de iniciar el evento, que es a las 7 de la noche.
2: Sí, queremos ver el teatro lleno.
1: Siete y media.
2: Pero hay que estar a las 7 para coger buen puesto y para llegar, porque no se nos queden por fuera.
0: Y para las fotos,
2: sí, lo importante es que queremos ver a todos los santarrosanos, que nos acompañen, que hagan buena presencia, que nos hagan sentir que este municipio quiere eventos culturales, quiere conciertos y sobre todo que sientan que este es un, que nosotros sintamos que este es un escenario propicio para no solo venir una o dos, sino muchas veces más, con muchos otros shows que tenemos en proyectados con la caja.
0: Pues perfecto, Julio y Cristóbal, muchísimas gracias. Ya saben que los micrófonos de Antena de los Andes estarán aquí prestos para próximas presentaciones, y hoy en la noche muy juiciositos allá estaremos, 7 de la noche para la foto y por supuesto 7:30 para todo el inicio de este tributo a Soda Stereo.
1: Muchísimas gracias por entrevistarnos. De verdad esto nos suma y queremos seguir con este legado de Soda Stereo, seguir divulgando esta gran obra del maestro Gustavo Cerati. Así que bueno, hoy día a las 7:30 no se lo pierdan, y bueno, mañana vamos a estar en Bucaramanga, como con todo julio, vamos a estar haciendo el Unplugged de Soda Stereo, ese concierto icónico de los años 90, recordando también ese tremendo concierto, ¿no? Así que, bueno, muchas gracias y gracias totales, como decía Gustavo Cerati.
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0: Y a las 3 de la tarde, 28 minutos, les tengo una invitación. Yo sé que ya casito son las 4 de la tarde, pero les cuento que la Fundación La Liga Ama Salvar Vidas estará presente en el evento de Eje Moda y va a tener una charla que se llama El Mejor Outfit es una Piel Saludable, a cargo de la médica especialista en dermatología, la doctora Milena del Pilar Barrera. Eso va a ser hoy a las 4 de la tarde en Expo Futuro, entrada Hall de Convenciones. En este encuentro aprenderá sobre educación, prevención, bienestar y hábitos conscientes que impactan positivamente la salud y la calidad de vida. Así que para que asistan muy juiciosos las personas que alcancen o que nos estén escuchando y estén cerquita ahí de Expo Futuro, pues bien pueda se dirigen y aprenden sobre todo lo que tiene que ver con el cuidado de la piel en el tema de dermatología. Y lo hablábamos y lo comentábamos en nuestra emisión de noticias, porque muchas veces no tenemos en cuenta el tema del autocuidado, y es súper importante, por lo que hace poco las autoridades ambientales han manifestado el tema del fenómeno del Niño, que ya se está sintiendo, y es importante hacer uso del protector solar, hacer uso de la hidratación y cubrirnos, sobre todo en horas de la tarde, en esas horas en las que los médicos recomiendan no estar expuestos al sol, que es después de las 10 de la mañana y antes de las 3 de la tarde. Así que ahí está la invitación, y por ahora, desde el corazón del café, yo los dejo con música y con una que yo sé que nos refrescará un poquito y quisiéramos un poquito de agüita, pero así es el clima. Estamos a puertas del fenómeno del Niño.

0: 3:42 desde el corazón del café, con esta tarde de sol radiante, de acuerdo a lo que nos indica la aplicación del clima, pero que también podemos observar aquí las personas que estamos cerquita, aquí alrededor de los estudios de Antena de los Andes 1520 AM. Ya les conté lo que es la agenda cultural de hoy en la noche en el Teatro José Jorge López. Dialogamos con el vocalista de este tributo, ¿cierto? Cristóbal Cerati y por supuesto su compañero Julio, que vienen realizando un recorrido por las diferentes ciudades de Colombia con este tributo a esta banda. Y el día de hoy la oportunidad es para los santarrosanos, que yo sé que muchos ya tienen la boleta, y algunos que apenas nos pudieron escuchar ahorita a través de los micrófonos de Antena de los Andes, pues por supuesto están revisando a través de las páginas de Confamiliar si pueden adquirir las últimas boletas que quedan y si todavía quedan. Pero resulta que yo sigo con más agenda para este fin de semana, porque les cuento, y esto sí es algo que yo sé que ustedes no se pueden perder, porque el próximo domingo 24 de mayo en el Parque de las Araucarias se va a presentar la Banda Sinfónica de Santa Rosa de Cabal. Amplían su repertorio musical con un proceso construido a pulso, con disciplina, pasión y por supuesto amor por la cultura aquí en el municipio de las Araucarias. Así que ahí les cuento para que se agenden este domingo 24 de mayo, 5:00 p.m. en el Parque de las Araucarias, la muestra de la banda sinfónica, nuestra banda sinfónica del municipio de las Araucarias. Créanme que ese evento es un evento para no perderse. Yo ya tuve la oportunidad de escucharlo y es algo que transporta con esas notas que ellos interpretan a través de los diferentes instrumentos, para que no se lo vayan a perder. Y por supuesto también les tengo actividad para el día sábado, para las personas que nos preguntan a través de las redes sociales de Antena de los Andes y por supuesto a través de nuestro WhatsApp. Les cuento que el día de mañana, perdón, el día domingo 24 de mayo, 9:00 a.m. hay recreo vía en la Plaza Cívica. A las 10:00 a.m. se tendrá la sección de rumba para las personas que nos gusta la rumba terapia. Ahí tienen entonces una agenda para el domingo deportiva y cultural. 9:00 a.m. recreo y vía en la Plaza Cívica y 5:00 p.m. la banda sinfónica del municipio de las Araucarias. Y desde el corazón del café, pues aquí seguimos con buena música, disfrutando de este solecito.
1: Y ahora vamos todos a moverla.

0: 3:51. De esta manera vamos llegando al final, no solamente de una semana muy corta, porque recordemos que el lunes fue festivo, sino también de su programa Desde el Corazón del Café a través de Antena de los Andes 1520 AM. Recuerden que nos volvemos a escuchar el próximo lunes a partir de las 3:00 p.m. Muy juiciosito los espero para que desde el corazón del café tengan conocimiento de toda esa información general y por supuesto los invitados que traemos para la próxima semana, desde temas culturales hasta tema de interés para ustedes, la ciudadanía que está muy pendiente a través de los 1520 AM de Antena de los Andes. También nos escuchan a través de nuestra página web www.antenadelosandes.com y por supuesto muy enterados de todo lo que sucede en el eje cafetero, en el municipio de las Araucarias, a nivel nacional y a nivel, por supuesto, internacional, a través de nuestras redes sociales, donde nos encuentran como Antena de los Andes. Yo me despido, no sin antes recordarles que en un momentico llega nuestro compañero Rubén con Deporte Total, para que se queden ahí sintonizados a través de los 1520 AM de Antena de los Andes.
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0: Señoras y señores, buenas tardes, buenos días y buenas noches. Aquí estamos. Estamos de nuevo. Hoy es 22 de mayo del 2026. Y en una tarde soleada, en un día soleado, todos los días son lindos, los de lluvia me gustan más a mí, pero en una tarde soleada es muy bonita también. A mí me gusta más la lluvia porque la lluvia es vida. Usted pone un vaso de agua y aunque lo tape 15 días, cuando viene hay vida en ese vaso, hay una cantidad de larvitas, eso es vida. Pero bueno, el sol también es vida porque es vitamina C, no mucho, pero sí es benéfico. Hoy es 22 de mayo del 2026, viernes. El lunes no es día de fiesta, afortunadamente. Mañana hay fútbol, transmitiremos nosotros. Bueno, ya les voy a decir, este programa se llama Deporte Total, se transmite de lunes a viernes en la 1520 AM, www.antenadelosandes.com.co, donde la ingeniería de sonido siempre la hace manos brujas. Pone sus manos ahí sobre las blancas y las negras y el sonido sale perfecto. En Sesgón Estéreo y en Peligro de Gol está César Leandro González. En la Radio Cristiana Manizales, www.laradiocristianamanizales, está Luchito Quintero. Cuando tenemos transmisión de fútbol, está el ingeniero Taborda. Hoy está Luchito Quintero. Aquí narra el internacional Pepe Luis Mota, que narró ayer por aquí, por Antena de los Andes y por la Radio Cristiana y por Deportiva Radio el partido entre Deportivo Pereira y las Águilas de Río Negro, en el empate en el Estadio Cincuentenario de la ciudad de Medellín contra las Águilas de Río Negro. 1-1 empató Deportivo Pereira. Y está Germán Vázquez y nos acompaña en el programa César González. Voy a ir muy rápido porque quiero tener un invitado desde Buenos Aires, desde Argentina. Un exjugador de fútbol en Colombia, un goleador impenitente, de esos que metían goles con la cabeza, con la oreja derecha, con la oreja izquierda, con el abdomen, con cualquier parte. Era un goleador impenitente. Trabaja en River Plate y muchos de los jugadores jóvenes de River en el mundo han estado con él. 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Me trataron como un rey, una belleza. Por esa razón, yo no estuve el jueves aquí y no estuve tampoco ayer. Es cierto, aunque ayer teníamos la transmisión por aquí y por WW Deportiva Radio y por la Radio Cristiana, donde estuvieron Pepe Luis y el Internacional y Germán Vázquez. Pero alguien dijo que era que me habían echado. No, aquí no me, a mí no me han echado. Todavía no me han echado. Me podrán echar, sí, claro, porque la emisora no es mía. Pero yo todavía no he cometido un delito, como diría, ¿quién? Lucía Herrón o Mari Ramia, que canta un tema que se llama Delito, ¿cierto? No es delito este amor imposible, no, yo no he cometido ningún delito como para que me echen. Vamos a ver, no sé, algún día me tendré que ir, pero todavía no me han echado. Es que alguien dijo que me han echado. No. Productos Doctor Rojas, visita los parques de la salud en La Pradera, Dos Quebradas. 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Que es técnico de fútbol, quiere venir a Colombia a dirigir también, voy a ver, es argentino. Hay un escándalo en Inglaterra por la no convocatoria de 3 jugadores, Foden y 3 de sus máximas figuras. Vamos a ver qué pasa, si no queda campeón o si no pasa la siguiente ronda, el técnico inglés se tendrá que ir, quién sabe para dónde, porque yo creo que a Inglaterra no puede volver. Y hombre, todos los días yo me sorprendo de la doble moral que hay en Colombia. Los colombianos, y yo me voy a incluir ahí, somos de doble moral, así yo no lo practique, ¿cierto? Pero yo soy colombiano, pero el colombiano es de doble moral, de doble moral. Resulta que la hija del vecino entra todos los días a las 2:30 o 3 de la mañana, ¿cierto? Y entonces, porque viene, bueno, de donde venga, 2:30, 3 de la mañana viene, y normalmente en un carro diferente, que no es un Uber ni es un taxi. Y el vecino, y la hija del otro vecino, entra todos los días a las 11 de la noche, porque viene de estudiar, sale de la universidad y llega a estudiar, 11 de la noche. Pero ese vecino, que la hija entra todos los días a las 2:30 y 3 de la mañana, critica a la señorita que llega a las 11 de la noche todos los días, y se sabe que viene a estudiar de la universidad. Le dice absolutamente de todo y se va al barrio a decir que esa niña o que esa señorita es esto y que es lo otro, ¿no? Pero no mira que su hija viene todos los días a las 3 de la mañana y no en muy buenas condiciones. No en muy buenas condiciones. Y no viene de una parte muy santa y no viene de una iglesia, porque las iglesias no están abiertas a las 2 y 3 de la mañana. ¿Cierto? Pero critica a la hija del vecino que llega a las 11 todos los días, mientras coge buseta, sale de la universidad. Doble moral, doble moral. La de él es una santa y llega todos los días a las 3 de la mañana, y la otra es porque llega de estudiar todos los días a las 11 de la noche. ¿Sí ve? La doble moral. En Colombia hay doble moral. Resulta que el señor Pablo Armero tuvo un problema en Estados Unidos, un lío judicial con la familia, no sé, y después pidieron que lo convocaran a la Selección Colombia y lo llevaran al Mundial 2018, listo, en Colombia, todos. El presidente de la Federación hoy tuvo un lío en Estados Unidos, y grave, yo no sé cómo lo solucionó, lo logró solucionar, pero lío grave, inclusive estuvo detenido con camisita morada, ¿qué? Naranjada y todo eso. Entonces, no, y es el presidente de la Federación, y a esos, y a ese se le arrodillan todos en Colombia, todos los que hablan, todos los que escriben y todos los que salen en televisión. Ah, porque es que es el presidente de la Federación, ¿cierto? El que los manda a Barranquilla, el que los pone a decir que Barranquilla es la casa de la Selección Colombia. Pero resulta que Sebastián Villa, y no es amigo mío Sebastián Villa, no es amigo mío, ni pretendo ser amigo de él, pero Sebastián Villa es un jugador colombiano que juega mejor que otros, está jugando mejor que otros, que de pronto el empresario no sea el mismo de los otros, de Santos Borré, de James Rodríguez, de Jerry Mina, de Davinson Sánchez, de el arquero David Ospina, bueno, de todos esos sinvergüenzas que le regalaron los partidos a Uruguay y a Ecuador en el Mundial pasado para que los eliminaran, y entonces a eso sí los defiende. Pero a Sebastián Villa, que tuvo dizque un lío, no sé, ni me interesa, pero que lo solucionó, porque yo lo veo jugando todos los días. Yo pongo a ver si Villa está jugando y juega, anoche jugó, o sea, pues que Sebastián Villa no está en la cárcel, no. Sebastián Villa no está en la cárcel, hasta donde creo yo, y es un jugador colombiano y podría ser llamado a la selección. No, pero en Colombia algunos que tienen doble moral, como el vecino que critica a la señorita que llega a las 11 de la noche de estudiar, pero su hija llega a las 3 de la mañana, entonces eso sí le parece bien, doble moral. A los que critican a Villa porque tuvo un problema y lo solucionó, porque yo creo que lo solucionó, y los otros que parece ser que también lo solucionaron, pero que le perdonaron, como Ramón Yesurún, presidente de la federación, y a Pablo Armero después y antes, y bueno, yo ya les he contado, Paolo Rossi fue al Mundial del 82 con Enzo Bearzot, acabadito de salir de la cárcel, porque estaba ya guardado, porque cometió una cantidad de delitos, lo llevaron al Mundial y listo. No fue campeón mundial y goleador, metió 6 goles. Ah, bueno. Doble moral, señores, doble moral. Yo en eso no me meto, en líos no me meto. Yo solamente estoy entregando mi concepto, porque este programa puede entregar concepto, porque este programa es más de concepto que de noticias y cualquier otra cosa. Yo, además, yo lo puedo hacer, ¿cierto? En otra parte hablan 5 horas diarias y entregan noticias. Me dicen que en La Voz de la Luna dan noticias. Yo no sé qué noticias podrá dar uno en 5 horas, ¿cierto? Ni en el mejor momento de Caracol Radio, donde trabajé, ni en el mejor momento de Radio Sucesos RCN. 5 noticias con don Eliodoro Otero, con Juan Harvey Caicedo, con toda esa gente. 5 horas de noticias seguidas. No. Por eso don Juan Gozaín y don Yamí Damal se inventaron en su momento un toque de humor, de cultura, de esto, porque 5 horas, pues no. Y entonces, y eso que eran noticias generales y de todo el mundo. Entonces, ¿qué tal uno, pues, en un programa deportivo 5 horas que me dicen dura el programa de La Voz de la Luna? Y dan noticias, ¿cierto? No, este programa es diferente, porque este programa es de criterio, este programa es de concepto. Además, porque lo puedo hacer. Aquí se puede hacer. Estoy haciendo aquí un ajuste, a ver si hago el contacto con Argentina. Entonces, señores, sí. Entonces, yo no soy amigo de Sebastián Villa, no, ni pretendo serlo. Sebastián Villa es un jugador colombiano. Y si ya arregló su problema y si... Lo que pasa es que a los amigos les interesa es los jugadores, o son los jugadores que tienen buen representante, ¿no? Entonces, el representante trabaja en ese sentido, el de los jugadores. Bueno, señores, qué bueno. A esta hora voy a hablar con una persona que tuvo la oportunidad de jugar en el fútbol profesional colombiano, que tuvo la oportunidad de ser goleador en el fútbol profesional colombiano, que es un caballero, que es un señor a carta cabal, que una gran cantidad de jugadores de River han salido de sus manos formadoras. Me estoy refiriendo a un hombre que fue goleador en Manizales, Ramón Orlando Gómez. Hola, maestro, qué gusto saludarlo en Argentina. Qué gusto saludarlo desde una tierra que usted conoce perfectamente como el Eje Cafetero. ¿Cómo le va? Buenas tardes.
1: Hola, buenas tardes. Un gusto que se acuerden de mí.
0: ¿Cómo está Buenos Aires a esta hora?
1: Buenos Aires está fría. Como me escuchará, tengo la un poco tomada, estoy medio un poquito de gripa ahí, pero... Por el frío de acá, que nosotros trabajamos cerca del río y trabajamos hasta la noche tarde. Y bueno, padecemos el frío y el calor cuando hace calor.
0: Sí.
1: Pero en este momento estamos en otoño, ya acercándonos a pleno invierno, pero igual está frío, apretando bastante.
0: Ya, en Colombia son las 4 de la tarde, 13 minutos. ¿Qué horas tiene usted ahí, Ramón Orlando, en Buenos Aires?
1: Y son las 6 de la tarde, 14 minutos.
0: O sea, que todavía no ha cenado.
1: No, no, acá se cena a las 9:30. Yo trabajo hasta las 9 de la noche.
0: Sí.
1: Y a las 9:30.
0: Ya. Bueno, Ramón Orlando, el trabajo suyo en River es un trabajo que yo conozco, trabajo serio, callado, de donde han salido muchos jugadores al fútbol profesional y al fútbol internacional. Recuérdenos un poquito ese tipo de jugadores, algunos.
1: Sí, hay muchos que han salido del club, que hoy triunfan en distintos países del mundo. Además de decir lo que juegan en la selección argentina, caso de Sócrates, quién más, de Julián Álvarez, Juliano Simeone, Miguel, son toda gente que nacieron en el club y bueno, y otros que por ahí estarán este año, pero que también salieron de Fabián, ¿no? Mastantuono, Echeverri, jugadores que son muy jóvenes, se han ido muy jóvenes, que con el tiempo se van a acostumbrar al juego y a las costumbres europeas y a la larga seguramente triunfarán como la mayoría de los chicos que salieron de.
0: Sí, sigue siendo River en ese sentido un equipo juicioso y serio, divisiones menores, las fuerzas básicas que llaman en España, ese trabajo serio para sacar jugadores, Ramón Orlando.
1: Sí, obviamente, acá siempre se trabajó bien en divisiones menores, preparando a los chicos futbolísticamente, no solo en la parte técnica y estratégica, sino en la parte humana, calidad. River es un equipo que la cabeza del jugador del equipo que sale de River es totalmente positiva y eso se nota y dejan a un equipo en parado al club, solo como jugadores, sino personas, como seres humanos. Y bueno, esa es la idiosincrasia, ¿no?, de la historia de nuestro club.
0: Sí, bueno, Ramón Orlando, básicamente mi llamado es una disculpa para saludarlo, para enviarle un abrazo en la distancia. Yo que lo vi jugar cuando estaba pelado, acabando usted de llegar a la ciudad de Manizales a reemplazar a un goleador como Osvaldo Marcial Palavecino. En Manizales se tomaron la cabeza, se arrancaban los cabellos en Manizales cuando dijeron, bueno, se fue Palavecino porque se lo llevó Nacional, y entonces ¿ahora qué? Y apareció un muchacho, un goleador que se llamaba y se llama Ramón Orlando Gómez, y entonces con mucha expectativa en la ciudad de Manizales, y resulta que hizo borrar el nombre de Osvaldo Marcial Palavecino en Manizales, ¿cierto? Entonces es una disculpa este llamado como para enviarle un abrazo en la distancia, para preguntarle su actualidad, pero también preguntarle, porque yo sé que usted desearía ser técnico, quiere ser técnico, y sobre todo en un país que lo conoce tanto, que lo quiere tanto como usted, en Colombia. Y estoy seguro que ha recibido propuestas, pero usted no se le quiere medir a una propuesta, venga y en 4 partidos irse. No, no, no. Yo creo que, y me estoy tomando el atrevimiento de pensar un poquitico por usted en su respuesta, de pensar en un proyecto a largo plazo, Ramón.
1: Sí, Sí, el proyecto siempre está y el proyecto se respeta si los resultados acompañan. Lamentablemente son muy pocos equipos serios los que respetan proyectos importantes, no sé si tan, a tan largo plazo, pero sí a mediano plazo, digamos, porque el fútbol no es de un día para el otro, los equipos no se forman de un día para el otro. Los equipos necesitan tiempo de conocimiento, tanto del jugador y con el entrenador, y el entrenador de sus jugadores, solamente los futbolísticos y la parte humana. Eso influye mucho para lograr un equipo serio, competitivo y con aspiraciones a cosas importantes. Yo creo que eso es lo que nosotros pensamos del fútbol. Fácil dirigir de un día para el otro, ganar un equipo y ganar. No es fácil porque, como dije antes, todo necesita un tiempo de proceso, de trabajo, de conocimiento, y bueno, las emergencias normalmente no salen bien. Ahí yo creo que hay que dar un tiempo determinado, más o menos, como para que se note el cambio en determinado tiempo de trabajo y que los resultados aparezcan de acuerdo a la capacidad, ¿no?, del entrenador y obviamente de lograr el convencimiento de sus jugadores de lo que uno piensa y desea, ¿no? No solamente para uno personalmente, sino primero para el club y a raíz de eso el mejoramiento es general, tanto para los jugadores como para el entrenador, ya que el jugador, si te va bien en el equipo, se cotiza más, el entrenador también se cotiza más, y obviamente el club aumenta su patrimonio económico de sus jugadores a raíz del buen desempeño y los resultados.
0: Uh-huh. Ramón Orlando, si mañana o pasado mañana hay un llamado de algún equipo de Colombia, usted no tendría ningún inconveniente en venir, ¿cierto? Y hablo de ello, le pregunto porque sé que usted trabaja con la institución Club Atlético River Plate. O sea, en ese sentido, no habría ningún problema en venir a Colombia a arreglar o ya definitivamente a trabajar si es que se hace el arreglo. O sea, el club no pondría ningún inconveniente en ese sentido.
1: No, yo a River ya le di mucho. Fueron 11 años como jugador desde muy chico y llevo ya 18 años trabajando en los juveniles. Yo creo que el único paso que me falta dar, por eso siempre hablo con la honestidad que merece esta profesión. Yo nunca tuve la suerte un equipo profesional, pero hoy en día la mayoría de juveniles o de equipos profesionales está compuesto por jugadores juveniles que alguna vez fueron chicos, y todo entrenador en algún momento tuvo que comenzar, o comenzó por suerte, por capacidad, que sea, todos alguna vez comenzaron. Yo creo que di todos los pasos que debe dar un entrenador para poder dirigir un equipo profesional, siendo por supuesto un cuerpo técnico. Tengo todo el proyecto actualizado, conozco mucho del fútbol colombiano porque lo sigo permanentemente, no solamente en copas internacionales, sino en el torneo local. Y bueno, por supuesto que hablaría con alguien, si me llamara alguien. Y como decía, en River no tendría ningún problema, porque en River saben que yo en Colombia fui figura o me fue muy bien, y que el deseo mío es, si me llaman, mi prioridad, porque prioridad me refiero a que el único lugar donde iría a dirigir yo, saliendo de River, es a Colombia. Amo ese país, conozco la idiosincrasia, el estilo, el gusto de la gente, porque me respetan, porque tengo un hijo colombiano, y bueno, por todo eso, mi deseo es alguna vez poder dirigir algún equipo colombiano.
0: Sí, sé que lo han llamado y pues no lo voy a decir, usted tampoco lo va a decir, porque pues hombre, eso forma parte de como dicen los abogados, de la reserva del sumario, ¿cierto? Y no es momento para decirlo, pero sé que lo han llamado y sé que un equipo de fútbol lo llamó cuando su técnico estuvo ahí, ¿no? Estuvo ahí próximo a salir, que tenía problemas, que no se daban los resultados. Pero usted prefiere esperar, Ramón Orlando, y le digo esto porque en Colombia se utilizan los últimos años de decirle al técnico que venga y entonces aquí ponerle el asistente o el preparador físico. Si en una casualidad de llegar al fútbol colombiano a dirigir, ¿usted vendría con su cuerpo técnico o estaría dispuesto a hablar con los directivos a ver cómo se acomodan?
1: Sí, no, en principio me gustaría hablar con los dirigentes para ver cómo está el equipo, el cuerpo técnico que estuvo, si se tiene que quedar alguien, hablar con esa persona, por qué se queda él y por qué él no está. Hay muchas cosas para el tema principal de todo. Y con la gente que lo rodea, de plena confianza, y que pueda cada uno cumplir el rol que le corresponde sin problema, trabajar el 100% y tratar de entre todos lograr el objetivo de formar un buen equipo para poder competir de la mejor manera.
0: Sí, ahora sí voy a lo futbolístico un poquito. ¿Cuál es su filosofía que le gusta? Usted en Colombia, en la época en que jugó, le tocó con puntero derecho, puntero izquierdo, usted el centro delantero, gran goleador, impenitente, metía la pelota de cualquier manera, pero surtido por ello, le tocó el número 8 y el número 10. Entonces, y grandes jugadores, inclusive Víctor Hugo del Río, bueno, ¿qué le gusta? Ramón Orlando,
1: bueno, el fútbol actual por lo que a mí me gusta, se está volviendo un poco a lo de antes, jugar con una que sería un engancho, se está volviendo a eso y pasar mucho los marcapunta bien alto, bien cerca de la línea media de ahí para adelante, armar una línea de tres o de cinco si es necesario, de acuerdo a los movimientos del rival. Trato de jugar un fútbol más bien moderno, pero con la mentalidad que nos caracteriza a los que nacimos en el River Plate. Por supuesto, a la gente que me conoce y que vi en el fútbol colombiano, que la cabeza es siempre pensar en el arco de frente, primero que todo. Y jugadores, por lo que veo en Colombia, hay transformado en los equipos. El problema, me parece a mí, está en la cabeza del jugador, Acá se habla mucho con los jugadores, y no solamente de la pelotita, del fútbol. Se habla de muchas cosas, trata de incentivar al jugador, no solo para que juegue bien, sino para la responsabilidad y compromiso con el grupo, entre los compañeros, con el cuerpo técnico, con el club, con la hinchada, con todo. Es entregarse, y así el jugador se va pisando día a día y pueda pegar el salto a Europa, donde sea, pensando en su futuro económico, ¿no? Pero la idea es esa, la idea es jugar para adelante, saber a utilizar los espacios ofensivamente, estar bien atentos atrás, a las marcas y por un posible rebote o con una golpe. El fútbol está inventado hace 1000 años y los jugadores son los que ganan y pierden los partidos, mejor dicho, los que ganan los partidos. A veces uno como entrenador se puede equivocar también decisiones, pero normalmente los que ganan los partidos son los jugadores. Y si usted convence, que lo más difícil para un entrenador, convencer a sus discípulos, o sea, a sus jugadores, de lo que uno pretende, ¿no? Y bueno, la idea es esa, tratar de convencer con trabajo, mostrando ejemplos y pues que los jugadores vayan entendiendo de lo que uno pretende, para el bien de todos, porque en definitiva, como dije antes, esto lo ganan todos y lo pierden todos. Pero el responsable principal siempre es el entrenador, por eso cuando un equipo anda mal, el primero que sacan es al entrenador. Y no logró a lo mejor, con buenas ideas, plasmar en la cancha lo que pretendía, y bueno, las consecuencias son así, dan pocas chances para mostrarte, y bueno, mi idea no es ir y salir como loco en todos lados, porque yo sé que allá hay buenos jugadores y muy rápidos, entonces hay que estar atento a todo. Bueno, yo tengo algo en la cabeza que quiero ofrecérselo al fútbol colombiano o al club que me contrate, y bueno, la idea siempre positiva, por supuesto, con la mentalidad ganadora de haber nacido acá, de haber jugado en equipos importantes y ofensivos en Colombia y en varios equipos que también he jugado. Y el fútbol es eso, pensar siempre en el arco de frente. Uh-huh. Y cada uno si el rol que le dentro de la cancha, jugando lo más simple posible, porque no es tan difícil si uno no lo complica. El que lo complica es el mismo jugador.
0: Así es.
1: Las cosas se hacen con simpleza y con convencimiento del proyecto, de la idea, es muy difícil que salga mal. Y si a eso se le refuerza con repetición, resultados, el equipo se va haciendo cada vez más fuerte, y esa es la idea.
0: Así es. Finalmente, usted dice que el fútbol está inventado hace 1000 años, y yo creo que sí. Y finalmente, la esencia del fútbol es intentar jugar mejor que el rival, meter más goles que el rival, meter la pelota en la portería del frente. Dos corticas antes de despedirnos, ¿cierto, Ramón Hernández?
1: Acá en River, volviendo un poquito a lo que dijo recién, en River, los maestros nuestros desde muy chiquitos nos inculcaron y nos dijeron: en River se juega bien, se gana, se golea, se juega mejor que el rival, y un poquito más. Esta es la esencia de River. Por supuesto que hay veces que no sale, pero la idea siempre es esa: ganar, gustar, golear, mejor que el jugar, mejor que el rival y un poco más. Siempre eso lo tengo presente desde muy pequeño y por eso nunca me pesó haber debutado muy joven en primera división. Nunca me pesó jugar en primera y tenía eso en la cabeza que lo habían transmitido mis maestros en River Plate.
0: Sí, y River es de la filosofía, es un equipo grande, muy grande en el mundo, desde Argentina para el mundo. Es de la filosofía que los equipos grandes juegan mal y tienen que ganar, y los equipos grandes juegan bien y tienen que golear. Eso pues, y eso no se va a quitar en ninguna parte. Dos cositas, Ramón Orlando, para terminar. Usted tiene muy cerca a Sebastián Villa y a Franco Armani. Lo primero, lo de Franco Armani, se habla en Colombia, se especula que puede regresar al fútbol colombiano. ¿Eso puede ser cierto o no puede ser cierto? Y lo otro, lo de Villa, lo de la posible convocatoria a la selección Colombia. Aquí hay un escándalo impresionante. ¿Usted como técnico no se atrevería a convocar un jugador de estos que, si tuvo algún pecado, ya lo pagó? Porque yo lo veo jugar cada 3 o 4 días y siendo figura, yo no lo veo que esté en la cárcel. ¿Qué concepto tiene?
1: Y acá es considerado por su equipo porque le está rindiendo. La condena, que si la pagó o no, a la justicia, es un tema difícil de opinar porque es un pecado dejar a un jugador del calibre de Sebastián Villa fuera de un mundial, teniendo la capacidad que tiene técnica y física. Está en el técnico y, bueno, después en las autoridades del fútbol colombiano, ¿no? Si lo aceptan o no. Uh-huh. Y lo de Armani, acá se habla un poco del tema ese, de que quiere terminar su carrera en Medellín, nacional. Y nada, no hay mucho este rumor de la salida de Armani en el plazo cercano. Pero el fútbol tiene dinámica por momento y de un día para el otro dice, bueno, me voy, o viene Nacional y dice, te queremos ya, y se va, y bueno, tiene la esposa que nació en Medellín, eso puede influir un poquito, ya que le queda poco tiempo a él en su carrera y por ahí quiere terminar realmente en Nacional, donde la gente lo quiere mucho.
0: Pues sí, señor, esperemos a ver qué puede pasar. Pues Ramón Orlando, me alegra mucho saludarlo, un abrazo en la distancia por aceptar esta invitación de la radio colombiana en Deporte Total a esta hora. Y estoy seguro que por capacidad no va a dejar de dirigir en el fútbol colombiano. Espero que se presente un buen proyecto y lo podamos ver aquí trabajando a diario con un plantel en nuestro país.
1: Bueno, muchas gracias por el deseo, por sus palabras. Así esperamos. Estamos ahí siempre atentos a un llamado y poder concretar algo positivo para lo que se presente, ¿no? Y dar todo, obviamente, para no defraudar a la gente, principalmente a los jugadores y los hinchas de cada gente. Ya, muchas gracias por el llamado, por el recuerdo, y bueno, siempre a la orden, lo dicen ustedes.
0: Muchísimas gracias a este gran goleador argentino, Ramón Orlando Gómez, que dejó una huella indeleble, sobre todo su paso en la ciudad de Manizales, por pasar a esta hora. Un abrazo.
1: Gracias, lo mismo para usted.
0: Perfecto, señoras y señores, son las 4 de la tarde, 39 minutos, este es Deporte Total. La invitación es de don Ramón Orlando Gómez, un hombre del fútbol que trabaja con el Club Atlético River Plate y que estuvo invitado a esta hora a nuestro programa Deporte Total, que se transmite de lunes a viernes de 4 a 5 de la tarde en Antena de los Andes 1520 AM, www.antenadelosandes.com.co. www.la radio cristiana en la ciudad de Manizales, Sesgón Estéreo, Peligro de Gol, 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Tuve la oportunidad de verlo llegar a Manizales en 1977, a Ramón Orlando Gómez. Se fue cuando se fue Osvaldo Marcial Palavecino para Atlético Nacional. 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Ramón Orlando fue un goleador extraordinario. Pero extraordinario, extraordinario. Quiere ser técnico, ¿no? Bueno, está bien. Quiere ser técnico de nuestro país. Como llamé a Palavecino una vez y le dije que lo quería saludar, hablé con él, hablé con su hija y hombre, fue muy grato. Afortunadamente, don Osvaldo ya nos fue. 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Bueno, señores, les decía que hay un revuelo impresionante en Inglaterra. Impresionante. Lo que pasa es que en este momento, pues, los equipos de fútbol no mandan los técnicos. Esa es la verdad. Mandan los empresarios. Hombre, un día como hoy, 22 de mayo de 1960, era un domingo, octava fecha. Hay una canción que llamaba Era un Domingo. Era un domingo. 22 de mayo de 1960, octava fecha del torneo profesional de fútbol. Atlético Quindío, se llamaba Atlético Quindío, y Deportivo Cali empataron a 2 goles en el viejo y querido Estadio San José de Armenia. El conjunto milagroso, voy a leer detalladamente la crónica, parte de la crónica de la revista Vea Deportes, aquí la tengo en mis manos, de 1960. Porque un día como hoy, estaba leyendo esta mañana y me encontré con esta fecha y dije, es importante. Empataron a 2 en el viejo y querido Estadio San José de Armenia. El conjunto milagroso supo reponerse de una desventaja de 2 anotaciones en el segundo tiempo. Encontró los caminos para llegar a la paridad. 0-1, Nelson el viejito Vargas marcó en su propia valla. a los 32 minutos del primer tiempo. Nelson Vargas era jugador de Atlético Quindío en ese momento. El 0 por 2 lo marcó el ariete Quindío Walter Marcolini. Aumentaría la ventaja azucarera. El 1-2 lo marcó Roberto Urruti. Roberto Benitín Urruti descontó para los locales a los 5 del segundo tiempo. Y el 2-2, Jaime El Manco Gutiérrez, a los 11 del segundo tiempo. Asistieron 4.000 aficionados al Estadio San José. Árbitro Alejandro Viveros, excelente. Esta fue parte de la crónica de 1960 en el Estadio San José de Armenia, cuando el Quindío se llamaba Deportes Quindío. No, Atlético Quindío, hoy se llama Deportes Quindío. Un día como hoy, ustedes saben que yo soy aficionado a los toros, un día como hoy, el 22 de mayo de 1972, fue un día histórico, se anunció a Sebastián Palomo Linares en las ventas junto a Andrés Vázquez y el mexicano Curro Rivera. Con toros de Atanasio Fernández Vázquez, logró cortar una oreja en el primero. Palomo Linares en dos momentos cumbres, corta las dos orejas en el segundo de la tarde y al quinto de nombre Cigarrón, le realiza una faena extraordinaria que fue premiada con las dos orejas y el rabo. Algo que no se daba desde la corrida de la Victoria en 1939, siendo así el décimo y hasta el momento el último torero de a pie en lograrlo. Diego Ventura lo hizo en el 2018, siendo el primer rejoneador en recibir los dos trofeos. Los dos trofeos. Bueno, señor Sebastián Palomo Linares, ya voy a ir con el contacto con don César González, a Sesgón Estéreo y a Peligro de Gol, para rematar nuestra intervención. 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Saludo cordial, señoras y señores. Bueno, me está escribiendo Ramón Orlando y me dice que muchas gracias por la nota. No, hombre, el agradecido soy yo, de una persona que se mantiene ocupado, que mantiene trabajando, que trabaja con un equipo, con un club tan grande, equipo no, discúlpeme, con un club tan grande como el Club Atlético River Plate, y saca tiempo para estar con nosotros. Además, Ramón Orlando va a estar invitado en los partidos del Campeonato del Mundo. Será uno de nuestros panelistas aquí en nuestra información. Hombre, me encontré algo de Diego Edison Umaña, el técnico colombiano. Diego Edison Umaña dice, claro que han habido contactos con América y otros equipos, pero yo decidí no volver a dirigir. Ahora estamos en un tiempo donde el jugador juega por plata. El directivo está pendiente de los patrocinadores. Los asesores deportivos están buscando es vender jugadores. Se les olvidó jugar con hambre de gloria. Si supieran que en el 2008 no había ni para las bolsas de agua y aún así logramos un campeonato y un subcampeonato. Ahora estos muchachos lo tienen todo, pero se dejan llevar por la avaricia. Diego Edison Umaña, totalmente de acuerdo, totalmente de acuerdo. Un crack del fútbol colombiano. Señoras y señores, un día como hoy, nació y está cumpliendo años un crack del fútbol de nuestro país, que si tuviera 20 años jugaría en el mejor equipo del mundo. Pues hombre, juega Santos Borré, juega James Rodríguez, juega dizque John Durán, juega Davinson Sánchez, juega Jerry Mina, una cantidad de jugadores que no deberían jugar al fútbol, ¿cierto? Víctor Campás nació en Buenaventura, Valle del Cauca, en 1949, futbolista colombiano que se desempeñó como delantero y jugó en América de Cali, Deportivo Pereira, Independiente de Santa Fe, Atlético Nacional.

Gómez, un jugador que nació en Argentina, pero que se nacionalizó en Paraguay. Julio Gómez. El reencuentro de Herediano con uno de sus máximos ídolos extranjeros, Julio Gómez, está cumpliendo 80 años. La pareja de futbolística, hablo yo, de Apolinar Paniagua, en el club Herediano lo aman, lo adoran, lo estuvieron buscando mucho tiempo en Herediano y lo encontraron y le dedicaron muchas cosas, ¿cierto? Él fue figura ya, después de pasar en Deportivo Pereira. Julio Gómez vino a Deportivo Pereira y estuvo con Apolinar Paniagua en aquel 1972. Después fueron a Millonarios. Apolinar Paniagua fue a la selección a la selección de Paraguay y a Olimpia, y Julio Gómez vino al Deportes Quindío. Tuvo un hijo, se le murió un hijo costarricense cuando él estuvo en Deportivo Herediano. Se le murió a los 32 años. Dicen los que saben que era un crack, que le pegaba mejor a la pelota que su papá. O sea, pues ya eso sí ya es mucho decir, porque Julio Gómez tuvo fama de pegarle excelentemente a la pelota, duro y con ubicación. Don Julio Gómez, que no era argentino, que no era paraguayo, sino que era argentino, nacido en Argentina y nacionalizado paraguayo. Campeón con Millonarios, jugador de Deportivo Pereira y jugador del Deportes Quindío. 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Bueno, mañana Dios mediante el relato será del internacional Pepe Luis Mota Quintero, que estuvo aquí con Germán Vázquez ayer en el relato, en el trabajo del partido entre Deportivo Pereira y Águilas de Río Negro en el Estadio Cincuentenario, empate de Deportivo Pereira 1-1. Yo no pude estar, me tuve que ausentar miércoles y jueves, estaba en el Parque de la Salud, doctor Rojas, el primero en la Pradera de los Quebradas, haciendo un trabajo especial, y ayer en la ciudad de Villa María, en el departamento de Caldas. Qué extraño, primero los chorizos más famosos de Colombia eran de Villa María. Se come chorizo, bueno, no pude, yo no pude ayer, pero se come todavía chorizo en Villa María, pero ya no es lo mismo, ¿no? Le quitó esa hegemonía histórica que tenía Villa María de los chorizos a esa ciudad caldense. Entonces estuve en el Parque de la Salud, pero ya vine, ¿eh? Mire, si es que no me habían echado, ¿no? La gente es muy chismosa, y por eso la gente de doble moral, ¿no? Recuerden, el señor de la, el papá de la niña que llegaba todos los días a las 3 de la mañana, y el otro papá de la niña que llega todos los días a las 11 de la noche porque está en la universidad. La doble moral. Por esa razón dicen en Colombia que a Sebastián Villa no lo pueden llamar a la selección, no, que es un delito llamar a Sebastián Villa, pero no es un delito tener a el presidente de la federación, eso sí no es un delito. Y no fue un delito llamar a Pablo Armero, no, pero por supuesto. Y no fue, y no era un delito defender al señor Bedoya, que está en Estados Unidos, que tiene muchos líos judiciales. Dicen que aprendió a cantar y en inglés, todavía faltan algunos, ¿no? Está en la cárcel Luis Bedoya, el expresidente de la DIMAYOR y de la Federación Colombiana de Fútbol. Entonces, pero no era delito en ese momento defenderlo, ¿no? Pero sí es delito llamar a un jugador, porque parece que cometió un error. Yo, eso sí no me interesa, como dijo Ramón Rolando, sí cometió un delito, yo creo que ya lo pagó, porque eso decidirá la justicia, ¿no? Y sí, eso decide la justicia. Yo no hablo de eso, porque yo no soy periodista, primero que todo. No soy periodista, no, hablo aquí bobada, ¿cierto? Digo algunas cosas, pero yo no soy periodista, no me las pico de periodista. Periodistas son los que cogen todos los días un teléfono y se van a grabar y a filmar, y eso sí son periodistas. No, yo no, yo hablo bobadas aquí todos los días. Señoras y señores, los invito para que mañana, Dios mediante, a las 8 de la mañana,

0: De 7 a 8 de la mañana, escuchen a don Eduardo Aguirre Restrepo en la serenata del fin de semana, mañana, sábado, espectacular. Y el próximo domingo de 8 a 10 en la 1520 también de la M, de 8 a 10 la serenata del fin de semana, la realiza don Eduardo Aguirre Restrepo. Y nosotros, con el internacional Pepe Luis Mota, con Germán Vázquez, a partir de las 5:30 de la tarde, el relato y el trabajo periodístico de Atlético Nacional frente a Deportes Tolima, que juegan a las 6 de la tarde. Desde las 5 de la tarde tendremos ese trabajo por aquí, Dios mediante. Nos vamos, señoras y señores, con esa invitación para el día de mañana a las 7 de la mañana hasta las 8 del domingo, de las 8 a 10, y mañana desde las 5 de la tarde en el relato del partido Nacional Deportes Tolima por semifinal del fútbol colombiano. A continuación, Melodías Argentinas con Manos Brujas y Eduardo Aguirre. A las 6, la Santa Misa en la Basílica Menor Las Victorias. Y después de las 6:30, la mejor programación musical hasta las 4 de la mañana. Feliz tarde, feliz noche, chao.
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0: de una iglesia, vamos caminando al encuentro del Señor. Un largo caminar por el desierto bajo el sol. No podemos avanzar sin la ayuda del Señor. Juntos como hermanos, miembros de una iglesia, vamos caminando al encuentro del Señor. En nombre del Padre, del Hijo, del Espíritu Santo. Amén. El Dios de la vida, que ha resucitado a Jesucristo rompiendo las ataduras de la muerte, esté con todos ustedes. Oramos en esta Eucaristía por eterno descanso de Inés Cardona en sus 3 meses de su Pascua. Ofrece Naidú y José Elí García. Nos unimos todos a esta intención. Saludamos a los oyentes de la emisora Antena de los Andes, 1520 AM. Saludo a los enfermitos que siempre están allí, pendientes para escuchar con devoción la Eucaristía. Agradecemos a los directivos por permitir que la Santa Misa llegue a muchos lugares, especialmente a quienes no pueden visitarnos. Con humildad, pidámosle perdón a Dios por nuestros pecados. Señor, ten misericordia de nosotros. Muéstranos, Señor, tu misericordia. Dios Todopoderoso, tenga misericordia de nosotros, perdone nuestros pecados y nos lleve a la vida eterna. Señor, ten piedad. Cristo, ten piedad. Señor, ten piedad. Oremos. Oh Dios, que por la glorificación de Cristo y la luz del Espíritu Santo nos has abierto el acceso a la vida eterna, haz que la participación en tanta gracia nos mueva a dedicarnos con mayor empeño a tu servicio y a vivir con mayor plenitud las riquezas de la fe. Por nuestro Señor Jesucristo, tu Hijo, que vive y reina contigo en la unidad del Espíritu Santo y es Dios por los siglos de los siglos. Escuchemos atentos la palabra de Dios.
1: Lectura del libro de los Hechos de los Apóstoles. En aquellos días, el rey Agripa y Berenice llegaron a Cesarea para cumplimentar a Festo. Como se quedaron allí bastantes días, Festo expuso al rey el caso de Pablo, diciéndole: tengo aquí un hombre a quien Félix ha dejado preso y contra el cual, cuando fui a Jerusalén, presentaron acusación los sumos sacerdotes y los ancianos judíos, pidiendo su condena. Le respondí que no es costumbre romana entregar a un hombre arbitrariamente. Primero, el acusado tiene que carearse con sus acusadores para que tenga ocasión de defenderse de la acusación. Vinieron conmigo y yo, sin dar largas al asunto, al día siguiente me senté en el tribunal y mandé a traer a este hombre. Pero cuando los acusadores compadecieron, no presentaron ninguna acusación de las maldades que yo suponía. Se trataba solo de ciertas discusiones acerca de su propia religión y de un tal Jesús ya muerto que Pablo sostiene que está vivo. Yo, perdido en semejante discusión, les pregunté si quería ir a Jerusalén a que lo juzgase allí de esto. Pero como Pablo ha apelado pidiendo que lo deje en la cárcel para que decía el Augusto, he dado orden de que se le custodie hasta que pida remitirlo al César. Palabra de Dios. El Señor puso en el cielo su trono. Bendice alma mía al Señor y todo mi ser a su santo nombre. Bendice, alma mía, al Señor y no olvides sus beneficios. El Señor puso en el cielo su trono. Como se levanta el cielo sobre la tierra, se levanta su bondad sobre los que le temen. Como dista el oriente del ocaso, así se aleja de nosotros nuestros delitos. El Señor puso en el cielo su trono. El Señor puso en el cielo su trono, su soberanía gobierna el universo. Bendigan al Señor ángeles suyos, poderosos ejecutores de sus órdenes. El Señor puso en el cielo su trono.
0: Aleluya, aleluya, aleluya. El Señor esté con ustedes. Lectura del Santo Evangelio según San Juan. Habiéndose aparecido Jesús a sus discípulos, después de comer, le dice a Simón Pedro: Simón, hijo de Juan, ¿me amas más que estos? Él le contestó: Sí, Señor, tú sabes que te quiero. Jesús le dice: Apacienta mis corderos. Por segunda vez le pregunta: Simón, hijo de Juan, ¿me amas? Él le contesta: Sí, Señor, tú sabes que te quiero. Él le dice: Pastorea mis ovejas. Por tercera vez le pregunta: Simón, hijo de Juan, ¿me quieres? Se entristeció Pedro de que le preguntara por tercera vez: ¿Me quieres? Y le contestó: Señor, tú conoces todo, tú sabes que te quiero. Jesús le dice: Apacienta mis corderos. En verdad te digo, cuando eras joven, tú mismo te ceñías e iba a donde querías. Pero cuando seas viejo, extenderás las manos, otro te ceñirá y te llevará a donde no quieras. Esto dijo aludiendo a la muerte con que iba a dar gloria a Dios. Dicho esto, añadió: Sígueme. Palabra del Señor. Queridos hermanos, en este último viernes ya del tiempo pascual, la palabra de Dios nos está invitando a reflexionar sobre nuestra fidelidad al amor de Dios, y más cuando nos preparamos ya a puertas de celebrar Pentecostés, la venida del Espíritu Santo. La pregunta es: ¿qué le hemos pedido al Espíritu Santo? ¿Será que le hemos pedido con devoción los dones que más necesitamos? ¿Y para qué le pedimos dones? Precisamente para dar muchos frutos. El Evangelio de hoy, Jesús le dice a Pedro y le hace una pregunta que también nos la hace a nosotros: ¿me amas? No le pregunta primero si es fuerte, si es inteligente o si es perfecto. Pedro había fallado. Había negado a Jesús tres veces. Sin embargo, Jesús no lo humilla ni lo rechaza. Lo mira con misericordia y le da una nueva oportunidad. Por eso le pregunta tres veces, para sanar las tres negaciones y devolverle la confianza. Y cada vez que Pedro responde: Señor, tú sabes que te quiero, Jesús le entrega una misión: apacienta a mis ovejas. El amor verdadero a Cristo siempre se convierte en servicio. Amar a Jesús no es solo rezar o venir a misa, es cuidar a los demás, es tener paciencia en la familia, es ayudar al que sufre, es perdonar, es escuchar y es acompañar. ¿Cuántas veces también nosotros fallamos? Prometemos cambiar y volvemos a caer, pero el Señor no se cansa de buscarnos. Hoy nos recuerda que el pecado no tiene la última palabra. Lo último siempre lo tiene el amor y la misericordia de Dios. La primera lectura nos muestra a San Pablo perseguido y acusado, pero firme en la fe, porque estaba convencido de algo: Cristo está vivo. Esa es la fuerza de los cristianos, de cada uno de nosotros. No seguimos una idea ni un recuerdo, seguimos a Jesucristo resucitado. Hoy el Señor también nos pregunta personalmente: ¿me amas? Y tal vez nuestra respuesta no sea perfecta, pero basta decirle con sinceridad: Señor, tú lo sabes todo, tú sabes que te quiero. Y si de verdad lo amamos, se debe notar en la vida, en el trato a nuestra familia, en la honestidad, en la paciencia, en la capacidad de perdonar y en el amor a los necesitados. Pidámosle a la Santísima Virgen María que nos enseñe a amar a Jesús con un corazón fiel y humilde, y que como Pedro y Pablo tengamos el valor de seguir al Señor hasta el final. Amén. Pongámonos en pie y hagamos nuestra oración unos por otros. A las siguientes súplicas digamos: ven Espíritu Santo y llénanos de tu amor. Para que el Papa sucesor de Pedro continúe apacentando la grey de Dios con amor, confirmando los hermanos en la fe con sabiduría y bondad. Para que todo cristiano responda a la petición del amor de Jesús con una creciente disponibilidad para seguirlo hasta donde Él quiera. Por todos los bautizados, para que siempre se sientan responsables del camino de la fe de los hermanos y se comprometan con la oración, la palabra y el ejemplo para llegar a cuantos les sea posible. Preséntale tú una petición, una intención, lo que tú quieres al Señor. Nos unimos todos diciendo: ven Espíritu Santo y llénanos de tu amor. Todas estas súplicas te las dirigimos a ti por Jesucristo nuestro Señor. Amén. Te presentamos el vino y el pan, bendito seas por siempre, Señor. Bendito seas, Señor.

seas por siempre, Señor. Oren, hermanos, para que este sacrificio sea agradable a Dios Padre Todopoderoso. Mira, Señor, con misericordia las ofrendas de tu pueblo, y para que sean aceptables a ti, haz que la venida del Espíritu Santo purifique nuestras almas. Por Jesucristo nuestro Señor. Señor, esté con ustedes. Levantemos el corazón. Demos gracias al Señor nuestro Dios. En verdad, es justo y necesario que todas las criaturas en el cielo y en la tierra se unan en tu alabanza a Dios Todopoderoso y Eterno. Por Jesucristo, tu Hijo, Señor del universo, el cual, habiendo entrado una vez para siempre en el santuario del cielo, ahora intercede por nosotros como mediador que asegura la perenne fusión del Espíritu. Pastor y obispo de nuestras almas, nos invita a la plegaria unánime, a ejemplo de María y los apóstoles, en la espera de un nuevo Pentecostés. Por este misterio de santificación y de amor, unidos a los ángeles y a los santos, cantamos sin cesar el himno de tu gloria. Santo, santo, santo.

Santo eres en verdad, Señor, fuente de toda santidad. Por eso te pedimos que santifiques estos dones con la efusión de tu Espíritu, de manera que se conviertan para nosotros en el cuerpo y la sangre de Jesucristo nuestro Señor, el cual, cuando iba a ser entregado a su pasión, voluntariamente aceptada, tomó pan, dándote gracias, lo partió y lo dio a sus discípulos diciendo: tomen y coman todos de él, porque esto es mi cuerpo que será entregado por ustedes.

Del mismo modo, acabada la cena, tomó el cáliz, dándote gracias de nuevo, lo pasó a sus discípulos diciendo: tomen y beban todos de él, porque este es el cáliz de mi sangre, sangre de la alianza nueva y eterna, que será derramada por ustedes y por muchos para el perdón de los pecados. Hagan esto en conmemoración mía.

Este es el sacramento de nuestra fe. Así pues, Padre, al celebrar ahora el memorial de la muerte y resurrección de tu Hijo, te ofrecemos el pan de vida y el cáliz de salvación y te damos gracias porque nos hace dignos de servirte en tu presencia. Te pedimos humildemente que el Espíritu Santo congregue en la unidad a cuantos participamos del cuerpo y de la sangre de Cristo. Acuérdate, Señor, de tu Iglesia, extendida por toda la tierra, y con el Papa León, con nuestro Obispo José Miguel y todos los pastores que cuidan de tu pueblo, llévala a su perfección por la caridad. Recuerda, Señor, a tu hija Inés Cardona en sus 3 meses de su Pascua, y de todos los que han muerto en tu misericordia, admítelos a contemplar la luz de tu rostro. Ten misericordia de cada uno de nosotros, y así con María, la Virgen Madre de Dios, San José su esposo, los apóstoles y cuantos vivieron tu amistad a través de los tiempos, merezcamos por tu Hijo Jesucristo compartir la vida eterna y cantar tus alabanzas. Por Cristo, con Él y en Él, a ti Dios Padre Omnipotente, en la unidad del Espíritu Santo, todo honor y toda gloria por los siglos de los siglos. Llenos de alegría por ser hijos de Dios, digamos juntos la oración que Cristo mismo nos enseñó. Padre nuestro que estás en el cielo, santificado sea tu nombre, venga a nosotros tu reino, hágase tu voluntad en la tierra como en el cielo. Danos hoy nuestro pan de cada día, perdona nuestras ofensas, como también nosotros perdonamos a los que nos ofenden. No nos dejes caer en la tentación y líbranos del mal. Líbranos de todos los males, Señor, y concédenos la paz en nuestros días, para que, ayudados por tu misericordia, vivamos siempre libres de pecado, protegidos de toda perturbación mientras esperamos la gloriosa venida de nuestro Salvador Jesucristo. Señor Jesucristo, que dijiste a tus apóstoles, la paz les dejo, mi paz les doy. No tengas en cuenta nuestros pecados, sino la fe de tu Iglesia, y conforme a tu palabra concede la paz y la unidad, tú que vives y reinas por los siglos de los siglos. La paz del Señor esté siempre con ustedes. Dense fraternalmente un saludo de paz.

Ten piedad de nosotros, Cordero de Dios, que quitas el pecado del mundo. Ten piedad.

paz. Este es Cristo, el Cordero de Dios, el que quita el pecado del mundo. Dichosos los invitados a esta cena. No soy digno de que entres en mi casa, pero

Oh Dios, nos purifican y alimentan. Concédenos que la participación inmerecida en ellos nos obtenga la vida eterna. Por Jesucristo nuestro Señor. Al Espíritu Santo pidiéndole sus dones. Ven Espíritu Divino, manda tu luz desde el cielo. Padre amoroso del pobre, don en tus dones espléndidos. Luz que penetra las almas, fuente del mayor consuelo. Ven dulce huésped del alma, descanso de nuestro esfuerzo. Tregua en el duro trabajo, brisa en las horas de fuego. Gozo que enjuga las lágrimas y reconforta en los duelos. Entra hasta el fondo del alma, divina luz, y enriquécenos. Mira el vacío del hombre si tú le faltas por dentro. Mira el poder del pecado cuando no envías tu aliento. Riega la tierra en sequía, sana el corazón enfermo. Lava las manchas, infunde calor de vida en el hielo. Doma al espíritu indómito, guía al que tuerce el sendero. Reparte tus siete dones según la fe de tus siervos. Por tu bondad y tu gracia, dale el esfuerzo su mérito. Salva al que busca salvarse y danos tu gozo eterno. Amén. Espíritu Santo, Espíritu Santo, Espíritu Santo, por nuestros hermanos difuntos, concédele, Señor, el descanso eterno. Que descansen en paz. Señor, esté con ustedes. La bendición de Dios Todopoderoso, Padre, Hijo y Espíritu Santo, descienda sobre ustedes, acompañe siempre. Pueden ir en paz. Feliz y santa noche para todos.

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4: ¿Alguna vez te has preguntado por qué a la gente de Santa Rosa de Cabal les dicen hueveros? La historia nos lleva varios años atrás, cuando Santa Rosa no era todavía el destino turístico que hoy conocemos, sino un pueblo campesino, madrugador y trabajador. 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Caminaban o viajaban en chivas rumbo a Pereira y a otros municipios cercanos para venderlos en la plaza. Era un comercio sencillo pero constante. 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Lo que comenzó como una forma práctica de identificarlos terminó convirtiéndose en un apodo que hoy muchos llevan con orgullo, porque ser huevero no habla solo de vender huevos, habla de trabajo duro, de levantarse con determinación cada mañana, de campo, de tradición y de identidad. Y así, entre canastos y montañas, nace un apodo que hoy es parte de la historia viva de Santa Rosa de Cabal.
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1: Son las 6:57.